0: En todo ese tiempo ellos jamás habían llegado a su casa. Y bueno, se encuentran con la sorpresa, ¿no? Etiqueta roja la casa de ellos.
1: Por eso es que yo digo a nuestros superhéroes anónimos, que son los hombres de rojo y azul. El cuerpo de bomberos de Venezuela se portó a las mil maravillas en este evento.
0: Tanto los profesionales como los voluntarios, porque todos los bomberos voluntarios que estaban a la mano salieron. Defensa Civil, ¿okay? Defensa Civil se ha portado de manera majestuosa. De verdad que nosotros tenemos unos equipos acá que son solidarios y son entregados a lo que hacen.
1: Las fuerzas del orden público han mantenido la calma en los estados en conflicto. Han evitado robos y ellos mismos han sacado escombros con sus manos. Y eso hay que agradecerlo al CICPC, Policía Nacional Bolivariana, Policía del Estado La Guaira, Ejército Venezolano,
0: la Policía Municipal de Chacao, la Policía de Petare, la de Estados de, ¿cómo se llama?, el municipio Sucre, porque hubo también afectaciones en la zona de Petare. O sea, no solamente fue lo, digamos que nosotros vemos lo grande, porque es lo que se muestra, pero también hubo cosas que sucedieron en otras partes.
1: Ahora, Venezuela tiene que renacerse. Estamos terminando el segundo cuatrimestre del año. Solamente nos quedan unos días del mes de julio y el mes de agosto. Y tenemos que ir a una nueva normalidad. Venezuela no se puede quedar en el dolor, sino tiene que, como dice la psicología, primero viene el dolor por la pérdida, después del dolor está el momento de la rabia, ¿por qué a mí? No sé qué, ¿por qué esto? Y después viene el ajuste para resurgir. Eso mismo pasa con el país. Ya el país pasó el dolor. Está ahorita en la fase de recuperar la gran mayor cantidad de fallecidos para darle una sepultura digna.
0: Claro, bueno, todavía yo creo que estamos en la fase de negar, ¿ok? No tanto en Caracas, que hubo menos afectaciones, pero sí en La Guaira, ¿no? Porque todavía nos negamos a creer que hay personas vivas allí, que hay personas, sí, vivas, desde los escombros, ¿no? Nos negamos a creer que están muertos o que perdieron la vida, pues. O sea, todavía estamos buscando personas vivas.
1: Pero yo voy a ser sincero, estamos a un mes, a 32 días exactamente después de la tragedia, y de verdad que va a sonar duro, pero es casi imposible en conseguir sobrevivientes en la ruina. Una, por las condiciones, no tienen agua, no hay alimentación, el calor debajo de los escombros, sí, es demasiado grande, y más en una zona que de por sí es calurosa. Y también están las personas que sufrieron algún percance, millones, cantidades de kilos que están sobre ellos.
0: Claro, pero justamente, fíjate cómo los procesos físicos se separan de los procesos psicológicos, ¿no? Por ejemplo, es que ahí es donde uno llama la negación. Yo me niego a entender que esa persona ya no está. Y continúo tratando de sacarla de donde está. Entonces, tenemos que superar este periodo, ¿ok? Tenemos que superarlo para que entonces podamos entrar en la fase de podernos reconciliar con nosotros mismos y aceptar la situación.
1: Pero yo pienso que ahí el arte juega un papel vital.
0: Sí, sí,
1: el arte es y será
0: es
1: la
0: camino.
1: Será una de las herramientas a seguir. La psicología, la psiquiatría también van a ser un papel clave para que las personas volverlas otra vez a su centro. Pero catalogo

0: que dentro de toda la tragedia hemos visto cosas que nos han llegado al corazón. A mí no se me olvida, de verdad, las primeras imágenes de ver al niñito pidiendo una chupeta. Eso es algo que va a quedar grabado. O ver a un rescatista subirle el ánimo a una señora diciéndole, tiene las uñas bonitas, señora, usted es muy bella, y el otro rescatista, no le pare, porque ese enamora a todo el mundo. Es una forma de cómo ellos podían subirle el ánimo a las personas, y nosotros tenemos que subir el ánimo a todos. Tenemos que enfocarnos en esa tarea. No es sencillo, porque es una tarea delicada, es una tarea que va a llevar muchísimo tiempo, igual que la reconstrucción del estado de La Guaira en su nueva versión, su nuevo formato que disponga el estado venezolano. Va a tardar, no meses, yo pienso que va a tardar 2 y 3 años en volver a ser un estado como había logrado después de Slave. A mí me encantaba ir a La Guaira porque La Guaira tenía todas las cosas.
1: No, estaba muy bien, muy, muy bonito estaba todo. Yo que tuve la oportunidad de pasar por allí hace un año, creo, año y medio, estuve por allá. Y de verdad que era hermoso poder estar allí. Sin embargo, yo estoy segura, totalmente segura, Venezuela se ha reconstruido 1000 veces, ¿okay? Venezuela, después de su guerra de independencia, perdió al 70% de su población masculina. Y sin embargo, aquí estamos, ¿ok? Entonces, no es la primera vez que nos encontramos en una situación como esta.
0: Por eso es que el eslogan es Venezuela renace. Y renace de la esperanza, renace de su gente, renace de ese día a día. Y públicamente voy a darle las gracias a 2 compañeras... que bajaron a cantar a La Guaira, a llevar alegría. Una es mi comadita Lilian Fría. Lilian, con todo el dolor en su corazón, dijo, yo voy y canto mi María Paleta porque mi gente de La Guaira lo necesita. Uber Contramaestre, otra gran cantante venezolana de Vasallos de Venezuela, también dijo presente. No solamente grandes instituciones, sino cantantes a lo individuales han ido a decir presente allá. He visto personas de la farándula que más bien se ponen una gorra, se ponen unos lentes para que no los reconozcan mucho, a brindar ayuda. Yo ahí tengo que reconocer que Nacho ha brindado una ayuda a todas las personas del litoral. Y Nacho está en una gira mundial, dice, yo voy a mi gira, regreso, ayudo. Y mucha gente lo ha cuestionado, porque bueno, está diciendo la verdad de lo que está pasando en La Guaira.
1: Claro, pero es que bueno, nadie quiere ver, hay gente que todavía se niega a ver. Nicolásito estuvo por allá y fue inclusive hasta agredido en un momento dado, ¿no? Entonces, es impresionante ver que todavía hay personas que se quieren aprovechar políticamente de nuestras circunstancias.
0: Yo, para cerrar, quiero decirles que si hay una persona que ha estado pendiente de la tragedia en Venezuela, es nuestra presidenta encargada.
1: Hay que darle un aplauso, definitivamente.
0: Esa señora va de madrugada a La Guaira, visita los refugios temporales, está pendiente de toda la ayuda internacional que llega, coordina con su equipo de trabajo. De verdad que sería mezquino de parte de los venezolanos no decir que Daisy Rodríguez está dando lo mejor de ella en esta tragedia.
1: Sí, señor. También opino lo mismo.
0: Así que
1: ella y todo su equipo.
0: Es que todo el Estado venezolano lo está haciendo. Todo el Estado. Y eso no es un proselitismo político, es sencillamente, yo estoy al frente de un país, yo tengo que responderle a un país como venezolano. Ahí se acabaron los colores políticos, Ahí somos Venezuela. Y los únicos colores que tenemos es amarillo, azul y rojo y 8 estrellas. Entonces, vamos todos a brindar lo mejor de nosotros. A decir gracias, Señor, primeramente por el don de la vida y por darme la oportunidad de poder ayudar a otras personas, de brindarle la mano amiga a quien lo necesita. Bueno, doctora María Carolina,
1: gracias por la invitación.
0: Es un verdadero placer, y estos 25 minutos finales pasaron así como que volando. Nos estamos excediendo unos minuticos más, pero el equipo lo está perdonando. Y yo quiero decirles sinceramente a todos, gracias, pero hay que continuar apoyando. Esta tragedia no ha terminado.
1: Ahora es que comienza toda la reconstrucción de todo esto que está ahorita en caos, en crisis, como lo llamamos nosotros. Entonces yo sí creo que es importante.
0: Entonces vamos a pintar una Venezuela bonita. Vamos a ponerle música a una Venezuela luchadora. Vamos a danzar con los pases de baile para darle un tributo a la vida. Vamos a decir poesías, a escribir literatura que hable sobre cómo se comportó el venezolano en estos momentos, cómo llenó de su magia, de su ser, de su entrega en los momentos más difíciles. Y yo tengo que darle un aplauso también al equipo de reporteros de Radio Nacional de Venezuela, que día a día nos mantiene informados, información veraz, oficial,
1: oportuna
0: y con calidad. Nosotros tenemos 32 días en este operativo especial. Paramos nuestra celebración aniversaria. Los 90 años de Radio Nacional de Venezuela lo celebramos trabajando en pro del venezolano. Lo celebramos ayudando a todo el mundo. Radio Nacional de Venezuela es un centro de acopio. Así que ustedes pueden traer donativos no precederos, productos de limpieza, higiene personal, porque se van a necesitar. Estamos hablando que cada centro temporal tiene por lo menos unas 300, 400 familias. Entonces, es vital darle lo mejor que se pueda mientras ellos están en esa fase. Ya el Estado está dando viviendas que estaban en fase de construcción. Se aceleró el proceso y ahora están entregándolas.
1: No solo eso, se están reconstruyendo aquellas viviendas que quedaron dañadas, pues que no tienen fallas estructurales.
0: Pero daños sí, mínimos.
1: Exacto. Aquellas viviendas que están en etiqueta amarilla, que la llama uno. Ahora tenemos toda una nomenclatura nueva que tenemos que aprender.
0: No, es que no solo aprender una nomenclatura nueva, aprender a hacer y actuar en momentos de crisis. Porque este terremoto también nos dejó a nosotros un sinfín de cosas que no le parábamos. Habíamos olvidado muchas cosas de lo que había que hacer en un terremoto. De hecho, antes te decían, póngase debajo del marco de una puerta. Ahora no. Ahora dice, métase en el baño.
1: O métase bajo una silla, una mesa.
0: Algo resistente que pueda parar un poco el impacto.
1: A mí me da mucha risa. Yo lo último que se me pudo haber a mí...
0: Ocurrido
1: fue meterme bajo una mesa. Sí, entonces, no tenemos esa cultura, tenemos que aprenderla.
0: Había hecho 2 meses antes un simulacro de terremoto. Y lo único que nos enseñaron los bomberos y Defensa Civil, pero era un grupo de niños, era... haga el triángulo de la vida sobre su cabeza. Y los niños lo hacían, pero estaban riendo porque salían caminando. No es lo mismo un simulacro a
1: estar en el momento.
0: Estar en el momento. Y no sabemos cómo reaccionamos. Entonces, de verdad que para nosotros, como un medio público que está informando las 24 horas, que estamos dando toda la información veraz, que estamos desmontando matrices de opiniones que no son reales, de verdad que a todo el equipo de Radio Nacional yo los aplaudo. Yo les doy, mira, un agradecimiento enorme, igual que a nuestra emisora hermana BTV, porque también está en sintonía con el país y hemos trabajado en este Venezuela Renace en conjunto. Además de eso, a todo el equipo que hace vida en Radio Nacional de Venezuela, operadores, técnicos, personal de limpieza, mantenimiento, desde el 24 estamos aquí haciendo guardia, pero estamos aquí presentes, dando nuestro granito de arena, como lo he dicho yo hoy, haciendo esa gran montaña, porque tenemos la facilidad, uno, de tener un micrófono al frente y poder hablar, otro, de buscar la noticia real y hacerla llegar a la emisora, y lo más importante, el calor humano, porque cuando tú vienes de la noticia, vienes cargado de lo que pasó en La Guaira, de lo que pasó en el Junquito, de lo que pasó en Caracas. Y aquí, entre los compañeros, hay una dinámica de hablar, de conversar, para que esa persona baje el estrés y pueda darnos toda la información sin la parte personal, emocional, sino la información como tal. Entonces, no es sencillo. El equipo de prensa de Radio Nacional de Venezuela se las ha visto dura y merecen un aplauso grandioso. A Ibemar Jiménez, que está al frente de la emisora. De verdad que sí. Esa mujer ha estado trabajando y dando lo mejor de ella. Y a mí solamente me queda decirle que son las 10:04 de la tarde.
1: De la mañana.
0: Nos hemos pasado unos 8 minutos de programa, pero de verdad, amemos a este gran país llamado Venezuela. Vamos a llenarnos de lo positivo. Vamos a seguir dando lo mejor de nosotros. Y en la presidencia de Radio Nacional de Venezuela, Ibemar Jiménez. En la magia de los controles, Carlos Ardana, asistente de cabina, Daniel Ágredas, locutor de guardia, que no lo dejamos hablar ahorita, a Juan Valera, pero ya él va a venir a hablar, a darnos noticias más adelante. Y a todo el equipo reporteril de Radio Nacional de Venezuela que nos mantiene informados. De verdad, gracias Venezuela. No están solos a las personas que vivieron la tragedia. Radio Nacional está con ustedes. A todas las personas que me escuchan que están en La Guaira o que están en una de las zonas afectadas, de verdad, de corazón, cuenten con nosotros. Nosotros vamos a ser la voz oficial que va a decir lo que está pasando en verdad, va a desmentir los rumores y juntos vamos a salir adelante. Se despide de ustedes su compañero José Romero. Será hasta una nueva ocasión que nos encontremos de nuevo aquí en Radio Nacional de Venezuela.
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8: Son las 10:07.
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10: Usuarios, usuarias, amigos, amigas de la Radio Nacional de Venezuela, en esta programación especial Venezuela Renace Toda, conversa Reinaldo Bolívar, conductor del programa El Mundo en Venezuela, todavía por aquí en nuestra ciudad capital, Caracas, para conversar sobre la situación post-terremoto, esta tragedia tan inmensa que ha azotado a Venezuela. Hemos tenido tres grandes terremotos en Venezuela, nacionales, muy recordado por supuesto el terremoto de 1812, que azotó desde Puerto Cabello toda la costa, muy similar a lo que pasó este 24 de junio, el terremoto de 1812, con sus grandes dimensiones. Por supuesto, no teníamos en ese momento, por razones históricas, la infraestructura que tenemos hoy en día. Estamos hablando de 200 años atrás, 214 años. Sin embargo, ese terremoto significó en su momento la caída de la Primera República, que había comenzado en 1811, y se acelera la pérdida de la República, se produce la capitulación, e igualmente se produce o se da un acontecimiento que signa la memoria venezolana y, si se quiere, la ideología venezolana, que fueron las palabras de Simón Bolívar, el joven coronel Simón Bolívar. En ese momento no era un libertador, era un coronel al servicio del ejército que comandaba Francisco de Miranda. Allí, cerca de la catedral, Simón Bolívar pronunciaba aquellas gloriosas palabras: si la naturaleza se opone, lucharemos contra ella y haremos que nos obedezca. Luego el terremoto de 1967 que azotó Caracas, que derribó varios edificios, algunos de los cuales terminaron de caer en este segundo terremoto, una tragedia también importante, pero donde comienzan a implementarse los mecanismos de construcción antisísmica. Yo esa gran lección que da el terremoto de 1967, y se inicia una etapa nueva en la arquitectura venezolana, en la ingeniería venezolana, que de alguna manera ha permitido que las dimensiones catastróficas de la caída de edificios, edificaciones, nos sorprendiera de alguna manera, sobre todo en Caracas. Las dimensiones de los edificios caídos no fueron como pudieron haber sido si no se tuvieran las medidas antisísmicas. Es importante considerarlo. Y ahora este terremoto del 24 de junio del 2026, terremoto de dimensiones, dos terremotos de dimensiones espectaculares, inesperadas, que azotaron a la costa de Caracas, estados como, por supuesto, el distrito capital, el estado de La Guaira, el estado de Yaracuy, la costa venezolana, que han sufrido estas dimensiones, el estado Miranda. Hoy voy a conversar en esta programación especial Venezuela la hace toda con un gran amigo. A veces uno da el calificativo de gran amigo, pero este es un amigo histórico, este es un amigo de tiempos universitarios, y yo comencé la universidad, para que ustedes saquen cuenta, en 1983. Por ahí va la cosa, 1983. Está conmigo el profesor y economista José Sojo, quien ha sido, además de gran amigo, gran universitario, brillante economista, embajador en Noruega, país interesante Noruega por toda la experiencia que tiene. Casi Noruega le gana a Inglaterra, por cierto, en los cuartos de final. Ha sido embajador en Argelia, país africano. Gran amigo de Venezuela, Argelia, desarrollado en petróleo, en gas, embajador en Rumania. Sojo tiene una experiencia diplomática importante, también estuvo destacado como ministro consejero en Estados Unidos. Y en los últimos días lo hemos visto muy activo en entrevistas de televisión, programas de radio, artículos. Entonces, aprovechando la amistad que nos une hace tantos años, siempre estamos en comunicación constante. Sojo, José Sojo, fue embajador en Argelia mientras yo era viceministro para África. Le dije: José, ¿qué tal si, ya que estoy en Venezuela, yo debo ir a Túnez pronto, pero estoy en Venezuela, vamos a conversar allí sobre la situación post-terremoto? Atención, la situación post-terremoto. Todos estamos muy impactados por el terremoto, por los terremotos en sí, pero ¿qué está pasando con la economía? ¿Qué significa un terremoto para una familia venezolana? Las etapas, las comparaciones, que son importantes, la analogía, por ejemplo, con los terremotos en Haití, en Japón. Le decía José Sojo, Japón tiene terremotos constantes, el mismo Chile tiene terremotos y movimientos sísmicos constantes. ¿Cómo afrontan esas economías estos problemas? Bienvenido, amigo José Sojo.
6: Muchísimas gracias, Reinaldo, y gracias por esa introducción. Sí, bueno, efectivamente, como veníamos conversando antes de comenzar el programa, ya debemos entrar a la fase del post-terremoto y a la recuperación de la vida cotidiana. Por supuesto que hay distintos grados de afectación del terremoto, especialmente los que no somos víctimas directas ni tuvimos familia involucrada dentro de las víctimas, debemos estar o estamos todos abocados a, con mucha solidaridad y mucho compromiso con los hermanos venezolanos afectados, brindar el mayor apoyo dentro de nuestras posibilidades y con nuestras capacidades. Pues, vimos durante los días del terremoto cómo muchos voluntarios se abocaron a La Guaira, así como las autoridades, y cómo cada quien aportó con un grano de arena, con su voluntad y con su esfuerzo para ayudar a las víctimas directas del terremoto. Y como te decía, ya volver a la normalidad, por supuesto, la de las personas que perdieron su vivienda, es mucho más compleja la situación. Las personas que perdieron sus puestos de trabajo, las personas que perdieron a familiares y amigos, por supuesto que para ellos es un proceso mucho más complejo.
10: José, ahí tú acabas de hablar de las personas que perdieron su vivienda y uno de los asuntos, escuchaba una de las periodistas anteriores que hablaba de nos estamos ya envolviendo una cultura sísmica, lo cual es importante. Yo recuerdo que hace 2 o 3 años hubo el 17, hubo también un temblor fuerte en Venezuela y comenzamos a hablar más de cultura sísmica. Pero hay un elemento que quiero que le des la perspectiva económica que está orientando a la gente, que son las ya ahora muy conocidas etiquetas. La etiqueta amarilla, la etiqueta la verde, la amarilla, la roja. ¿Qué significan ellas? Pero ¿qué significa económicamente para una familia ver en su edificio, ver en su casa esa etiqueta, ese verde, ese amarillo, ese rojo?
6: Y así es, y también como la etiqueta, por ejemplo, en el caso de los conjuntos residenciales, de los edificios, es una etiqueta al edificio, pero igual la afectación es desigual, ¿no? En casos particulares, la mayoría de los edificios, los pisos más bajos, piso 1, 2, 3, son los más afectados, y las pérdidas que hay dentro de esas viviendas son enormes. Y por eso decía que hay que abordar el problema desde el punto de vista colectivo y a su vez desde las instituciones del Estado, de brindar la mayor colaboración posible para el rápido restablecimiento de las condiciones de habitabilidad de esas viviendas. Vemos cómo la alcaldía de Caracas en particular, por la misma cercanía, hemos visto acá en distintos edificios que están trabajando con rapidez para que las familias puedan habitar nuevamente esos espacios en los casos donde hay etiqueta amarilla. Y han anunciado también un plan de que los condominios hagan contacto con las autoridades para pedir apoyo en la parte material y en la parte financiera en la recuperación de sus edificaciones. Sin duda que el significado es muy distinto, ¿no? En el caso de las verdes pueden tener daños menores. En el caso de las amarillas, como te decía, los daños son asimétricos dentro de un mismo edificio. Hay unos vecinos que sufren mucho más que otros. Pero, como te decía, hasta dentro de los condominios, pues tenemos que ver cómo colaboramos con el que sufrió directamente más que los otros. Aunque se asuma parte de costo por los condominios y se pida apoyo a las autoridades municipales y nacionales para ello. Ahora, viendo el tema, digamos, más general, ¿no?, de la recuperación, son varias etapas. Yo diría que son etapas que podemos interponer, ¿no? Porque hablamos de un plan de recuperación de 6 meses, por ejemplo, planes de recuperación de 1 año, 2 años, y plan de recuperación de 5 años, que son simultáneos cada uno. En el plan inmediato es importante restablecer la normalidad de la vida cotidiana en las comunidades. Por supuesto, en el estado Vargas es mucho más difícil, en el estado La Guaira mucho más difícil, mucho más complejo, pero uno ve en Caracas mismo que, por ejemplo, el tráfico todavía sigue bajo, el nivel de actividad económica de alguna forma se vio afectado, pero que la vuelta a las condiciones para la vuelta a la normalidad ya están dadas.
10: Y sí, claro, hay un elemento, estamos conversando con José Sojo, economista, hay un elemento que afecta la normalidad económica, que es el asunto de los puertos y aeropuertos. En el caso, el principal puerto del país se encuentra en La Guaira, Puerto Cabello entendemos que no está afectado, pero el aeropuerto de Maiquetía, que es el principal vía aérea o terminal aéreo del país, está bastante afectado y está en recuperación, y eso afecta mucho la normalidad.
6: Sí, y están trabajando con bastante celeridad para restablecer la pista que está más afectada. Afortunadamente hay una pista que no estaba en uso, que se está utilizando en este momento para recibir los aviones de ayuda internacional. Uh-huh. Eso están llegando por Maiquetía. En materia de puerto, afortunadamente contamos con el Puerto Cabello, un puerto con gran capacidad, un puerto bastante amplio, que también en la época de la tragedia de 1999 jugó un rol muy importante como principal puerta de entrada a Venezuela, mientras el puerto de La Guaira estaba fuera de funcionamiento. Y vemos cómo el flujo de tráfico de lo que llega del puerto, por Puerto Cabello hacia Caracas, se nota en la autopista regional del centro. Y en el caso del aeropuerto de Maiquetía, se está parcialmente haciendo las operaciones con el aeropuerto de Valencia. No tiene la capacidad para reemplazar o cubrir con todas las actividades del aeropuerto de Maiquetía, pero...
10: Eso, perdón, José Sojo, es una enseñanza también que está dejando este terremoto. No sé si lo han conversado, tal vez otro... en otro programa, pero es necesario que Venezuela tenga otro gran aeropuerto.
6: Así es, y por eso hablábamos de plan a un año, a dos años, a cinco años, incluso planes de largo plazo, porque recuerda cuando tuvimos la tragedia de La Guaira, también se habló mucho de hacer el túnel hacia La Guaira por medio del Guaraíra Repano. Esas vías alternas, infraestructuras alternas son necesarias justamente para estar protegido en una circunstancia compleja de desastre. Afortunadamente nuestro viaducto hacia La Guaira no sufrió, de manera que se puede transitar de Caracas a La Guaira. Y como tú destacabas, pues el tema principal desde el punto de vista económico que afecta la actividad de La Guaira es el aeropuerto, es el puerto, y en la medida en que se va normalizando, podemos ir normalizando también otras actividades como las comerciales. Lo más afectado, sin duda, es el tema turístico de la región, y es lo que va a tomar un poco más de tiempo de restablecer. Pero también, si tú notas, por ejemplo, el turismo de el estado Carabobo, el estado Falcón, el estado Aragua, se ha visto reducido en las semanas posterior al terremoto, y ya todo indica que las infraestructuras están en condiciones para recibir los temporadistas en esos estados. Sin embargo, el flujo de turistas en este momento sigue siendo bajo, y las personas, las autoridades locales y quienes trabajan en la actividad turística están en este momento invitando a la gente a que regrese a visitar esas playas.
10: Sí, es decir, son también momentos para la contemplación, pues el paisaje venezolano, las montañas, las playas, son paisajes que invitan a la contemplación, a la meditación y a salir incluso del traumatismo que ha implicado estos terremotos. Los terremotos también han llegado a una temporada donde ya se preparaba el periodo vacacional de nuestros niños, niñas y adolescentes, y también de algunas universidades, lo cual... en algunos casos, lamentablemente, ocasionó parálisis. Yo, por ejemplo, como tú, soy profesor en la UCB y en la Universidad Santa Rosa de Lima, doy clases online, y se paralizó por completo la universidad porque, bueno, por el luto, porque hay profesores que perdieron familiares, hay estudiantes que desaparecieron, que murieron lamentablemente, y eso no puede, y ahora algunas universidades y unidades educativas han sido transformadas en campamentos transitorios, que también habría que medir la normalidad, qué pasará luego en septiembre con el sector educativo como tal.
6: Sí, bueno, las autoridades han estado anunciando que las condiciones de esta etapa se está trabajando para que ya después del mes de septiembre las personas que están en los refugios temporales puedan pasar a viviendas, también temporales, por supuesto, hasta que se termine la construcción del plan de recuperación de vivienda. Bueno, hablando de ese tema de las viviendas, Jorge Rodríguez estimó hace unos días que era necesario construir alrededor de 25 mil viviendas para las familias que perdieron su techo. Es posible que el número no sea exacto, pero es un, digamos que es un indicador referente. Y en base a ellos, los planes de construcción de vivienda deben ya iniciarse desde este momento. Hay anuncios también, por supuesto, que se está invitando al sector de la construcción privada a participar dentro de estos programas. Y la pregunta, digamos, que nos hacemos todos es de dónde vienen los recursos. Uh-huh. Es la parte del financiamiento. Y en esta materia, por supuesto que podemos hacer uso de los recursos que tenemos en el Banco Mundial, en el Fondo Monetario Internacional, de los derechos internacionales de giro, que son cerca de 5 mil millones de dólares. Pero también sabemos que Venezuela tiene...
10: Vamos, perdón, a explicarle un poco a nuestra gente que le gusta qué son los derechos especiales de giro del Fondo Monetario Internacional.
6: Sí, mira, esto es unos recursos financieros que fueron emitidos en la época de la pandemia, en lo cual cada país iba a recibir alrededor de 5 mil millones de dólares para los costos en salud pública que se requería en esos momentos. Justamente debido a las sanciones económicas de Venezuela, el Fondo Monetario Internacional acreditó en la cuenta de Venezuela el monto, pero no hizo absolutamente nada para entregarle ese recurso al Estado venezolano. De manera que ese recurso está allí. E incluso ya hace varios meses, cuando se reiniciaron las relaciones, la normalización de las relaciones de Venezuela con el Fondo Monetario Internacional, se comenzó a trabajar la posibilidad de recibir de vuelta esos recursos. Ahora, en medio de esta situación de desastre natural, de tragedia por un terremoto, es más imperativo que nunca que además se haga con bastante celeridad.
10: Estamos conversando allí con José Sojo, economista, diplomático, del área de la planificación, docente universitario. José, tú sabes que las Naciones Unidas, a través del, creo que el programa de Naciones Unidas para el Desarrollo, ha estimado que las pérdidas de los dos terremotos en Venezuela, en el área de infraestructura, pérdidas materiales, está por el orden de los 37 mil millones de dólares. Significa que Venezuela necesita un importante caudal de recursos vía empréstitos, vía producción petrolera, exportaciones, para poder completar todos estos recursos como tal. Se ha creado también un fondo internacional a través de la Corporación Andina de Fomento. Conversarnos un poco de estos mecanismos internacionales.
6: Sí, mira, fíjate, las estimaciones, por supuesto, son diversas y es muy amplio el rango, ¿no? Hay estimaciones desde 7 mil millones de dólares hasta 40 mil millones de dólares. Digamos que no sabemos con precisión en este momento la dimensión de los daños, pero sí, efectivamente, debe estar al menos en 20 mil millones de dólares lo necesario para reconstrucción. Ahora bien, es importante tener en cuenta también la temporalidad, el tiempo en el que se estimaría que se utilizaría esa cantidad de recursos. Hemos visto que se ha planteado que son recursos necesarios para un periodo de 5 años. Ahora bien, lo inmediato, que es la construcción de las viviendas para las personas afectadas, el restablecimiento de la normalidad de nuestro puerto, aeropuerto, y gastos de infraestructuras, digamos, básicos para que también la actividad comercial en las regiones, particularmente en La Guaira, se restablezca. Ello va a implicar una inversión este primer año que podría estar alrededor de 7-8 mil millones de dólares. ¿Cómo financiarlos? Por una parte está los fondos que podrían recibirse por donaciones que va a administrar la Corporación Andina de Fomento. Pero te digo que dentro del valor total de los recursos que se necesitan, ese fondo no va a ser el mayoritario. Quizás lo fundamental en este momento es que las llamadas sanciones contra Venezuela se levanten y Venezuela pueda hacer uso de sus propios recursos financieros. Yo quiero enfatizar un aspecto, porque estaba escuchando a un economista privado en una entrevista que daba en una emisora de radio y estaba manejando una opinión de crear una especie de fundación privada que genere confianza. Mira, yo creo que para eso están las instituciones del Estado. Es el Estado venezolano quien debe asumir la responsabilidad principal. Y te lo digo por lo siguiente. Los organismos financieros internacionales, Banco Mundial, Fondo Monetario, la Corporación Andina de Fomento o cualquier otra banca internacional que pueda brindar apoyo. Por ejemplo, nosotros somos miembros del Fondo PEP. Y allí también podríamos acudir a solicitar recursos. Cualquier institución internacional se entiende con los estados, no con fundaciones creadas de la noche a la mañana, que así como son creadas de la noche a la mañana también desaparecen de un día a otro. Y se trata de proyectos de muy largo plazo, de responsabilidad social, de responsabilidad de Estado. No es únicamente responsabilidad del gobierno de turno, sino que queda. Como si son deudas o si son financiamiento del Estado venezolano. Y lo que hay es que restablecer la normalidad de las instituciones financieras en su relación con Venezuela y Venezuela acceder a sus recursos. Si nosotros tenemos más de 20 mil millones de dólares represados en distintos bancos estadounidenses y europeos, ¿por qué vamos a empezar a improvisar de la nada? Vamos a comenzar por pedir que tengamos el derecho soberano a utilizar nuestros propios recursos.
10: Estamos conversando con el economista José

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4: Son las 10 y 32 minutos.
5: Jorge Rodríguez, presidente de la Asamblea Nacional.
6: En Charallave, en una organización llamada Mirador Kaiser. Y estamos en un urbanismo que ya tiene algunas viviendas ocupadas porque hay gente que compró sus apartamentos. Pero tiene un gran potencial para construir hasta 1.400 apartamentos en los próximos meses hasta el año que viene. Incluso con la posibilidad de empezar a entregar vivienda desde el mismo mes de agosto. Es la orden que nos ha dado la presidenta Rodríguez y es que busquemos por todo el país, sobre todo en las áreas de la Gran Caracas o cercanas a la Gran Caracas, vivienda que nos permita en el mercado secundario o por la vía de la construcción o por la vía del alquiler nos permita aceleradamente entregarle su vivienda a aquellos que tanto perdieron en el doblete sísmico del 24 de julio.
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8: Continuamos aquí, Reinaldo Bolívar, conductor del programa El Mundo en Venezuela, en vivo, con esta programación especial Venezuela renace toda, conversando sobre la situación post-terremoto con el economista, profesor universitario, diplomático venezolano, José Sojo, gran amigo nuestro de nuestra etapa, bueno, de nuestra vida universitaria que aún continúa. José Sojo, estamos conversando ahora, mientras se daba la identificación de la emisora, de experiencias que ha habido en otros países, que es el caso de Japón, por ejemplo, país que permanentemente es un país sísmico, una isla sísmica, alto terremoto, el mismo caso de Chile. Y esta experiencia venezolana no es con la idea de decir, bueno, pasa en otros países, también pasó con nosotros, sino para ver experiencias de cómo estos países, estos estados afrontan la situación. En la última parte de la conversación, José nos hablaba de la importancia del Estado como tutor. No es que cualquier fundación quiera traer dinero para hacer obra o asistencia, lo cual es bueno, pero es importante que esté bajo la tutela, bajo la orientación del Estado venezolano, que es el gran planificador, que es el gran ejecutor. José, volvemos aquí con la Radio Nacional de Venezuela, la ciudad que recorre la patria. Seguramente todo el país nos están escuchando. Esas experiencias que hemos mencionado en otros países, ¿qué podemos tomar de ellas?
9: Sí, mira, pero primero quiero aclarar algo también, ¿no? Que esa dirección o liderazgo del Estado debe ir acompañada, por supuesto, de la participación de las organizaciones comunales. Que en Venezuela existe una amplia red de organizaciones locales y comunales que tienen bastante conocimiento de su propia realidad, del campo, de su vida cultural y de su red social, ¿no? Que es importante también, hablando en el caso de la experiencia de otros países, como el caso de Japón, también Indonesia tiene una experiencia grande de recuperación post-tsunami. Es importante mantener la cohesión social y cultural de las personas que viven en zonas afectadas, es decir,

0: decir, no se trata de movilizarlos por grupos a 23 estados distintos del país y romper con esa red, porque hay algo, no solamente la red social, ¿no?, que se afectaría en ese caso, sino que, mira, la cultura del estado de La Guaira, su relación con las costas, su relación con la pesca, su vínculo con el turismo, o sea, es algo que es transmitido de generación en generación y es parte de la organización social local. Si va a haber planes de reconstrucción de vivienda, que no sea muy alejado de la zona, por supuesto, seleccionando los suelos adecuados para ello. Vimos ayer que estaban anunciando que se estaban haciendo algunos estudios satelitales para encontrar precisamente los suelos más adecuados, y que los hay, que están identificados dentro del estado Vargas.
1: Sí, ahora estamos en una situación también muy distinta al año 67, donde vino la reglamentación para el edificio antisísmico. Ahora tenemos inteligencia artificial, tenemos satélites que pueden ayudar a buscar esos lugares donde construir, dónde está la roca madre, dónde están los mejores terrenos para ello. Es decir, tenemos ventajas que deben ser absolutamente aprovechables.
0: Y también hay otro aspecto, ¿no?, hablando de la economía, de la recuperación post-terremoto, que es importante tener en cuenta que nuestras principales industrias nacionales no fueron afectadas. Nuestra producción petrolera, por cierto, culminó el mes de junio con una producción alrededor de 1.200.000 barriles diarios, lo cual indica, pues, que la producción petrolera nuestra sigue evolucionando de manera positiva. Es muy importante también que lo que tiene que ver con el terremoto no se desvincule con el proceso económico en general de la economía, porque a final de cuentas, el hecho de que nuestras exportaciones petroleras van a crecer en valor, en volumen y en valor, en el año 2026, también nuestras exportaciones no petroleras están creciendo, y la producción para el consumo interno también está creciendo. Yo te puedo decir como una experiencia puntual, ¿no?, cuando vimos que había muy poco tráfico hace un par de semanas en la autopista de Caracas a Maracay. Al mismo tiempo veíamos la cantidad de camiones que venían hacia Caracas, tanto los que vienen del puerto como los que vienen a abastecer de alimentos a la capital, ¿no? O sea, todo eso está funcionando con absoluta normalidad, no ha sido afectado, lo cual es positivo. En el caso, por ejemplo, del terremoto en Chile, el proceso económico fue mucho más afectado de lo que a nosotros nos está afectando en este momento. Y por supuesto, el impacto en este momento es más que todo local, regional, y hay que trabajarlo de esa forma, pues recuperando la economía local, recuperando la economía regional. Y como habíamos hablado, el tema, por ejemplo, del transporte aéreo afecta mucho a la isla de Margarita, porque los vuelos hacia Margarita fueron cancelados. Buscar la forma, a la brevedad posible, que se establezcan los vuelos que fueron cancelados, que el turista que quiere ir a nuestras playas pueda ir. Incluso en el exterior hay más miedo de venir a Venezuela por el terremoto. O sea, mostrar las condiciones de normalidad que vamos restableciendo para que los turistas puedan venir y disfrutar de nuestra, por ejemplo, los que van al Pico Bolívar en Mérida, no es una zona afectada por el terremoto. Los que van a visitar el Salto Ángel tampoco han sido afectados por el terremoto, y que las playas venezolanas, excepto de las que están en La Guaira, están en plenas condiciones para la recreación de turistas tanto nacionales como internacionales.
1: Importante estas observaciones que está haciendo el economista José Sojo. Hay una batalla que dan, una guerra que hacen a Venezuela influencers, gente que no quiere el país, donde muestran solamente la cara de la tragedia. Pero hay un país que, como ha dicho José, continúa su labor. El Guayana, que es la zona minera del país, continúa trabajando arduamente. Las zonas petroleras, Anzoátegui, el estado Zulia, eso hay que mostrarlo, además de los discursos que dan nuestras autoridades, de las informaciones que dan, mostrar en los medios de comunicación, en los influencers, en la gente en sus estados, qué está pasando en Zulia con la producción petrolera, qué está pasando en Anzoátegui con la producción petrolera, qué está pasando en Bolívar con la producción minera, qué está pasando con la producción agrícola de Guárico, de Apure, de los Andes, del turismo. Eso hay que mostrarlo de manera recurrente y permanente, porque hay un país que continúa en marcha.
0: Incluso en el estado Falcón, que están nuestras refinerías.
1: Las refinerías.
0: Hay pleno abastecimiento de gasolina en estas circunstancias.
1: Hay que demostrarle al mundo que tenemos electricidad con las restricciones que ha habido por las sanciones y que estamos trabajando en ello, las comunicaciones, todo esto. Hay que mostrar ese país que está produciendo recursos. Y el turismo, como decíamos también, ese turismo contemplativo, ese turismo que permite nuestras costas, nuestras montañas, todo eso hay que mostrarle a nuestra gente trabajando y obrar arduamente en restablecer las condiciones especiales, como es el caso, las lecciones para la vida. Yo vuelvo nuevamente con esto de que a Venezuela le hace falta otro aeropuerto internacional. Conocemos muchos países que tienen dos o tres aeropuertos en zonas no sísmica, por ejemplo, ¿por qué no un aeropuerto en el estado Guárico, un aeropuerto que no tenga riesgo y que siempre tengamos esas opciones? José Sojo.
0: Es así, estoy plenamente de acuerdo contigo, y esa es la parte de la planificación a largo plazo, ya la que va a 5 y más años. Nosotros necesitamos también vialidades alternas para llegar a... para que la capital, en circunstancia de ser necesario, pueda ser evacuada con relativa rapidez, por ejemplo. Hay, incluso en el Ministerio de Planificación y Desarrollo, hay viejos proyectos de construcción de autopistas, de carreteras. En una época atrás, cuando nosotros éramos estudiantes de la universidad, estaba también la idea de un plan de hacer un aeropuerto en los valles del Tuy y establecer una vía rápida en línea recta casi hacia la capital. Incluso ese aeropuerto podría ser el gran aeropuerto de Sudamérica. Si ves el mapa y la posición geográfica nuestra, nos permitiría llegar a todos los países del continente desde un lugar que sea la puerta de entrada al continente sudamericano.
1: Y a partir de allí, unas comunicaciones multimodales, cuando tengamos la recuperación plena del país, concluir los ferrocarriles. Imagínate todo un aeropuerto en los valles del Tuy que conecte Caracas, que ya tenemos un ferrocarril, y que luego esas líneas vayan hacia el sur, hacia el este, hacia el oeste. Venezuela tiene un potencial factible, un excedente económico real. Bueno, tú sabes más estas cosas que yo, tú eres el economista.
0: Mira, no, sin duda los planes de que existen, pues que se iniciaron, la construcción del Sistema Nacional de Ferrocarril, eso hay que retomarlo como proyecto de largo plazo. Ahora, volviendo al tema, pues, de la economía post-terremoto, como te decía al principio, plan inmediato de lo que fundamentalmente hay que tratar en lo que queda del año, un plan a un año o dos que tiene que ver con la construcción de las 25.000 viviendas y más.
1: Por cierto,
0: y un plan de largo plazo de 5 o más años para el restablecimiento pleno de la capacidad económica del estado La Guaira.
1: Sí, ha habido una noticia importante, la escuché hoy en Radio Nacional de Venezuela, el programa de subsidios para vivienda, subsidios de hasta 80% para la reposición, la rehabilitación o nueva vivienda, y de 20% de créditos blandos. Es decir, el estado ya está estudiando para implementar medidas reales para la población.
0: Y bueno, ese plan tiene que ir acompañado con un plan de trabajo, un plan de empleo, porque las personas que van a recibir este financiamiento, si han perdido su puesto de trabajo, estarían en dificultades también para cumplir los compromisos. Por eso te digo que el restablecimiento a la normalidad es compleja, es todos los aspectos. Tenemos que pensar también en la construcción de las escuelas que hayan sido afectadas o dañadas, o escuelas que se construyan en los nuevos urbanismos que se van a construir. Hay que pensarlo de manera integral como desarrollo urbano, donde no solamente se construyan edificios, sino que tenga toda la infraestructura social en el área, incluyendo para actividades recreativas, actividades deportivas, actividades educativas, centros comerciales. Todo eso debe verse dentro de un plan de desarrollo urbano integral. Y sin duda, vincular el trabajo con la vivienda, porque no se trata de crear, de, por ejemplo, enviar a 1,000 personas a X estado a una vivienda, pero si no tiene un puesto de trabajo, nada va a hacer esa persona allí. Por eso es que, por ejemplo, en el año 99 supimos de personas que se regresaron a La Guaira, pues si tú eres pescador, no te vas a ir a vivir
1: a la minería del estado Bolívar,
0: a otro estado, pues sí, del país donde tu actividad de vida, tu actividad de experiencia laboral no la puedas
1: además de
0: realizar.
1: Eso hay una, nosotros somos humanistas, hay una relación del hombre, la mujer, del niño con su entorno, con su ambiente. Yo por ejemplo soy huariqueño, yo soy del llano. Yo tengo siempre el llano en el corazón, en la mente. Vivo en Caracas, vivo en Túnez, pero yo quiero siempre vivir en mi llano.
0: O sea, así es.
1: Entonces eso está en la mente, en el alma, en la cosmografía del ser humano. Y el pescador tiene su relación con su mar, el llanero con su río, el andino con su montaña. Eso es parte de la existencia misma del ser humano.
0: Así es. Y lo conocemos nosotros en la vida diplomática, ¿no? Cuando hemos estado de un lugar a otro, viendo cómo la gente adora su entorno. Por ejemplo, muchas personas pueden pensar que el desierto es la nada, ¿no? Y cuando tú hablas con personas que viven en el desierto, la conexión que tienen ellos con el desierto es gigantesca. Te dicen, el desierto es la vida.
1: Oye, José Sojo estuvo en Argelia, ahí en el desierto del Sahara. Yo estoy en Túnez, ahí a borde del desierto del Sahara. De ahí son los Tuareg, que son de la zona del Sahel, ¿no? Hay una anécdota muy, muy bonita de un saheliano que se va a estudiar, a Madrid. Y entonces está frente a una fuente artificial y dice, ¿por qué malgastan esta agua? Y una chica se le acerca y le dice, vámonos que ya es tarde, y le muestra el reloj. Y él le dice, tú tienes el reloj, yo tengo el tiempo. Y le dice, ¿de dónde vives tú? Le dice la chica, yo vivo en el Sahel, yo soy Tuareg. ¿Tienes casa? Sí, tengo un gran cielo, que es el techo, y un gran desierto, que es el piso.
0: Así es. Y una vez estando también en el desierto de Sahara, nos lleva un compañero al lugar donde íbamos a pasar la noche, ¿no? Y dice, te voy a llevar a un hotel 5,000 estrellas. Y era porque íbamos a dormir en una tienda al aire libre, sin techo, y acostado veías todo el cielo y todas las estrellas. Estábamos en un hotel 5,000 estrellas.
1: Eso es, ¿tú fuiste a los campamentos de
0: Saharaui? Eso fue en Tinduf.
1: En Tinduf, yo también he estado en ese hotel 5,000 estrellas. Con todas las arenas del mundo. Ahí no se pone un granito de arena, ahí se ponen millones de granos de arena. Entonces, el hombre y la mujer debe estar en su entorno. El andino con los Andes, el oriental con su mar, el llanero con su llano, el guaireño con sus playas. Eso debe ser estrictamente respetado en la reconstrucción, en este renacer de Venezuela. Nos quedan 3 minutos para ir. Ahí nos dicen, siga, dele. 5 minutos, ok, está bien. Bueno, estamos aquí conversando con José Sojo, economista de la Universidad Central de Venezuela. La universidad, por cierto, algunos estudiantes me preguntan cuándo comienzan las clases. Yo les digo que según el Consejo Universitario comienzan el 1 de septiembre, en el mes de septiembre. En el Centro de Saberes Africanos, Americanos y Caribeños, la maestría se retoma en septiembre, más los diplomados, me informó la directora Reina Ratia, continúan voluntariamente como tal. José, entonces, hagamos un resumen de esas etapas que debe cumplir ese renacer, esa reconstrucción, ese relanzamiento post-terremoto.
0: Sí, mira, y en primer lugar quiero dejar claro, ¿no?, que lo fundamental de nuestra economía venezolana está andando con normalidad.
1: Importante.
0: Nuestra industria petrolera, la industria.
1: Hablaste de 1.200.000 barriles diarios, o sea que
0: sí,
1: aumentamos más bien.
0: En el mes de junio fue un pequeño incremento, pero fue crecimiento. Y en la medida también en que atendamos, digamos, los cuellos de botella, los obstáculos principales porque tiene nuestra economía, podemos avanzar con mucho más rapidez, tanto en el plan de recuperación post-terremoto como en el plan de crecimiento económico del país. Me refiero particularmente al tema eléctrico. El tema eléctrico, sin duda, es una barrera al crecimiento mientras no se supere, porque mientras la luz se vaya por 5 o 6 horas, los costos, por ejemplo, para la vida comercial, los costos de refrigeración, lo que no se puede almacenar, te limita un poco la expansión económica de esas actividades. En la medida en que podamos recuperar nuestro sector eléctrico, todos los demás sectores de la economía se van a ver beneficiados. Dentro del plan de crecimiento de la industria petrolera, un cuello de botella pues puede ser el no contar con la electricidad necesaria. Por eso es que hay que darle prioridad al motor de la recuperación del sector eléctrico. Orientar recursos hacia la electricidad en este momento no es un costo, es una inversión. Es una inversión con un elevado efecto multiplicador. Los otros dos problemas que tiene la economía venezolana, porque todos lo sabemos, todos lo estamos viviendo, es el tema de la inflación y de la devaluación de la moneda.
1: La política monetaria.
0: Para ellos es necesario que se entienda, no solamente por nuestras autoridades, que ellas saben, ellos saben y entienden el problema, sino los organismos multilaterales, de los cuales estamos esperando respuestas en este momento para acceder a nuestros recursos. Nosotros necesitamos realmente que el Banco Central de Venezuela pueda contar con recursos que son propios de Venezuela dentro de sus reservas internacionales. Por ejemplo, el oro que está en Inglaterra, que son más de 4.500 millones de dólares en valor, de las 31.000 toneladas de oro que están depositadas allí. Algunos han dicho, pero es que con el oro no vamos a comprar nada. No se malinterprete. El oro tiene un valor económico. Tú puedes vender oro o puedes conservar el oro, pero tú puedes utilizar ese oro también como aval para financiamiento. Y estando en las bóvedas del Banco de Inglaterra, una vez que nosotros tengamos el control de uso de ese oro, nosotros podemos utilizarlo también para aval financiero, para las necesidades de desarrollo del país y particularmente para la recuperación post-terremoto. Eso estamos hablando que son casi 5 mil millones de dólares. También a través de los organismos multilaterales se puede acceder a financiamiento de miles de millones de dólares que está definido dentro de ellos. Pueden ser solicitados por los países en situación de desastre natural. Por ejemplo, Chile. Sí, con el Banco Mundial, con el Fondo Monetario.
1: El Banco de Reconstrucción y Fomento.
0: Con la CAF.
1: El Banco Interamericano de Desarrollo.
0: Exacto. El Chile.
1: Fondo PET.
0: Chile hizo uso de todos esos recursos para su plan de recuperación. Eso permitiría, por una parte, acelerar la recuperación. Eso permitiría también que el potencial económico de nuestro país crezca con mucha velocidad. Mira, en economía hay un concepto, en macroeconomía, que se llama el efecto multiplicador de la economía. Como nosotros venimos de un periodo de sanciones económicas, donde nuestro Producto Interno Bruto fue destruido fundamentalmente, fue un colapso macroeconómico consecuencia de las sanciones, nuestro PIB se redujo prácticamente a la cuarta parte. En este momento, crecer, que venimos creciendo desde hace 20 trimestres, crecer se hace con un elevado efecto multiplicador. ¿Qué es el efecto multiplicador? Que tú inviertes 1.000 millones de dólares en la industria petrolera, y eso se convierte en 4 mil millones de dólares, si el multiplicador es 4, para toda la macroeconomía venezolana. Históricamente, la tasa de multiplicador en Venezuela está entre 2,5 a 3. Pero en momentos donde existe una alta capacidad instalada ociosa como esta, el multiplicador tiende a ser mucho más elevado. Puede ser de hasta de más de 4 veces. Es decir, que lo que nosotros recibamos como recurso financiero para financiar el crecimiento económico del país, para financiar nuestra industria eléctrica, nuestra capacidad de servicios de agua, de transporte, y lo que va directamente a la industria petrolera, de gas y a otras industrias, eso nosotros se va a traducir en un crecimiento económico de 3 y 4 veces y la posibilidad de poder cumplir con esos compromisos financieros que se generen.
1: Muchas gracias, José Sojo, economista, profesor universitario, diplomático. Hemos hecho un programa sobre la economía post-terremoto. Vemos que tenemos grandes posibilidades por la cantidad de recursos que tiene este país, por la normalidad que existe en su sector económico. Y bueno, esperemos haber contribuido un poco con estos análisis y ustedes. Muchísimas gracias, Alexander Brazón. Muchísimas gracias a la Radio Nacional de Venezuela y a las emisoras que estuvieron conectadas con este programa.
0: Gracias a ti por la invitación.
1: Gracias. Conversó con ustedes Reinaldo Bolívar.
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6: Son las 10 y 59 minutos.
7: Delcy Rodríguez, presidenta de la República Bolivariana de Venezuela.
8: Venimos de visitar varios terrenos en el estado La Guaira, donde los estudios preliminares arrojan que se pueden construir viviendas allí en este momento. Así que nosotros seguimos trabajando sin descanso, visitando, haciendo, y el Plan Venezuela Renace arreglando las viviendas que tienen que arreglar para que la gente vuelva a su hogar. Delcy.

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en los hombros de Dios, en los hombros de la divinidad, levantadas, levantados en este caminar, en este tiempo. Te saluda con muchísimo amor, con el amor con el que se saluda la familia que somos en nuestra Radio Nacional de Venezuela, la familia que somos todo el pueblo de nuestra patria. Te saluda Leonor Fuguet, productora nacional independiente, certificado 32.185, y con el honor de ser la conductora de esta hora de la programación especial de nuestra RNB en este tiempo de la patria, que llega a ti, a ustedes, gracias a Isbemar Jiménez, presidenta de Radio Nacional de Venezuela, la señal que recorre la patria, a Carlos Aldana, nuestro operador, a Daniel Agreda, asistencia de cabina, a Juan Varela, locutor de guardia, que son quienes me están acompañando, es mi equipo al aire, y detrás de nosotras y nosotros, apoyándonos, junto con Isbemar, nuestra Marlin Dalila Cabaniel, nuestra gerente de contenidos, y nuestra Gracie Farías, nuestra jefa del canal informativa. Y estoy yo aquí contigo, y además en todo el país hay quienes se unen a este entretejido de patria y están reproduciendo y replicando cada hora de esta programación especial junto con nuestra señal que recorre la patria a través de emisoras comunitarias, retransmitiéndolo en orden de incorporación, Interactiva 95.5 FM, emisora vecinal que está transmitiendo hoy desde la zona sur de Chivacoa, en el estado de Yaracuy, y que ahora puedes escuchar en toda la madre tierra a través del link radiointeractiva.com.be. Oye, ven 106.9 FM, la emisora ecologista de Venezuela, que lo retransmite desde Catia, en Caracas, y Radio Ciudad Caribia 105.7 FM, donde está nuestro urbanismo de nuestra gran misión Vivienda Venezuela en pie, junto con nuestro padre Numa Molina, acompañando a esa hermosa comunidad, y que lo transmite en vivo simultáneamente con RNB junto a 9 emisoras comunitarias de la red de emisoras del estado La Guaira, a quienes mando un beso y un abrazo muy especial, y emisoras del estado Miranda en Petare, Filas de Mariche y Charallave. Y también en vivo una emisora que está de aniversario, Radio Comunitaria Libertad 99.3 FM, transmitiendo desde Trujillo en Boconó, el jardín que quedó en los ojos de Bolívar. Y más adelante les voy a hacer un canto para honrar ese aniversario que están cumpliendo. Entonces, hoy, como ustedes se habrán dado cuenta, y estas cosas ustedes saben que yo las digo, se me fueron por lo menos 2 gallos durante el canto que hice de Tú me levantas, del grupo El Jardín Secreto, Secret Garden. Y yo lo resalto porque eso tiene que ver con humanidad. Yo estoy segura de que ustedes no están pendientes de si a mí se me va un gallo o no, sino que están conectadas y conectados es con la letra de cada canto y con su melodía. Estoy así de ronca porque justo a las 6:04 de la tarde comenzamos una misa en nuestro urbanismo, Ciudad Tiuna, con el padre, un joven recién ordenado hace apenas 15 días, ¿cómo se llama? Es castrense. Él ahora es sacerdote de nuestra Fuerza Armada Nacional Bolivariana y fue a acompañarnos en esa misa. Y la misa comenzó con el minuto de silencio a las 6:04 exactamente. Cuando el padre terminó ese minuto de silencio, yo interpreté esta canción. Entonces hoy nos encontramos aquí, en este proceso que no es lineal, que es profundamente humano, de sentimientos, de pensamientos, en nuestro cerebro, nuestras emociones, nuestro cuerpo también. Y no son procesos que vamos diciendo, bueno, ya cubrí esta etapa y entonces ya ahora duermo bien. Por ejemplo, yo dormí bien por primera vez hace varios días, después empecé a dormir de nuevo un poco mal y volví a dormir bien antier. Y yo no estoy reclamándome a mí misma, bueno, Leonor, entonces ya habías dormido bien un día, ahora estás echando para atrás. No, esto no es ni para adelante ni para atrás, esto es un ciclo. Y los ciclos en la vida no tienen para adelante, para atrás, ni para la izquierda, ni para la derecha, ni para arriba, ni para abajo. Lo que tienen es tempos, es ritmos.
nos conectamos profundamente con nuestras hermanas y nuestros hermanos que partieron, a quienes honramos con nuestras velitas encendidas. Y siendo que ya no estamos en la semana de duelo oficial decretado, aquí todas y todos seguimos sintiendo tristeza. Y yo quisiera entonces, así como comencé esa misa y estoy comenzando estas horas especiales, honrando a Dios y pidiéndole en este momento de vulnerabilidad que nos levante para darnos más fuerza a fin de seguir adelante, porque nos está tocando hacer nuestro proceso de duelo, nuestro proceso emocional, hasta nuestro proceso corporal, simultáneamente a continuar accionando en la vida, como hemos estado aquí en nuestra radio, de la mejor manera en la que hemos estado en la capacidad. Así como vamos de una mano de Dios, también vamos pidiéndole que, así como Dios nos levanta en sus hombros, le pedimos a la Madre Divina que nos acune en su regazo. Cuando terminó la misa, hicimos un santo rosario. Y yo canté una canción que a mucha gente le conmovió porque me pidieron que cantara una canción para María. Y yo dije, yo voy a cantar una canción que nos baja a María de allá arriba del cielo y nos las pone acá en el suelo a caminar a nuestro lado. Y poder tener esa certeza de que ella está aquí y de que podemos acunarnos, también nos acompasa, nos acompaña y nos permite ir sintiéndonos protegidas, acompañadas, fortalecidos en los hombros de Dios, en el regazo de María.

Dios te salve, María. Y así como para poder nosotras y nosotros sentirnos acompañadas, pensábamos en este acunar de la Madre, en su regazo, mientras orábamos ese rosario, también, evidentemente, lo estábamos dirigiendo al descanso eterno de nuestra familia, de nuestros familiares. Hubo un momento en que el sacerdote nos preguntó que levantáramos la mano, quienes teníamos a alguien que fuera un vínculo afectivo nuestro. Ahí había un gentío, porque es un urbanismo muy grande, y levantamos la mano, si no todas y todos, casi todas y casi todos. Porque este es un tema de la familia. Cuando uno entiende que aunque yo sea Fuguet Alba, eso no significa que mi familia solamente la Fuguet Alba, ahí está Carlos Aldana, y él es Aldana y yo soy Fuguet, pero él es mi familia. Y de ahí viene la cara preciosa con la que me está viendo. La ternura con la que nosotras y nosotros acá en la radio nos sabemos familia entre nosotras y nosotros, y sabemos que le estamos sirviendo a nuestra familia también. Como me trajo el señor Tito hoy, que me tuvo que ayudar a montarme en la van, porque estuve como 3 horas y media sentada allí en el medio de la avenida, en el urbanismo, y por eso estoy tan ronca, porque estuvimos desde las 5:30 hasta las 8:30 más o menos, entre la misa y el rosario. Y yo quedé ronca. Pero como les decía, a mí no me importa estar ronca, ni me importa que se me vayan los gallos, porque yo le estoy cantando más que con la voz, es con mi alma y con mi corazón. Y con nuestro corazón y nuestra alma es que estamos aquí, nosotras y nosotros, acompañándoles a ustedes. En ese acompañar y en ese levantar las manos y vernos a todas y todos sabiendo que todas y todos somos deudos, somos deudas de quienes partieron físicamente en esta circunstancia tan dolorosa y tan compleja. Yo, cuando estaba organizando las canciones de hoy, yo dije, yo quiero cantar una canción de cuna. Quiero hacer mi propio homenaje a nuestros familiares. Y la canción de cuna que elegí es una canción que es propia. Tiene autor anónimo, salió del corazón del pueblo, entre lo que hoy es Colombia y lo que hoy es Venezuela, que cuando nuestro libertador Simón Bolívar, cuyo nacimiento celebramos el 24 de julio, creó esa Colombia inmensa donde éramos todas y todos la misma gente. Yo siento que seguimos siendo familia. A veces nos cuesta decir, bueno, pero mi hermano está allá, mi hermana está aquí, yo hablo con él, no hablo con ella. Eso no niega que a mí no me duela lo que le pasa a mi hermana o lo que le pase a mi hermano. Y yo sentí que era muy lindo poder escoger una canción que viene, que atraviesa esas líneas, que va más allá de las fronteras que nos dividen. Fronteras que a veces están en el mapa, pero a veces están en la psique, a veces están en el corazón, a veces están en la historia familiar. Pero cuando podemos darnos cuenta de que realmente no existen líneas, de que la geografía de la Madre Tierra no tiene separaciones, que pasan cosas como esa grieta inmensa que se creó, y sin embargo no hemos dejado de ser la unida Venezuela que somos, entonces decimos, es nuestra familia. Y yo, con esa canción de nuestra familia entre Colombia y Venezuela, les quiero cantar a toda nuestra familia que partió, Duerme Negrito.

Y esa madre negra acunando a su hijito. Y hoy estamos honrando el Día de la Mujer Afro. Y por eso también elegí como canto de cuna para cunar a nuestra familia. Familia que además todas y todos tenemos sangre africana, porque de allí fue que surgió nuestra especie humana. Por eso también escogí ese canto de cuna. Canto de cuna que estoy hoy cantando para despedir vidas físicas que partieron. Canto de cuna con que se acuna a las nuevas vidas que nacieron. En este ciclo eterno de la vida, muerte, vida, a mí me ha correspondido realizar esta hora de nuestra programación especial en un momento, en una coyuntura donde tenemos al mismo tiempo las partidas de tanta gente amada y al mismo tiempo tenemos celebraciones de cosas que pasaron. Entonces estamos conmemorando, como decimos cuando hay una fecha de tristeza, conmemorando el primer mes del doble terremoto y al mismo tiempo en varias celebraciones. Celebraciones que estamos haciendo dentro del contexto emocional en el cual nos estamos sintiendo todas y todos. Por eso es que yo les decía al principio que el proceso de recuperación nuestro, el personal, el colectivo, el nacional, no es un proceso lineal, sino un proceso que tiene tempos, que tiene ritmos, como las olas que vienen y van, y vienen y van. Y no es que están echando para adelante y para atrás, porque ellas en ese vaivén rítmico igual están transformando la geografía de la costa, están horadando gota a gota las rocas. Y así pasa con nuestro proceso emocional. Viene un sentimiento y se va, y vuelve y se va. Y en ese ciclo de ir y venir vamos avanzando en nuestro proceso de recuperación emocional. Y cuando hacemos ese proceso de recuperación emocional de las manos de la divinidad, desde la mano de lo espiritual, desde ese contexto, sintiéndonos acompañadas por esa divinidad, como cada quien la interpreta y la percibe, eso que también tiene que ver con una divinidad que no es lineal, sea cual sea la forma en que creamos en la divinidad, los códigos siempre son lo eterno y lo presente, y lo omnipotente y lo omnisciente, aquí y ahora. En cada instante del presente está lo divino con nosotras y nosotros. Y está lo humano. Está cuando dormimos bien, como les decía, cuando no dormimos bien, los dolores que todavía tenemos en el cuerpo, cuando hay que subir y bajar escaleras porque todavía no podemos encender los ascensores y tenemos que cargar peso. Están muchas cosas. Está la impronta que quedó marcada en nuestros músculos, en nuestros huesos, de lo que ocurrió en el terremoto, y eso también ahí ha creado contractura y nos vamos recuperando poco a poco, un día a la vez, en ese ciclo de la vida donde cada día nacemos, cada día el día nace y el día termina y comienza la vida y termina de una forma, pero no termina totalmente porque se transforma de otra manera. Por eso yo quiero interpretar en este momento esta canción que se llama El Ciclo Eterno, que nos permite despedir y honrar a esos seres que formaron parte de nuestra vida, darnos cuenta de que tú y yo, nosotras y nosotros, seguimos aquí con la posibilidad de dar más luz en este tiempo en el que seguimos, en este espacio-tiempo cartesiano que es nuestra vida, en un ciclo que no tiene final, que se transforma, que ciertamente tiene dolor y también tiene sobre todo mucho amor.

0: y sacando la luz desde adentro para seguir acompañando a la patria en este tiempo en que el que nos movemos cada vez más desde la muerte hacia la vida, nos vamos al corte.
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9: Son las 11 y 28 minutos.
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0: Cumplió años nuestro libertador Simón Bolívar. Está cumpliendo años nuestra Caracas. Y yo, en esta búsqueda de cómo honrar a Bolívar, cómo honrar a Caracas y cómo honrar el tiempo que estamos viviendo, con unas melodías, con canciones que se correspondan con nuestro sentimiento con nuestra vibración emocional y espiritual. Busqué, rebusqué mi repertorio y conseguí una canción con la que siento que puedo honrarlos a los dos al mismo tiempo.

Las damas antañonas y los jóvenes daban la vuelta en sentido contrario, después de la misa en catedral. Y entonces ellas iban caminando con sus chaperonas, las muchachas, y los jóvenes iban dando la vuelta. Y desarrollaron un idioma con los abanicos, que ya ahorita tampoco me acuerdo, como no me acuerdo el nombre de esa dinámica tan hermosa. Y mi abuela me contaba que si una joven veía a un joven que le agradaba y el joven la miraba con una mirada de agrado respetuoso, ella con su abanico, por ejemplo el abanico cerrado, se lo colocaba, le daba como golpecito en otra mano muy disimuladamente para que la chaperona no se diera cuenta, y él ya sabía que ella había entendido que él estaba atraído hacia ella, y ella le decía: tú me gustas también. Pero entonces también había otros momentos en que cuando las mensajes eran ya más apasionados, se abría el abanico y la joven se abanicaba con muchísimo más fuerza el rostro. Todo un lenguaje, el lenguaje del amor. Y entonces cuando pensé en el lenguaje del amor, pensando en Bolívar, también recordé en ese bulevar Panteón, que yo camino bajo esos árboles y me imagino, yo voy caminando y teniendo cuidado no caerme, me voy conectando con la fronda y trato de pensar en ese tiempo donde la Caracas nuestra estaba llena de esas copas de árboles majestuosos, y debajo de esas copas de los árboles pasó toda esa parte de nuestra historia con nuestro Bolívar y todas nuestras patriotas y nuestros patriotas. Al final del bulevar Panteón está el Panteón Nacional, donde honramos también a nuestro libertador, y allí detrás está ella, está Manuela, cuidándole la espalda a Bolívar, que podríamos decir que tuvo varios cumpleaños, varios nacimientos, porque nació un 24 de julio, pero ella lo salvó de una posibilidad de muerte, y yo diría que gracias a ella volvió a nacer. Por eso quiero compartir un tema de Aldemaro Romero, que lo voy a tocar más, no en ritmo de Onda Nueva, porque el maestro Romero llevó nuestros géneros musicales a ese género tan hermoso que tanto mérito le mereció, valga la redundancia, pero más en el tono de un vals, el vals con el que me imagino que danzaban esas jóvenes, como danzó Manuela con Bolívar también, y se llama Tema de Amor.

Amor que le damos hoy a nuestra ciudad de Caracas, a la que amamos profundamente y abrazamos en este tiempo. Abrazamos con amor, como abrazamos a cada ciudad y a cada espacio que padeció este proceso del cual estamos recuperándonos al mejor ritmo que humanamente.

Que podemos, sin forzarnos, desde el amor también hacia nosotras y hacia nosotros mismos. Solamente cantándonos un tema de amor a cada una de nosotras, una misma, tú cantándote tu propio tema de amor, a partir de ese canto de amor que te das a ti misma y a ti mismo, puedes luego componer una nueva melodía con otra, con otro, con otras y con otros. Y allí en esa Plaza Bolívar hubo un 24 de julio, que yo estaba allí con el pueblo, que llegó la catira peleona de Chávez. Esa es la familia mía de todos estos años. Y me dijo, mire, camarada, el comandante va a cumplir años, le tiene que componer una canción. Pero eso ya era encima del cumpleaños del comandante. Yo le había compuesto una canción hacía un tiempo dentro de su proceso de sanación, que bueno, ya lo sabemos también, el ciclo de la vida, muerte y vida. Y lo que hice fue tomar el coro de ese canto que había compuesto allí mismo en la Plaza Bolívar, lo cantaba con el pueblo, y le hice una pequeña estrofa. Y a pesar de que el cumpleaños del comandante es el 28, como no creemos en la linealidad y él está dentro de nuestro corazón, entonces le puedo cantar este cumpleaños cortico ahorita. Y dice así.

Y ese beso era el beso con el que yo me comunicaba con el comandante, porque nos lanzábamos besos volados. Esa fue nuestra manera de vincularnos. Esta fue mi manera de honrar, como el pueblo me dijo, cantora, porque yo trabajo para el pueblo, para la vida, cántele algo al comandante. Pero entonces resulta ser que justamente porque Bolívar, el Bolívar con el cual el comandante nos acompañó, cumplió años el 24 de julio, ese fue el día que Radio Libertad creó su emisora comunitaria, emisora que nos está transmitiendo en este momento. Y entonces, para honrar ese aniversario, quiero hacer otro canto que tiene que ver con un género musical que no es necesariamente el vals, es más como un pasaje. Tiene que ver más con esa música preciosa que se hace en nuestras montañas, que sigue siendo suave y que tiene la letra de el asombro que me causa cómo el pueblo puede ser tan solidario. Con esto quiero honrar a Radio Libertad y a todo este pueblo que todos los días hace lo mejor que puede para acompañar a nuestras hermanas y hermanos que están dando pasos para recuperarse de estas circunstancias que estamos viviendo. Esta canción se llama Trujillanidad y se la dediqué al pueblo de Trujillo y se la quiero dedicar hoy a nuestra radio comunitaria Libertad, que está cumpliendo su aniversario.

Y otro día que quiero honrar en esta hora de programación especial también tiene que ver con el 24 de julio y es la celebración de la batalla naval de Maracaibo. Mira cómo estoy, como el doble terremoto fue el día de la batalla de Carabobo. Fíjense cómo yo estoy anclada, como estamos todas y todos. Mentalmente estoy en ese momento todavía. Bueno, este 24 de julio fue la celebración de la batalla naval de Carabobo y de Maracaibo. Ve, lo volví a decir. Mira cómo estoy, Daniel, ¿viste, mi amor? Daniel me ve con una sonrisa compasiva, tan precioso. Gracias, mi cielo. Entonces, yo quiero compartir con ustedes, hasta donde el tiempo nos dé, mi querido Daniel, un canto, una danza zuliana que yo compuse, que se llama Tus Destellos. Y en esa danza voy narrando la historia del relámpago del Catatumbo. Y vamos desde los pueblos originarios y pasamos por los piratas de la conquista, llegamos a la batalla de Maracaibo y del lago de Maracaibo y nos vamos más allá hacia el cosmos y hacia la vida. Tus Destellos, de mi autoría, con los músicos de Alí Primera en el estado Zulia, y la va a colocar nuestro Daniel.

0: Y si quieren compartir conmigo cómo se sienten en relación a esta hora de hoy que hemos dedicado al ciclo eterno de la vida, muerte, vida, del pasado, del presente, que también son los que hacen el futuro, te voy a dar mi número de celular. Y te pido, por favor, que te comuniques conmigo solo en relación al contenido específico de esta hora que compartimos hoy, para que mi celular no colapse. Y para que no colapse yo, por favor, solo en este horario. Y la semana que viene, de lunes a viernes, de 2 a 5 de la tarde. Y agradezco que por favor no me incluyan en grupos sin primero preguntarme y que no me envíen mensajes colectivos. Muy bien, entonces te voy a dar mi número de celular y me va a encantar escuchar de ti, saber de ti, tu opinión, tu sentir y pensar. 0426-919-9621. 0426-919-9621. Lo voy a volver a decir porque yo me enredé. 0426-919-9621. Y para quienes me escuchan desde otras partes de la piel de nuestra madre tierra, es el mismo así. Más 58-426-919-9621. Y ahora, hasta que retorne a ti, a ustedes, me despido con amor y, como siempre, con un beso.
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8: Son las 11 y 58 minutos.
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7: Bienvenidos a Venezuela Nutritiva por Radio, una programación especial de Radio Nacional de Venezuela. Vamos a conversar sobre lactancia materna en situaciones de emergencia. Antes de comenzar nuestro programa especial de Radio Nacional de Venezuela, queremos saludar a Isbemar Jiménez, presidente del Sistema Radio Nacional de Venezuela, Alexander Brazón y Víctor Mejías en los controles, Oriana Figuera en las redes sociales y Vic Mari Mendoza, asistente de cabina. También queremos saludar muy especialmente a la tropa verde del Instituto Nacional de Nutrición, a nuestra presidenta Adriana Urdaneta y a toda la tropa del Ministerio del Poder Popular para la Alimentación, que está desplegada en todo el territorio nacional. Mi nombre es José Gregorio Hinojosa Mosqueda. Vamos a conversar hoy. Estamos esperando a una invitada especialista en la materia, nutricionista, también especialista en lactancia materna, pero vamos a empezar a conversar sobre este proceso de lo que es la lactancia materna, ¿no? Nosotros desde Radio Nacional de Venezuela, la señal que recorre la patria y la programación especial que estamos brindando el día de hoy para ustedes durante todos estos días, quisiéramos conversar sobre la importancia de mantener lo que es la lactancia materna exclusiva desde el nacimiento hasta los 6 meses y luego complementaria hasta los 2 años o más, y quisiéramos conversar sobre esta importante manera de alimentar a nuestros seres humanos, a nuestros seres queridos, a nuestros bebés, y cómo nosotros debemos prevalecer y preservar, conservar y promover manera de alimentar a nuestros bebés, ¿no? A nuestras niñas. También queríamos conversar sobre qué es el alimento más seguro que existe. No existe otro alimento más seguro. Queríamos también revisar esos procesos de cómo nosotros debemos actuar durante este espacio y cómo la lactancia materna puede ser ese medio donde, en conexión con nuestro bebé, en conexión con nuestra bebé, podemos llegar a equilibrar todos estos sistemas hormonales, ¿no? que nos generan estos estrés postraumáticos después de todo lo que hemos vivido, no solamente si estuviste o no estuviste afectada directamente por el proceso de los movimientos telúricos que ocurrieron en nuestro país, sino que también todas estas personas que estamos, todos los venezolanos que estamos afectados por lo que significa, ¿no? Nuestros hermanos, nuestras hermanas de La Guaira, de Caracas, de todos los que estamos afectados, que también generan ese estrés, generan esa secreción de cortisol, de que genera esa estrés a nuestro organismo, y cómo la lactancia materna puede ayudarnos a nivelar esas herramientas y puede ser una herramienta no solamente de alimentar a nuestro bebé, sino también de calmar nuestro sistema nervioso también, o sea, ese calorcito que lleva hacia el bebé, hacia el alimento, También queremos conversar sobre una declaración conjunta que se realizó con la Mesa Técnica de Lactancia Materna sobre la alimentación lactante de la niña y el niño pequeño ante este tipo de emergencias con terremotos ocurridos acá en Venezuela, ¿no? Estos afectaron al Distrito Capital, al Estado de La Guaira, Miranda, Carabobo, Aragua, Yaracuy, Falcón, y el 26 de junio se generó una declaración conjunta con el Ministerio del Poder Popular para la Salud, el Instituto Nacional de Nutrición, la Fundación del Niño Nacional del Niño Simón y UNICEF. Recuerden que hace poco se reactivó esta mesa técnica con un esfuerzo mancomunado, con un esfuerzo sostenido para la promoción, protección de la lactancia materna, y nosotros queríamos conversar sobre estos mensajes claves, ¿no? Estos mensajes claves que son la declaración conjunta, voy a proceder a leerlo, que es: proteger la alimentación de lactantes, niños y niñas pequeños es una prioridad vital en respuesta de emergencias por los movimientos telúricos. Otro mensaje es: todos los sectores deben integrar acciones concretas de apoyo a la lactancia materna y alimentación adecuado en sus intervenciones. El otro mensaje que dicta esta declaración dice lo siguiente: la lactancia materna es una intervención que salva vidas y debe ser protegida, promovida y apoyada activamente en todos los albergues y servicios, campamentos transitorios, puntos de concentración, deben ser protegida, promovida y apoyada activamente. El uso de fórmulas infantiles solo debe hacerse bajo indicación clara, evaluación técnica y seguimiento, nunca mediante donaciones espontáneas y generalizadas. Esto es un punto bastante importante que me voy a repetirlo, porque a través de las redes sociales también se ha visto algunas cosas que nosotros vamos a donar, esas iniciativas nacionales directas de donación de fórmulas. Sin embargo, esto solamente debe hacerse uso en momentos específicos. Voy a repetirlo, que es: el uso de fórmulas infantiles solo debe hacerse bajo indicaciones claras, evaluación técnica y seguimiento. Nunca debe hacerse mediante donaciones espontáneas y generalizadas. El otro mensaje que recurre a esta declaración conjunta de la Mesa Técnica de la Lactancia Materna indica que se debe prohibir las donaciones no reguladas de fórmulas, teteros y chupones, y canalizar cualquier consulta a través del Instituto Nacional de Nutrición. Luego cuando llegue nuestra invitada Rita, vamos a conversar más específicamente sobre por qué se debe prohibir el uso de teteros, chupoles o mamilas. Eso tiene un porqué técnico, tiene un porqué que se debe realizar y se debe conversar más profundamente, ¿no? Otro mensaje que declara esta mesa técnica es: es obligatorio garantizar la alimentación complementaria segura y adecuada para niños y niñas menores desde los 6 meses a los 36 meses, junto con agua potable y condiciones de higiene. Otro mensaje que declara este conjunto de acciones que se realizó por la Mesa Técnica de Lactancia Materna de Venezuela es que las mujeres embarazadas y lactantes deben tener acceso prioritario a alimentos nutritivos, agua, salud y apoyo psicosocial. Otro mensaje que declara es que los actores de las respuestas se comprometen a coordinarse a través de la Mesa Técnica de Lactancia Materna y cumplir la normativa nacional y el Código Internacional de la comercialización de sucedáneos de leche materna. Recordemos que estos son los mensajes de la declaración conjunta de la Mesa Técnica de Lactancia Materna de Venezuela, que está junto con el Ministerio del Poder Popular para la Salud, el Instituto Nacional de Nutrición, la Fundación Nacional Niño Simón y UNICEF. Esta mesa técnica fue reactivada hace unas semanas, atrás, casi dos meses ya, donde nosotros desde aquí, desde Venezuela Nutritiva por Radio y desde la programación especial y de Radio Nacional de Venezuela, aplaudimos y agradecemos esta reactivación de la mesa técnica. Y el día 26 de junio fue donde se realizó este mensaje en conjunto de la declaración conjunta de esta mesa técnica, ¿no? Nosotros hablábamos y conversamos que cuando llegue nuestra especialista Rita Balsa, que también es nutricionista, es experta en el área de lactancia materna, también forma parte muy repetidas veces del programa Tetas y Algo Más de nuestros hermanos del canal RBNB y Juvenil, que tenemos también un programa especializado en lactancia materna para la promoción y protección de esta práctica alimentaria, ¿no? Conversamos sobre la importancia de la lactancia materna ahorita durante este proceso. Bueno, se vieron afectados muchas madres en proceso de gestación, y hay otras que han podido realizar su parir pues durante los días siguientes, y es allí donde nosotros debemos recordar los beneficios de la lactancia materna para este proceso, ¿no? Lo primero, una de las cosas es que es el primer acto de seguridad y soberanía alimentaria, que además es nuestra primera vacuna, ¿no? Nosotros siempre decimos que es nuestra primera vacuna, ya que no solamente tiene alimenta a nuestro bebé, sino que genera esos anticuerpos, genera esos niveles de equilibrio del organismo de nuestro bebé. También decimos que es nuestro primer acto de amor y soberanía alimentaria, porque no hay un acto más bonito que a nivel de alimentación que el nutrir a nuestro bebé con leche materna. Pero yo creo que no hay nadie más que yo estoy más agradecido que esté conmigo el día de hoy, como nuestra amiga Rita Balsa, que es nutricionista, ya llegó. Tú sabes que Caracas, cuando puede, nos puede retrasar 5 minutos, pero no es necesario. Vamos a aprovechar durante estos tiempos que nos estos minutos que nos quedan, Rita, darte la bienvenida a esta programación especial de Radio Nacional de Venezuela, La Señal que Recorre la Patria. Como sabes, el día de hoy vamos a hablar sobre la lactancia materna en tiempos de emergencia y cómo nosotros podemos utilizar la lactancia materna no solamente para alimentar a nuestro bebé, sino también para generar un proceso de estabilización de nuestro organismo, mental, psíquico, nervioso, y cómo ese proceso de acto de amor puede no solamente calmar al bebé, porque el bebé, bueno, quizás puede generar eso, pero la madre también, y el círculo que protege a la madre, que es la familia, la sociedad, ¿no? Entonces, bienvenido, Raíta, gracias por venir, por acudir al llamado de emergencia que nos corre.
8: Sí, hola, bueno, complacida de estar aquí. Un abrazo solidario a todos nuestros hermanos venezolanos. Estamos aquí, bueno, aportando un granito de arena con esta información valiosa, como lo es. ¿Qué hacer? ¿Qué hacen estas mamitas en este momento tan, uh-huh, tan duro que estamos pasando? ¿Cómo la lactancia materna una vez más nos va a poder ayudar en toda esta situación? Como siempre lo hemos dicho en nuestros programas, la leche materna es un además de ser el mejor alimento para los niños, porque le provee todos los nutrientes. Hemos dicho que es un alimento vivo, también es un alimento que que en estos momentos les va a aportar todos esos elementos que lo van a proteger desde el punto de vista de la salud, porque va a ayudar a evitar la aparición de algunas enfermedades e infecciones, pero desde el punto de vista socioemocional, psicológico, también es una herramienta valiosa para la protección de los niños. Un niño que se siente nervioso, que se siente asustado, atemorizado por todo lo que estamos viviendo, cuando está en el regazo de su mamá y está recibiendo leche materna, no solamente se está alimentando, también se está protegiendo, se siente a salvo, se siente protegido por su mamá, y la mamá también siente esa tranquilidad de poder ayudar a su niño en un momento como este, dándole la calma que necesita, el amor y el alimento, por supuesto, y el alimento saludable.
7: Eso es sumamente importante porque, bueno, nosotros hemos recorrido milagros y milagros de lo que hemos podido ver de las actuaciones, bueno, en conjunto de estos rescatistas, ¿no? Y vimos un proceso, quería como que traer esa imagen acá para todos los que nos están escuchando a través de Radio Nacional de Venezuela y nuestra programación especial. Esa madre que logró alimentar a sus tres bebés, los hidrató, los mantuvo y mantuvo con vida, no solamente con vida del proceso de respirar, sino con vida de amor. ¿No? Que esa gotica de leche que lo que genera es amor. Ya nosotros tuvimos una versión anterior completamente diferente, pero también otra tragedia de una señora que mantuvo a su bebé flotando en nuestros mares del Mar Caribe, que lo mantuvo a punto de leche materna y el bebé logró sobrevivir. Este es otro caso donde tres niños lograron sobrevivir gracias a la lactancia materna. Y es solamente eso, no solamente es el alimento, sino es esa conexión de amor, de energía, de compañía que genera la lactancia materna.
8: Y de protección, es una protección emocional que sienten los niños porque están cerca de su madre. Cuando los niños están gestando, ¿cuál es el sonido que escuchan ellos? El sonido que ellos reconocen es el sonido de los latidos de su corazón, del corazón de la mamá, porque están cerquita. Cuando un niño asustado, atemorizado, va a los brazos de su mamá y está cerquita de su tetica alimentándose, pues también siente ese mismo sonido y le recuerda esa tranquilidad, le hace sentir en ese momento o en ese espacio donde estaba desarrollándose y creándose. Y estar cerca de su mamá les provee mucha seguridad. Fíjate que en ese caso de esas tres mamás, de esos tres niños con su mamá los alimentó gracias a la leche materna, pero también les dio seguridad, les dio apoyo, les dio esperanza. Eso, más que un acto de alimentación, es un acto de amor, es un acto hasta milagroso, que ella haya podido resistir con sus tres niños. O sea, la fuerza que mueve el mundo es el amor. ¿Y qué más relacionado a eso de la lactancia materna, que nosotros decimos el primer acto de soberanía alimentaria, pero es el primer acto de amor que una mamá le puede brindar a su hijo?
7: Es imposible no emocionarse, claro, cuando uno toca este tema, bueno, todos estos temas, ¿no? Todos los temas relacionados con lo que estamos viviendo durante estos días, porque no solamente fue el momento, sino todo lo que acarrea y todo lo que se genera y se tiene que realizar y se tiene que buscar la manera de proteger esta práctica, porque bueno, Venezuela es el país de la región con más índice de prevalencia de la práctica de la lactancia materna. Eso es muy importante que todos los que nos están escuchando a través de Radio Nacional de Venezuela lo sepan y recordárselos que Venezuela es uno de los países de la región con mayor índice de prevalencia de lactancia materna, de la práctica de esta lactancia materna, y es por eso también que tenemos esa relación. Pero y durante estos procesos de emergencia, como nosotros, como quizás personas que estamos no directamente relacionados en el sitio, podemos apoyar y podemos prevalecer, y cómo podemos nosotros proteger y promover esa continuidad de ese proceso de lactar, ¿no? Como nosotros, hay unas recomendaciones que nosotros traemos, que hemos estado leyendo, por ejemplo, la declaración conjunta que hizo la Mesa Técnica de Lactancia Materna de Venezuela durante antes de que pudiera llegar, y hay algunas recomendaciones necesarias que quisiera que en el próximo corte lo conversamos, pero quisiera que cuando vayamos a identificar nuestra radio nos quedamos con ese mensaje. O sea, no solamente es que un alimento, sino un acto de amor que no solamente protege al bebé, sino que protege a la madre también, porque esa entrega de amor, esa entrega de energía genera esa conexión,
8: esa,
7: ¿no?,
8: tranquilidad de saber tranquilidad, que tú estás protegiendo a tu hijo.
7: Exactamente. Entonces, Rita y todos los que nos están escuchando a través de Radio Nacional de Venezuela, nuestra programación especial, vamos a identificar nuestra radio y al regreso continuamos con este programa especial
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14: 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Esto es a nivel nacional, estos números. 11.000 viviendas en los 7 estados. Este es el balance a escasos 3 días del primer mes. Lo estamos haciendo con toda la metodología y la rigurosidad técnica profesional para responsablemente decirle a una familia que hoy está en un campamento transitorio, vuelve a tu casa porque tu casa ya fue arreglada por el gobierno bolivariano y está segura.
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7: Estamos de vuelta con la programación especial de Venezuela Renace Toda en Radio Nacional de Venezuela. Su servidor José Gregorio Hinojosa y nuestra invitada hermana Rita Balsa, que es nutricionista, especialista en lactancia materna. Estábamos conversando sobre la importancia de la prevalencia de la práctica de la lactancia materna, la protección y la promulgación de este acto, que no solamente es un acto que alimenta, un acto que nutre, sino un acto también que genera tranquilidad, genera amor, genera esa energía positiva necesaria en estos momentos. Y cómo nosotros, que a lo mejor usted está escuchando Radio Nacional de Venezuela y dice, ajá, pero ¿qué hago yo con esa información? Bueno, usted tiene que, su deber es proteger, promulgar y promover esa práctica, no solamente si estás afectado o no estás afectado, sino todo este proceso también genera esa tranquilidad a la madre y al bebé y a todo el sistema de la familia, aunque no estés afectado directamente, ¿no? Porque entendemos que este proceso no solamente, como lo decíamos en la parte anterior, genera un tema de alimentación a nuestro bebé, sino que genera esa conexión, esa protección de nuestra mamita a nuestro bebé, nuestra niña y a la familia. Conversamos también, Rita, que en la declaración conjunta que se hizo desde la mesa técnica hay unos puntos que ya lo veníamos conversando sobre, bueno, cómo nosotros debemos proteger, promover esa lactancia materna, y había uno en especial que es sobre la prohibición o el evitar el uso de mamila, chupones, teteros, y esa prohibición genera como que ese, bueno, pero ¿por qué? ¿Por qué debemos hacer eso, ¿no? ¿Por qué debemos evitar y tratar de que eso no se genere durante, sobre todo en los campamentos transitorios, sobre todo en estos procesos de los puntos de concentración, en estos sitios o específicamente en estos espacios donde tenemos personas afectadas, estos damnificados que están siendo atendidos, y por qué deberíamos prohibir y evitar ese uso de ese aplicativo de alimento?
8: Bueno, en el caso, por ejemplo, de los sucedáneos de leche materna, siempre hemos aclarado que el uso de fórmula debe ser bajo estricta prescripción, no darse de forma libre. En este caso, en los campamentos, el uso de, por ejemplo, el uso de fórmulas debe estar estrictamente organizado por la institución que está a cargo del campamento, por supuesto de la mano con el Instituto Nacional de Nutrición. No es que lo estamos prohibiendo, porque sabemos que hay casos, sí, donde no hay otra opción que ofrecer fórmula a los niños para su alimentación. Sin embargo, tiene que ser bajo ciertos criterios. En el caso de los teteros y de las tetinas, sí es muy importante. Lo que pasa es que decir la palabra prohibición a veces es como muy estricto, porque cuando vamos a la realidad del campamento nos encontramos con otra cosa, porque encontramos a personas que están acostumbradas a hacerlos en sus casas, lamentablemente perdieron sus casas y los campamentos ahora es lo que representan. Entonces es una realidad con la que nosotros nos enfrentamos. Por supuesto, tratamos de educar a la mamá y orientarla para tratar de llevar la tarea en paz, porque que tú estés acostumbrado a darle tetero a tu hijo y de la noche a la mañana te digan ya no, sí, y tu hijo es la manera que él está acostumbrado a percibirlo, no es una tarea fácil, pero es una tarea que podemos hacer con dedicación. ¿Por qué se prohíbe el uso de teteros en campamentos? Porque el tetero primero requiere para su esterilización agua, gas o electricidad, y muchas veces en algunos campamentos transitorios todavía no es posible contar con eso al 100%.
7: Y para la esterilización del aplicativo, exacto, del tetero, exacto, de la mamila.
8: Exacto. Y el tetero, la tetina, representa un vehículo de transmisión de alguna infección, porque quede mal esterilizado o porque simplemente la mamá le está dando, por ejemplo, el tetero y deja el tetero sin tapa y en esa tapa se pararon miles de moscas y dejaron el tetero afuera y el tetero se dañó y no se dan cuenta y le vuelven a dar el tetero al niño. Entonces,
7: son... Igual que los chupones también, ¿no?
8: Exacto, exacto. Los chupones es lo mismo. Se le cayó el chupón, no lo esterilizaron, el dedo dejó por allí. Entonces, son elementos, son utensilios que de alguna manera representan un riesgo mayor de infección o de transmisión, sí, de transmisión de algún microorganismo que esté presente allí. Entonces, esos son los elementos principales. También porque el uso del biberón interfiere con el éxito de la lactancia materna. Si un niño que está acostumbrado a recibir leche materna directo de su mamá va a un refugio y le introducen, por ejemplo, el tetero para alimentarlo, ofreciéndole fórmula u otro alimento, pues ese va a haber ahí una confusión de pezón y se va a interferir con el éxito de esa lactancia materna. Imaginemos que, o suponiendo en el caso de que sea lactancia materna exclusiva, exacto, menores de 6 meses, entonces voy a interferir con el éxito de esa lactancia materna. Y si es un niño más grande, que ya está en la alimentación complementaria, también voy a interferir con la continuación de esa lactancia materna, que ya es complementada con otros alimentos. Entonces, es un número de situaciones que pudieran de alguna manera interrumpir ese proceso, el riesgo de infecciones, el riesgo de no continuar con el éxito propio de la lactancia materna. Y por supuesto, ¿cuál es el fin último de este acuerdo? Por supuesto, promover, primero priorizar la alimentación de los niños lactantes y los niños menores. Y yo priorizo esa alimentación ofreciendo, por supuesto, principalmente leche materna. Recordemos que la lactancia materna debe ser exclusiva hasta los 6 meses de edad y debe ser complementada con otros alimentos hasta los 2 años. Pero cuando decimos complementada es porque sigue siendo el principal alimento del niño la leche materna, solo que no logra cubrir todos los requerimientos que el niño requiere en esta edad y se complementan con otros alimentos. Entonces, el fin principal es garantizar una adecuada nutrición, una adecuada alimentación de estos niños. Y la leche materna juega un rol fundamental. Uh-huh. Es principalmente por eso el tema de esta regulación.
7: Sí, porque es que, yo también estoy en un campamento, entonces yo no es lo mismo que lo explique yo a que una persona también, mujer, que también es especialista, lo diga, ¿no? Nosotros, por ejemplo, en el campamento transitorio que yo estoy, no tenemos gestantes, no tenemos lactantes, sí tenemos personas de otras edades que están allí, pero cuando estamos haciendo la primera revisión, pues nosotros realizamos censo continuamente, habían personas de la comunidad que se acercan al campamento transitorio a alimentarse. No necesariamente tienen que estar pertenecer a las personas que están durmiendo, haciendo vida dentro del campamento, pero sí personas de la comunidad que van hacia el campamento transitorio a alimentarse. Y ahí logramos captar y hacer este trabajo, pues, con...

0: con mayor hidratación, le damos una dotación mayor de líquido, de agua, y una alimentación con mayor cantidad de vitaminas, de minerales, con mayor vegetales. Entonces teníamos como que esa adecuación hacia la mamita, ¿no? Así como también tenemos unos menús especializados, que es importante comentarlo también, aunque sale del tema de lactancia materna, para las personas con hipertensión, con diabetes, con alguna dietoterapia especializada, personas con TDA, con dentro del espectro autista, que también generan una dieta especializada, y esas personas están siendo atendidas dentro de los campamentos transitorios, que no solamente va hacia la mamá, ese proceso de lactancia no solamente va lo que la mamá genera con su proceso de lactancia, sino cómo se alimenta la madre durante este proceso, ¿no? Entonces, quisiera, Rita, para ver si nosotros podemos darle las herramientas que no solamente sirva a las madres que están en el campamento transitorio, sino que también sirva a las mamitas que están en su casa escuchando esto. ¿Cómo debe ser la alimentación de esa madre que está en proceso de lactancia o en proceso de gestación, que pronto va a generar esa lactancia?
1: Claro, ya te voy a responder. Ajá. Pero creo que en el punto que estábamos, ajá, comentando, dejé como algo, okay, como el aire para aclarar, porque explicamos bien lo de los teteros, pero ¿qué hace la mamá que sí le ha dado a tetero? ¿Qué hace esa mamá con ese niño que va a pedir su tetero? ¿Cuál es la idea? Que ese niño siga recibiendo su alimento, pero a través de vasos. O sea, no es que el niño va de... Porque si es un niño, imaginemos que es un niño de un año y medio, que ya es un poquito más grande, pero está acostumbrado a tomarse su atol o su teterito, pues podemos seguirle dando, pero en vaso.
0: Claro.
1: Porque el vaso va a disminuir el riesgo de infección. O sea, que no es que le estamos diciendo no le des más su tetero, no, sí. O sea, es su alimento, pero a través de otro utensilio como lo son los vasos.
0: Exactamente. Lo que debemos disminuir el uso es el uso de la mamila, claro, de la tetina, del chupón.
1: Exacto.
0: O sea, pero no el consumo de siendo después de los 6 meses, pues,
1: exacto,
0: complementaria.
1: Claro, o sea, mientras es un niño que esté alimentado con leche materna, si es fórmula, no tiene por qué darle fórmula. No debería, pero si estamos hablando de un niño un poco más grande que está acostumbrado a tomarse un atol, pero en tetero, pues ese niño también le podemos seguir dando su alimento, pero a través de vaso. Incluso el niño pequeño, si es una mamá que se extrae su lechita y se la deja porque tiene que salir a trabajar y se la va a dar un familiar, pues ese familiar le puede dar esa leche extraída a la mamá, al bebé, a través de un vasito, de una cucharita. Siempre que no se utilice, pues, el tetero propiamente como un vehículo para evitar la infección y para evitar esa confusión de pezón de la que hemos estado comentando. Para, por supuesto, proteger la lactancia materna y garantizar el éxito de ella, pues la continuidad, sobre todo en estos momentos tan importantes.
0: Sí, y proteger la lactancia materna no solamente es proteger al bebé, sino proteger a la madre.
1: A la madre, exacto.
0: Y ese proceso de alimentar a la madre viene con unas recomendaciones especiales.
1: Sí, correcto.
0: ¿Cuáles serían esas recomendaciones especiales que nosotros podemos explicar aquí y hablar en esta programación especial de Radio Nacional,
1: sí,
0: de Venezuela?
1: Primero, entender a la mamá. Es importante entender a la mamá como ser humano, como mamá, porque también estamos en un momento en que todas estamos agobiados. ¿Qué hago? ¿Qué siento? ¿Tengo miedo? ¿Qué hago? ¿Qué hago con mi niño? O sea, es normal que todos estemos pasando por un momento así. Y si mami está tan angustiada, pues eso de alguna manera puede interferir en el proceso de lactancia. Entonces, ¿qué debe hacer mamita? Mamá debe estar primero calmada. Yo sé que no es tarea fácil, pero en la medida de lo posible, en ese momento que vas a alimentar a tu bebé, estar en un ambiente calmado, deja las noticias, deja el celular a un lado, enfócate en ese momento de paz y de tranquilidad que requiere tanto ella como su bebé. Entonces, empezando por allí, un momento de calma, de tranquilidad. La madre debe estar, además de esto, pues, por supuesto, en la medida de lo posible, tener una hidratación adecuada,
0: okay,
1: y tener una alimentación adecuada. Yo sé que a veces, pues, con el corre-corre de los días, de lo que estamos viviendo, se nos olvida todo, se nos quita el hambre, porque estamos viviendo algo nuevo, algo desconocido, algo diferente, no sabemos qué va a pasar. Pero en la medida de lo posible, mamá debe garantizar para ella su alimentación, tratar de hacer sus 3 comidas diarias, por supuesto, una comida siempre enfocada en nuestra filosofía de alimentación, que es la alimentación sana, sabrosa, segura y soberana, que ella tenga una alimentación correcta, porque de alguna manera, o sea, ella tiene que entender que ella, de su alimentación,

0: y de su estado de nutrición, va a depender la alimentación de su bebé, el estado de su bebé. Sabemos que la leche materna no se va a modificar de acuerdo al estado de nutricional de la mamá, a menos que estemos hablando de una desnutrición muy extrema. La calidad de la leche se va a garantizar dependiendo aunque la mamá no esté desde el punto de vista nutricional bien. Pero es importante que ella se mantenga saludable, que tenga una alimentación saludable para que esté bien. Si ella está bien, su bebé también va a estar bien.
1: Exactamente.
0: Entonces, apoyar a la mamá en la medida de lo posible para que mamá esté tranquila, para que mamá se alimente bien, para que mamá pueda hacer sus tres comidas, esté en un ambiente adecuado. Yo sé que a veces es inevitable revisar las redes y las noticias. Está bien mantenerse informado, pero la sobreexposición a estas noticias muchas veces alteran a la mamá y alteran de alguna manera su estado emocional, y sabemos que eso afecta la producción de la leche materna, porque somos humanos, porque recordemos que también es un proceso hormonal y todo eso está ligado. Mi niño succiona y es una información que va a mi cerebro, y mi cerebro va a producir leche, pero si mi cerebro está conmovido ahorita por todo lo que está pasando, de alguna manera puede verse afectado.
1: Sí, allí, y bueno, como le comentábamos anteriormente, dentro de los campamentos transitorios hay como unos menús, no hay como no, hay unos especialistas del Instituto Nacional de Nutrición y del Comité de Alimentación especializados para atender a todas esas mamitas que están en proceso de gestación, en proceso de lactancia, de manera especial. Así como también se atiende a los adultos mayores, que también se atiende a las personas que tienen alguna afectación especial, que con una dietoterapia que requiere una dietoterapia especial, las mamitas también forman parte de este proceso de alimentación especial. Y ese acompañamiento también a lo que no sería quizás un círculo por la cantidad, pero sí con esas charlas, con ese acompañamiento de... para poder mantener la promoción y la protección de esta práctica que para nosotros es a nivel alimentaria la más importante, ¿no? Sobre todo cuando se trata desde el nacimiento hasta los 6 meses. Nosotros queríamos, a través de programación especial de Venezolana Nutritiva por Radio, llegar a este proceso, y que los que nos están escuchando a través de Radio Nacional de Venezuela tengan como que esa confianza y esa, porque siempre estamos como que acostumbrados a ver, mira, ya está pasando esto, mira, ya que está pasando esto, mira, y falta esto, y mira, falta aquello, y ahora que viene. En el proceso de lactancia materna, de promoción de lactancia materna, se está generando esas atenciones especializadas en los campamentos transitorios que ha promovido todo el gobierno nacional, nuestra mandataria Elsa Rodríguez, y toda esa unión que se ha generado a través de todas las instituciones de todos los estados, pero sobre todo de esta organización popular, de este poder popular organizado, que genera y que conoce bien sus espacios, ¿no? Que conoce bien qué familias están, cuáles son, cuántos niños son. O sea, entonces ese censo diario prácticamente que se realiza en los campamentos transitorios, que pueden variar muchas veces, hay días que hay más, hay días que hay menos, que van con sus familias, que regresan. Entonces, pero ese acompañamiento hacia esa mamita y hacia nuestros bebés siempre están allí, siempre están presentes y van a continuar, ¿no? Entonces, nuestro llamado desde esta promoción especial de Radio Nacional de Venezuela es a eso, es a continuar este proceso. Que no solamente es cumplir con algo nutricionalmente correcto, sino con que este proceso de cumplir con ese latido del corazón, con ese calor que genera la lactancia, con ese acompañamiento, esa protección que debe tener la familia para que la mamita esté en un lugar seguro, en un lugar correcto, donde pueda sentirse a gusto, a poder generar, a poder dar ese amor, ese acto de amor a través de la lactancia. Rita, también hablábamos sobre la importancia de la verificación del uso de fórmulas solamente en estrictos casos. O sea, esos estrictos casos que nosotros, lamentablemente, en este tipo de situaciones quizás se generan, a lo mejor ausencias de madres, ausencias de personas que que generen esa lactancia, pero también hay unos bancos de leche materna que se están generando y se están ampliando para ese proceso, ¿no? Entonces, es como la disminución de esa fórmula para la aplicación de la leche materna directamente o, bueno, de manera indirecta, pero siempre con esa conciencia de mantener esa promoción de leche materna, ¿no? Nosotros también queríamos, no sé si quieres darnos como un mensaje que agarre todo ese enlace, ¿no? Desde que, ¿por qué debemos hacerlo? El pro de nuestra mamita, el pro de nuestro bebé y el pro de la comunidad y de los que nos están escuchando, darle ese mensaje también de tranquilidad que se está haciendo algo.
0: Claro, en atención a las madres, como lo dices tú, tanto las mamitas que están en proceso de gestación como las mamás que están en periodo de lactancia, también en nosotros en los campamentos, además del apoyo de la alimentación, también hacemos un apoyo que es a través de la evaluación nutricional o el diagnóstico presuntivo que hacemos a través de la medición de la circunferencia del brazo izquierdo, que hacemos un diagnóstico presuntivo. Y esas mamitas que por diagnóstico presuntivo resultan que están un poco más vulnerables, pues también son atendidas, porque tienen una atención diferente. Además de la alimentación, son unas mamitas que entran dentro de nuestro programa y las atendemos a través de la entrega de nuestro kit de atención. Entonces, además de alimentación, también le damos ese tipo de atención y es importante identificarla porque son casos donde son madres que están un poquito más vulnerables. Entonces, hay que hacer mayor énfasis en su protección, por decirlo de alguna manera, en su atención a nivel de los campamentos transitorios. El mensaje, por supuesto, principal es priorizar la alimentación de los niños, priorizarla en todas las edades, por supuesto los lactantes, los niños pequeños, a través de la leche materna, porque conocemos como conocemos que la leche materna es un acto de amor, es un alimento vivo, porque es un alimento que le ofrece a mi niño, a los niños, nutrientes vivos, que son estos nutrientes o que van a ayudar a estos anticuerpos para proteger a mi niño ante cualquier posible infección o enfermedades, más en un ambiente como por ejemplo el campamento, donde es un ambiente que se presta que todo el mundo están juntos pero no revueltos, ¿no?
1: Exacto, sí.
0: Y se ha tratado de acondicionarlo de la mejor manera, pero siempre existe el riesgo, pues. Entonces es un ambiente, la lactancia materna ofrece al niño esta protección que ningún otro alimento en el mundo lo tiene, jamás. Además, mamita le transfiere parte de su microbiota a través de la leche materna, y esta microbiota también va a ayudar a fortalecer ese sistema inmunológico, toda la parte digestiva del niño, ese eje intestino-cerebro. Entonces, va a ser tan grande la ayuda que mamá le va a dar a ese niño, lo va a calmar emocionalmente, se va a calmar ella emocionalmente, lo va a proteger desde todo punto de vista. Entonces, es maravilloso, es la prioridad ofrecerle a mi niño leche materna. Cuando el niño empieza la alimentación complementaria, garantizar que siga siendo la leche materna el principal alimento y complemento con otros, pero no puedo abandonarla. Porque a veces dicen, ay, bueno, es que ya el niño está grande y no lo protege. No, aún hasta después de los 2 años, la leche materna sigue protegiendo al niño. La leche materna sigue ofreciéndole nutrientes. Y si tenemos un niño por ejemplo, le dio gripe en el campamento, la leche materna se va a modificar desde el punto de vista de su composición y va a proteger a ese niño, porque ella se modifica porque el niño está enfermo, entonces ella va a ajustarse a las condiciones fisiológicas de ese bebé. Entonces, hay que entender que en este momento es un aliado vital, es un aliado fundamental para garantizar la salud, la protección de ese bebé.
1: Y es por eso que nosotros desde Venezuela Nutritiva por Radio, en programación especial de Radio Nacional de Venezuela, queríamos traerles a ustedes este tema tan importante en este proceso, en este momento. Queremos recordarles las redes sociales del Instituto Nacional de Nutrición, @INNBZLA, en TikTok, En YouTube y en Facebook estamos como Instituto Nacional de Nutrición, nuestra página web www.inn.gov.be, nuestro número telefónico el 0412-249-0128. Gracias Rita Balsa por estar con nosotros, nutricionista, especialista en lactancia materna. Mi persona, José Gregorio Hinojosa, en programación especial con Radio Nacional de Venezuela. Queremos saludar a Isbemar Jiménez, presidenta del Sistema Radio Nacional de Venezuela, todo el equipo de producción que está allí en los controles, radio y redes sociales, y el equipo de streaming. Muchísimas gracias. Hasta luego.
0: Hasta luego.
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13: 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En estos primeros 5 meses del año, de enero a mayo, se ha distribuido más de 500,000 de toneladas de alimentos en todos los mercados. Me complace muchísimo ver que en ese repunte de consumo son buenas noticias para el pueblo, son buenas noticias para el país.
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4: Frente al doblete sísmico, la prioridad de la presidenta Delcy Rodríguez en las primeras 72 horas fue salvar vidas. La orden, actuar.
5: Mire, compañeros, revisen en las zonas que son sísmicas, porque yo pasé por todos los palos grandes, los edificios están agrietados, otros están casi caídos, entonces hay que tener protocolo de evacuación de estos edificios. La gente no se puede quedar en esos edificios, porque además vamos a esperar la réplica.
6: Compañeros, vamos a desplegarnos los organismos de seguridad para chequear la gente que requiere ayuda, calmar a la gente, y esto debe tener, desafortunadamente, no tiene que decirlo, pero esto debe tener réplica.
5: Frente al Hotel Altamira Suite, en la primera avenida con primera, tienes tres edificios colapsados y hay gente que está en bajo los escombros. Por favor, para que mandemos a Protección Civil.
4: Minutos después de los dos terremotos el 24 de junio, el Estado venezolano dio inicio a un despliegue inmediato de seguridad y rescate. 2.500 efectivos integrados por la Fuerza Armada Nacional Bolivariana, la Policía Nacional Bolivariana, Protección Civil y Cuerpos de Bomberos. Esta fuerza escaló en las horas subsiguientes a 25.000 efectivos, incorporando un puente aéreo logístico. A las 6:50 p.m., el ministro Diosdado Cabello confirmó al país por Venezolana de Televisión la actividad sísmica que superó la magnitud 7, un evento potencialmente destructivo. A las 9:40 de la noche, la presidenta se dirige a la nación decretando la emergencia nacional y declarando a La Guaira zona de desastre. En las primeras 6 horas, la presidenta solicitó al Sistema de Naciones Unidas rescatistas internacionales.
7: Todos esos países, Gianluca, lo más rápido que puedan llegar, ¿cuántas personas serían?
4: Naciones Unidas respondió enviando la lista de países y activando el despliegue. Y ese mismo día, la presidenta ordenó al ministro de Salud que el sistema público y privado atendieran a las personas heridas. A la 1:00 a.m. del jueves 25 de junio, la mandataria emitió un balance general junto a su gabinete y el presidente de la Asamblea Nacional. En cuestión de horas, la rápida gestión diplomática se materializó. Y antes de salir el sol, ya aterrizaban en Maiquetía las primeras misiones de rescatistas internacionales. A las 6:10 de la mañana, 12 horas después del doble terremoto, la presidenta informó al país por televisión estatal la activación de un fondo de $200 millones para la reconstrucción y la asignación inmediata de un bono a través del sistema Patria para las personas afectadas por los terremotos. A las 12 horas del evento sísmico, la jefa de Estado articuló con Fedecámaras para enviar más maquinaria amarilla y despejar las vías en las zonas afectadas. La presidenta se trasladó a la zona de desastre en La Guaira. Inspeccionó personalmente la situación de las personas afectadas y los protocolos de atención en marcha. A las 6:40 p.m., el doctor Jorge Rodríguez se dirigió al país y dio un balance de la situación. La presidenta Delcy Rodríguez, en su condición de comandante en jefe de la Fuerza Armada Nacional Bolivariana, dio la orden de militarizar La Guaira para garantizar el flujo logístico de emergencia, el acceso de ayuda humanitaria y de rescatistas. Desde el primer momento, durante la madrugada del 25 de junio, miles de personas que perdieron su hogar fueron llevadas a campamentos transitorios dignos.
8: Buena. Sí. Es alérgico. ¿Y qué tomas? Quienes fueron a su casa, los vamos a atender y los vamos a cuidar. Pero bueno, van a estar en este campamento transitorio. ¿Qué te duele?
9: Esto fue ya me dieron.
8: El brazo.
4: Se aceleró la restitución de servicios básicos. Se instalaron 3 hospitales de campaña para atender emergencias y áreas especiales de triaje. Se anuncia la creación de un centro de registro para voluntarios en el Poliedro de Caracas. 48 horas después de los terremotos, se ampliaban las labores de búsqueda y rescate e incrementaba el despliegue de efectivos técnicos y especialistas en la zona de desastre. Para el amanecer del 27 de junio en La Guaira, más de 30.000 venezolanos y venezolanas, entre médicos, paramédicos, psicólogos, bomberos, rescatistas, militares y policías, ya se encontraban trabajando en la zona de desastre. En esta ventana vital de 72 horas, rescatamos con vida de entre los escombros a miles de venezolanos y venezolanas. Garantizamos más de 12.000 atenciones médicas y el resguardo integral de 3.142 familias que perdieron su hogar. Estas fueron las primeras 72 horas. El resto de la historia la seguimos registrando. A un mes de los sismos, seguimos desplegados, reconstruyendo, salvaguardando familias y cumpliendo nuestro deber. Tenemos un plan. Venezuela renacerá.
10: Nos encontramos en un hospital que ha traído el gobierno de Qatar. Quiero agradecer personalmente al emir de Qatar por este gesto, por este apoyo. Y como este, tenemos ya 13 hospitales de campaña instalados de distintos países. Y estos hospitales de campaña están sirviendo para reforzar la atención en salud de los campamentos transitorios a las víctimas del doble terremoto. El Estado venezolano está activado en todos sus niveles, como un solo país, como un solo Estado, para atender las mayores vulnerabilidades. Y es lo que estamos abordando en los campamentos. ¿Qué hacemos en los campamentos? Atendemos primero garantizar un techo para las personas que perdieron su vivienda. Garantizar la alimentación, garantizar también la atención en salud, garantizar la recreación y educación a los niños, a las niñas. Y hemos incorporado además actividades productivas, emprendimientos, para que el campamento se convierta en un espacio de vida comunitaria. Así que mi agradecimiento eterno. Yo sé que el pueblo venezolano nunca va a olvidar lo que ha hecho la comunidad internacional en estas horas tan difíciles para nuestro pueblo, pero aquí hemos tenido una mano amiga.
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11: Sean bienvenidos a Defensa y Seguridad. Vamos a darle la bienvenida.
12: A Jan Simanca, que está con nosotros en el estudio.
11: Ajá, está, todo, no ha cambiado, es que no lo veo porque... Como va a recibir guardia otro, Jan Simanca, gracias, hermanito. Vamos, te saludo pues a nuestros invitadas en el día de hoy. En primer orden, aquí tenemos a la doctora María Martínez. María Martínez, psicóloga. Buenos días.
13: Buenos días.
11: Y las otras personas. ¿Y las otras personas quiénes son?
13: Wilmary y María Lobo, son mi equipo técnico.
11: Saludos a ella y tenemos también a...
12: A Juan Alejandro, buenos días, Juan. Al pie del cañón.
11: Todos están allí como público cautivo y también como ustedes. Así que nuestra presidenta en RNB, la señal que recorre la patria, es Isbemar Jiménez. Saludos, mi querida guerrera Isbemar Jiménez. Y Gracie Farías es nuestra jefe del canal Informativa 91.1. Y Marlene Dalila Cabanilla, la gerente de contenidos. Bueno, ya con nuestro staff y nuestra plataforma personal de líderes del RNB, podemos enviarle otro saludo a nuestro público diario, nuestro público cautivo, usuarios y usuarias, ¿no? El capitán Juan Flores.
12: Sean todos bienvenidos, cumplimos un mes de esta... de este evento calamitoso, como dice usted, que ocurrió en Venezuela. Estamos en vivo desde nuestra hermosa Guiria de la Costa hasta la Guajira venezolana, por el norte de Venezuela, Mar Caribe, y por el sur con todos los estados fronterizos que hacen con Venezuela. Hacen vida Táchira, Mérida, Trujillo, Barinas, Amazonas, Bolívar, Delta, Macuro. Bueno, sean todos bienvenidos. Hoy tenemos público en el estudio, gracias a la doctora, a nuestra psicóloga María Martínez. Bienvenida, María.
13: Muchas gracias, buenos días a todos.
12: Tenemos aquí, la hora es propicia, pues, para comenzar el día con buena energía y buena fuerza, Venezuela.
13: Es correcto, no hay mejor
12: hora para empezar. A nuestro productor audiovisual, José Aldana Videta, que está ahorita en otro compromiso. Pero bueno, aquí estamos al pie del cañón. Somos tan fuertes como el eslabón más débil.
11: sí, señor, claro que sí. Bueno, evidentemente, la programación especial de RNB ha venido enfilando hacia la explicación del despliegue de los contenidos profesionales, técnicos y científicos, porque ocurrió el evento telúrico, y también principalmente en informar con mucha claridad cuáles son los recursos con que está contando el Estado venezolano para asistir a nuestras víctimas, que hoy en día ya son damnificados y merecen todo el apoyo de Venezuela, y lo están recibiendo el apoyo de las redes sociales, están recibiendo el apoyo del tejido social, están recibiendo el apoyo de las empresas privadas, están recibiendo el apoyo irrestricto del gobierno nacional, absolutamente. Y también están siendo apoyados por las potencias internacionales. Yo no digo potencia en el aspecto económico, en el aspecto espiritual.
12: Espiritual,
11: ¿no?
12: Sí, sí. Y el apoyo de parte nuestra también, de mantener a todas estas víctimas informadas y buscar la manera de ayudarlas.
11: Exacto, sí.
12: Estamos aquí es para ayudar, estamos aquí para ser ese brazo derecho de todos los ciudadanos en Venezuela, y todos los venezolanos y los niños y todo.
11: Y estamos saliendo por TikTok.
12: Estamos saliendo por Juan Flores 8719 en vivo en este momento. Todo, ya hay unos cuantos conectados, bienvenidos sean todos. Y bueno, pues denle like y seguimos adelante con nuestro programa, estimado general.
11: Así es, mi capitán. Bueno, nosotros pensamos, efectivamente, usted pensó, usted fue el que hizo la producción en el día de hoy. Hoy vamos a saludar a nuestro productor Aldana, a Videta Aldana, José Alejandro Videta Aldana, que no vino hoy. Bueno, lo necesitamos aquí, no vaya a faltar la próxima, pues está ocupado en unos quehaceres importantísimos. Bueno, y así, pensando pues en este apoyo, vamos entonces a hablar un poquito de la psiquis del damnificado, la psiquis de las personas que resultaron víctimas y sobrevivieron. La psicóloga María Martínez pues tiene una larga trayectoria a pesar de lo jovencita que es. Pero no es ¿cómo se dice? La edad biológica solamente, ¿no? Ni la sino la integralidad profesional que ha podido acumular.
13: Muchas gracias.
11: Sí, porque se le nota en el rostro triunfante que tiene. Que no ha perdido el tiempo.
14: Anteriormente se podían imaginar los rostros cuando nosotros describíamos, pero no, ya estamos en vivo, bueno, pueden verlo. Lo simpática que es y la gran sonrisa que tiene.
11: De todas maneras, este es el canal informativa 91.1 de Radio Nacional de Venezuela, la señal que recorre la patria.
14: Venezuela renace.
11: Ahí Venezuela renace. Este es nuestro eslogan, pues, del sistema Radio Nacional de Venezuela y de toda Venezuela. Venezuela renace. En este contexto, quiso el capitán y quise yo también. Que tú te se acercara aquí a hablar con nosotros sobre eso.
13: Muchas gracias por la invitación, de verdad.
11: Así que bueno, son tuyos los micrófonos.
13: Ok, bueno, si conversamos sobre las personas afectadas, las víctimas del doble evento sísmico que ocurrió hace un poco más de un mes, tenemos que fijarnos mucho en la edad, porque sobre todo hay muchísimas, muchísimas personas afectadas, pero el foco también ha estado hacia los niños. Bien, los niños y los adolescentes, los adultos hemos tenido más recursos cognitivos, tenemos más experiencia, tenemos más, digamos, apertura a asimilar ciertas cosas porque contamos con diversos recursos, diversas experiencias y diversas redes de apoyo. Mientras que los niños, las niñas y los adolescentes tienen recursos más limitados y su comprensión del evento, así como su asimilación, es completamente diferente a lo que nosotros podemos asimilar.
11: Correcto, sí. De ahí es donde nacen los traumas, ¿no?
13: Sí, de allí.
11: Ese no, es que la conducta del mayor es un trauma infantil.
14: Sí, ¿no? Sí. ¿Y cómo asumimos los padres? ¿Cómo buscamos esa manera de ayudarlos, de llevar esta? Porque esto no es fácil. Este es un tema que está en las redes sociales, un tema que está en el día a día, en los vecinos, la gente lo que habla es de esto, lo que pasa, lo que no pasa. ¿Cómo ayudamos a ese entorno familiar? Pues, ¿qué consejos das tú que podamos hacer?
13: Bueno, realmente el rol del adulto, los padres, los cuidadores, los adultos que están cercanos a los niños, deben comprender que primero debemos regularnos nosotros porque vamos a ser el ancla emocional de los niños y de los adolescentes. Los niños, sobre todo los de la primera infancia, la segunda infancia previa a la adolescencia, ellos nos usan como ancla, como refugio, como un espejo de las reacciones emocionales. Entonces, como adultos, lo primero que tenemos que hacer es intentar comprender lo que está ocurriendo y comprender cómo nos estamos sintiendo. Si nosotros no comprendemos qué estamos sintiendo, qué no estamos asimilando, podemos conversarlo, podemos pedir ayuda, podemos buscar estrategias. Después vamos a pasar con los niños, entendiendo que sus reacciones, llantos, rebeldías, irritabilidad, aislamiento, no se debe porque no quieren convivir con nosotros, porque no quieren comprender, porque no son fuertes, sino porque es consecuencia de todo este evento que a ellos les cuesta más asimilar y digerir y digamos acoplar a sus esquemas mentales. Entonces los adultos debemos tener siempre estrategias de calma. Hay muchísimas estrategias, hay muchas que se basan en la respiración, hay una respiración que es de 4 tiempos, es inhalar 4 segundos, retener 4 segundos y exhalar 4 segundos. Hay una estrategia que se llama grounding, que es básicamente anclarse a la tierra, es decir, 5 cosas, es la 5-4-3-2-1. 5 cosas que podemos ver, 4 que podemos escuchar, 3 que podemos oler, 2 que podemos sentir y 1 que podamos saborear. Son estrategias que nos hacen volver al presente. Evidentemente también, como lo mencionaba el Capitán Juan, es muy importante esto de las noticias. Hay una sobreexposición en las noticias porque todo el mundo lo habla. En las redes se ve, en la radio se ve, en la calle, en el trabajo, en el mercado. Entonces la persona debe procurar, el adulto sobre todo, filtrar la información y filtrar hasta qué punto se va a exponer a las noticias. No todo el día, todos los días estar allí consumiendo ese contenido, sino también ir poco a poco llevando la rutina en la medida que se pueda recuperar.
11: Y la ignorancia de algunas personas también, porque hay personas que son mitómanas, inventan, ¿no? Sí, como inventarlo del tsunami, ¿no?
14: Esta semana hemos tenido, ya estamos en un proceso de que ya no son verdades y no hay más nada que generar, y lo que queda es generar
13: sensaciones,
14: falsas sensaciones, falsas esperanzas, y el ser humano como tal lo que quiere es esperanzas para poder seguir adelante, y si se las damos y se las damos falsas, viene la decepción, viene todo esto. Entonces hay que ayudar al algoritmo también de las redes sociales a apartarnos un poco de ese tipo de... Simple y llanamente, podemos hacerlo en las redes sociales, bloqueamos a esa persona que... Porque una persona que miente y que lo busca la manera de hacerlo viral, hay que bloquearlo. Hay que bloquearlo para que el algoritmo no te vuelva otra vez a pasar la misma noticia y la misma noticia y la misma noticia. Es un consejo que le estoy dando a todos, que hay que empezar a bloquear los fake news. Hay que empezar a bloquear esos falsos, se dicen influencers, pero más que influencer es una máquina de destrucción, porque mentalmente están ocupando, y ahorita hay muchos menores. Cuando tú hablaste de las edades, es importante las edades, hay algún un segmento de edades donde el trauma es, ¿cómo? Explícanos, nosotros somos padres también, y nos gustaría que tú con tu profesionalismo nos dijeras cómo se manejan esas edades de los niños.
13: Bueno, realmente sí, va a depender de la edad, el trauma no depende de la edad, el trauma depende pues de lo que uno vive y de las herramientas que uno tiene para poder asimilarlo. Sin embargo, la manera en la que se manifiestan esta sintomatología, este malestar, este intento de asimilar la situación, sí va a variar según la edad. De hecho, en la primera infancia, que es hasta los 5 o 6 años, dependiendo de la teoría con la cual la veamos, los niños no están muy conscientes de la magnitud de lo que está ocurriendo. Ellos pueden ver, pueden comprender lo que le decimos, pero no lo asimilan igual que lo vamos a asimilar los adultos. Es importante para esta edad hablarles con naturalidad y hablarles con la verdad. No decirles metáforas como es que la tierra se durmió y se despertó. Es importante, acorde a la edad, decirles lo que está ocurriendo, evidentemente sin tanta información cruda como la que nosotros manejamos, pero sí explicarle cómo funcionan los sismos, qué es lo que ocurre, cómo se está accionando, y también brindarles un poco de control. Lo que mencionaba sobre la rutina, el retomar poco a poco micro rutinas, incluso para las personas que en estos momentos están damnificadas, para los niños es muy importante porque les ayuda a tener una sensación de control. Ya en la segunda infancia, que es a partir de los 6 más o menos hasta los 11, 12, porque ya se entra después en la adolescencia, los niños tienen mayores recursos cognitivos, comprenden el mundo de una forma diferente, e igual es importante explicarles con naturalidad. De hecho, hay muchísimos cuentos para la primera infancia que ayudan al padre a comprender y a explicarle al niño a través de ellos. Hay un cuento que se llama Cuando la Tierra se Movió. Está ahorita en digital, ha rodado muchísimo por las redes sociales y ha sido herramienta incluso en refugios y en lugares donde hay muchísimos niños para ayudarles a procesar todo lo que está ocurriendo. Con los adolescentes es mucho más complicado porque ya son como microadultos y los adolescentes tienen a nivel comunicacional unas características particulares. Entonces tienen o tienden a tener un aislamiento. En ese aislamiento el adolescente puede tener algo llamado desesperanza aprendida. La desesperanza aprendida básicamente es entender que lo que está ocurriendo no tiene control, yo no tengo control sobre eso y nada de lo que yo haga va a cambiar la situación. Entonces el adolescente se deprime, se aísla, se frustra, empieza a tener conductas agresivas, reactivas, y por ello es importante siempre conversar con ellos y brindarles cierto control. Cuando hablo del control, hablo precisamente no de decirle, no, mira, esto nunca va a pasar, esto siempre se va a quedar así, cambiar esas generalizaciones por microrrutinas, por conversaciones, por escucharlos y brindarles un espacio para que ellos también puedan drenar su parte emocional.
11: Oh, okay, okay. Bueno, estamos en RNB, estamos en la emisora 91.1, se llama Informativa, el canal Informativa 91.1.
14: ¿El programa?
11: FM.
14: ¿Y el programa?
11: Sí, el programa es Defensa y Seguridad. Claro, ustedes nos pueden estar también o viendo por
14: TikTok, Juan Flores 8719.
11: 8719. Estamos en vivo. Como estamos dentro de la programación, hemos estado casi obviando un poquito los nombres de los programas, ¿no? Okay. Sí, dentro de la programación especial. Pero estamos en Defensa y Seguridad, que es nuestro programa rutinario de todos los sábados a las 7 de la mañana, donde estamos aquí con la producción general de Orlando Medina, la conducción de Orlando Medina y de Juan Flores, y también tenemos a nuestro productor audiovisual, el amigo José Alejandro Videta Aldana, y bueno, formamos un buen equipo, un gran equipo de asesoría de seguridad. Bueno, el amigo Aldana, pues lo esperamos para la próxima. para que venga la próxima. No sé, todavía nos falta, pero no estamos en el tiempo.
14: No, todavía no tenemos.
11: Sí, nos quedan unos minutos.
14: Vamos,
11: sí.
14: Háblanos un poco de tu experiencia, María.
13: Bueno, realmente yo soy licenciada en psicología, egresada de la Universidad Metropolitana. Tengo una maestría en Psicología del Desarrollo e Intervención en la Educación. Mi maestría es de la Universidad Internacional Iberoamericana de México. Actualmente soy profesora de la Universidad Central de Venezuela en Psicología Evolutiva. He trabajado en muchísimos colegios, en el Humboldt de Caracas, en el Humboldt de Guatire, y actualmente también tengo mi consultorio privado.
14: Me dijiste que has estado prestando apoyo en hospitales, ¿no?
13: Sí, es correcto. Hemos estado prestando apoyo en el Domingo Luciani y en el Clínico. Sobre todo en los primeros días teníamos grupos, la UNIMED con sus egresados formó un grupo de voluntarios que estábamos asistiendo a los hospitales, a La Guaira, a los centros de acopio, a los refugios.
14: ¿En qué consistía esa ayuda? ¿Cómo entraban ustedes a esa ayuda?
13: Los primeros días, que eran los más críticos, fue muy complicado coordinarse porque estábamos procesando toda la situación, pero siempre fue centrada a prestar primeros auxilios psicológicos. Ya actualmente, como han pasado más semanas...
11: ¿Están bajo la dirección del Ministerio de Salud?
13: Sí, actualmente sí estamos coordinados, sí, con el Ministerio, con las ONGs, pero inicialmente...
11: Con la autoridad única de La Guaira, que tienen todo centralizado.
14: ¿Qué son primeros auxilios psicológicos?
13: Los primeros auxilios psicológicos son aquellos que sirven para brindar contención a la persona que está en crisis. Estos primeros auxilios básicamente constan entre 20 minutos y media hora, donde se escucha a la persona, se le valida y se le ayuda a generar técnicas que le permitan regularse para poder moverse en la situación. No consiste en una terapia prolongada como lo que hacemos en consulta, sino que es más como contener a la persona para que pueda adaptarse al entorno y hacer las funciones que necesita en el momento.
14: O sea, salir de la crisis. ¿Cómo es ese primer paso que ustedes dan?
13: Va a variar dependiendo de la persona, pero es brindarle técnicas de estar aquí en el momento y las cosas que sí podemos controlar. Es permitirle a la persona que drene la emoción y que vuelva otra vez a donde está, que está en un lugar seguro, que lo que ocurrió no va a pasar y que ya puede ir retomando el control poco a poco de lo que siente, de lo que percibe y de dónde está en el momento.
14: Porque muchas de esas personas han tenido una doble mala experiencia.
13: Es correcto.
14: Fueron sobrevivientes de la vaguada de Vargas y ahora sobreviven, muchos sobrevivieron a este doble terremoto que ocurrió en La Guaira. Es complicado, fue más complicado esta vez. Fue, bueno, yo creo que tu edad no te permitió vivir aquella época, pero lo que sí estuvimos, o sea, lo que lo vivimos, no lo viví, pero sí estuve apoyando. Debe ser bastante complicado para esas personas que porque los que eran niños en esa época ahora son adultos, ¿no?
13: Es correcto.
14: Eso hace ya en el 99, ¿fue, jefe? Fue la
11: 99, justamente.
14: Entonces, los que eran niños en esa época ahora son adultos, lo vivieron de niño, el trauma de niño, y ahora lo están viviendo como adultos. ¿Cómo psicológicamente, tú como terapeuta, cómo me llevas? ¿Cómo le dicen ustedes eso a ellos? ¿Cómo buscan la manera?
13: Es que la realidad en la terapia es validar a la persona, ciertamente. No se le recuerda que tiene un trauma antiguo. Cada persona en su momento lo vivió diferente también, la tragedia de Vargas. En los primeros auxilios psicológicos eso casi no lo tomamos en cuenta. Lo venimos tomando en cuenta ya cuando se le brinda la herramienta terapéutica o el espacio terapéutico, que es lo que hicimos posteriormente. Hay muchos centros, muchos voluntarios, me incluyo en la lista de voluntarios, que estamos prestando servicio gratuito a las personas que son afectadas o víctimas de este evento sísmico. Sin embargo, las personas que ya vivieron el deslave de Vargas y vivieron nuevamente ya de adultos esto, ha sido bastante complicado el hecho de volver a asimilar que nuevamente la zona donde están, su casa, si la volvieron a perder, o la casa del vecino, la escuela donde crecí, el edificio que yo veía, el centro comercial, nuevamente está en un estado crítico o perdido. Entonces, es realmente para esas personas complicado volver a que ellos tomen control, a que ellos tomen o se sientan seguros consigo mismos, porque la casa que, o el hogar, que es el centro principal de confort y de seguridad de una persona, ha sido vulnerado, ha sido destruido, y ya eso queda allí como una marca. Y más allá de qué hacemos con eso, es ayudarle a la persona, brindarle el espacio para que ella misma lo vaya procesando y lo vaya ordenando. Nosotros no le podemos marcar como un ritmo, una pauta, o decir, bueno, esto lo vas a procesar de esta forma o esto lo vas a recordar de esta manera, claro. Sino que sencillamente ayudamos a que tenga un espacio seguro donde pueda asimilar todo lo que le ha ocurrido y qué va a hacer después. El qué va a hacer después viene mucho más adelante, claro. En el momento es sencillamente, es como un jarrón. Yo siempre les digo a los pacientes que es como un jarrón que se rompió. Cuando nosotros tenemos un jarrón roto, si no podemos botarlo ni esconderlo y tenemos que arreglarlo, nosotros no vamos ahí a pegar piezas al azar. Primero tenemos que ordenar las piezas y de allí es que vamos a empezar a pegar el jarrón. La terapia se centra en dejar que la persona ordene las piezas para después decidir qué quiere hacer.
11: Está bien. Bueno, vamos a un corte. Regresamos conversando pues con todas estas recomendaciones importantes que tú estás explicándonos y explicándoles al público y el público de Venezuela que están en este momento en sintonía escuchándonos por el sistema Radio Nacional de Venezuela, la señal que recorre la patria. Estamos Juan Flores, Orlando Medina, quien le habla, y estamos conversando con la psicóloga María Martínez sobre las diferentes técnicas que se pueden tomar para el futuro y para el presente también, ¿no? En torno pues a los daños psíquicos que pudieron sufrir las víctimas del este evento pasado. Vamos a un corte.
14: Vamos a ver.
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26: Es la 1:28.
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11: Continuamos. la programación especial aquí en RNB, la señal que recorre la patria. Este es el canal 91.1, programación especial que va dirigida a la circunstancia del evento telúrico que tuvimos aquí el mes pasado. Ya cumplimos un mes, exactamente.
14: Un mes,
11: sí.
14: Un mes y unas horas.
11: Sí, sí, exacto. ¿No tienes el parte de... Y anoche yo lo tengo, pero bueno, mientras lo buscamos, se nos va a ir un poquito el tiempo.
14: Nos emocionamos cuando...
11: Ya lo buscamos, sí. Vamos con María Martínez y nuestro público bello que está aquí. Nuestro querido hijo también está por allá. Y bueno, mira, de fondo, pues te felicitamos, ¿no? Muy, muy interesante tu profesión. No todo el mundo ahonda pues en materia de psicología, pero la psicología es muy interesante. ¿Dónde estás tú ubicada? Porque está Alder Jung Freud y están unos con la yesta, el otro con tantas tendencias psicológicas y la pelea que ustedes tienen con los psiquiatras también.
13: Terrible.
11: Entonces, uno aplica la terapia de shock, ustedes se van por el psicoanálisis.
13: No, yo soy de la cognitivo-conductual.
11: Ah, tú eres conductual, claro. Cognitivo-conductual, claro. Sí. Esas son las grandes tendencias, ¿no?
13: Sí. Sí. De hecho, una.
11: ¿Y quién es tu maestro?
13: Ninguno en específico.
14: Todavía no lo ha descubierto.
11: Se han filtrado todo eso grande.
13: Hay una teoría que me gusta mucho, que es la de Erik Erikson, que es precisamente, él habla mucho del desarrollo psicosocial. Su teoría se basa en ello. Está dividida en etapas y en metas y también tiene sus críticas. No es una teoría que yo me restrinja nada más a esa, pero sí tiene unas bases y unas características que se adaptan muy bien a muchas de las situaciones que nosotros vivimos. Y es muy completa. Es una teoría que habla desde que el niño nace hasta el adulto mayor en la última etapa.
11: Entonces, ¿tú estás de acuerdo con la criminología moderna que dice que el delincuente es producto del medio, ¿no? Y echan el cuento aquel de... Sí, no, yo tampoco estoy de acuerdo con eso. Pero echan el cuento aquel de que un par de niños... entonces quieren asociarlo con la teoría de Mendel de los fenotipos y todas estas cosas. Entonces nacieron dos niños, uno sin padre o con padre.

0: de cómo va a ser una persona.
1: Entonces yo voy contigo, como comenzaste, que los padres son como el rector definitivamente.
0: Es correcto.
2: En una familia pues, están dos hermanos, están criados en el mismo ambiente, los mismos padres, un ambiente estable, un hogar, pero uno agarra un camino y el otro agarra otro. O sea, eso es...
1: Ya, entonces no, ahí nos vamos a lo espiritual, ¿no?
0: Y también a las experiencias, porque recordemos, incluso en los casos de gemelos que vienen de la misma madre, los mismos padres, tienen la misma cara.
1: Y de paso son univitelinos, que son de la misma bolsa.
0: Es correcto, y aún así cada gemelo toma un camino diferente, pero eso también varía en las experiencias que viven. Recordemos que los niños transitan por el colegio y va a depender de los compañeros que tengan, de con quienes se rodeen, de los maestros que le toquen. Eso va a ir moldeando y va diferenciando la experiencia de cada persona.
1: Ahí va
0: también
1: con lo que tú decías en un principio. La impactación del niño es totalmente diferente a la del mayor, que puede compensar. El niño no puede compensar.
2: Yo he notado que en la época de los 80, los 90, la época, los gemelos y los morochos los ponían a estudiar en el mismo salón. Ahora no.
0: No.
2: Ahora está uno, te lo digo por, bueno, el hermano César, tiene sus morochas y inmediatamente en el colegio, no, una en un aula y la otra en otra aula. Anteriormente lo dejaban en la misma. Me imagino que es esa misma evolución social que ha ocurrido, los estudios.
0: Sí, es correcto. Lo que ocurre, todavía hay padres que piden esta práctica de que sus gemelos o sus hijos morochos estudien juntos, pero a largo plazo eso termina perjudicando la conducta de uno de los niños o el desarrollo social de uno de los niños, porque lo ven como si fuera el complemento del otro. No lo ven como un ser individual con su propio sentir, sus propias características, sino...
2: Se hacen dependientes.
0: Una extensión del otro. Y los tratan como si fueran uno mismo.
1: Una manera de ver, de yo ver las cosas, es que los niños también tienen problemas conductales, claro, ¿no? Pero problemas mentales también, producto de un problema, o sea, bioneural. ¿Pueden los niños acusar ese tipo de enfermedades?
0: Sí, claro.
1: La esquizofrenia, pero la sí.
0: Hay muchos trastornos que tienen una base neurológica y también tienen un factor hereditario. No siempre se hereda el mismo trastorno que, por ejemplo, tiene mamá o papá, porque mamá o papá puede tener esquizofrenia y el niño puede tener bipolaridad. Pero sí hay una tendencia genética y también hay una influencia en cómo se forma esa red neurológica, sobre todo en el momento del embarazo. Hay muchos factores en el embarazo que pueden alterar la formación del sistema nervioso. Por eso es un proceso del cual hay que cuidar muchísimo y es tan delicado, sobre todo en los dos primeros trimestres de...
1: Hay algo que quería que me... Así, rapidito, para volver a entrar en nuestro tema de los niños que necesitan ayuda en este momento. Hay una tesis que se llama el alelesis, donde en la concepción el gameto no logra obtener totalmente los elementos de ADN del papá o de la mamá, sino queda muy incierto, porque normalmente cuando hay el fenotipo y el genotipo del padre quedan cargados en el niño. Ok, entonces ya se sabe que, bueno, se parece al papá, se parece al mamá, a la mamá. Pero hay unos que tienen, no problemas, sino que no logran llevar la carga completa de hereditaria, ¿no? Entonces dicen que en el futuro eso puede producir problemas también de tipo... ¿Has estudiado eso?
0: No a profundidad como las personas que pueden estudiar genética, por ejemplo. Ajá. Pero sí... Dependiendo de cómo esos genes se combinen, pueden dar paso también a ciertas enfermedades. Exactamente. Porque hay genes recesivos, hay genes dominantes, hay ciertos trastornos, ciertas enfermedades genéticas que, por ejemplo, pueden pasar recesivas 5 generaciones y luego volverse un gen dominante en la 6ta generación.
1: Mira, y no era un examen de...

0: Te estamos sometiendo. Sí. Era para que nos dieras una clase.
1: No, mira, algo que he notado y me causó un poco de curiosidad el tema de los gemelos, que cuando anteriormente los dejaba juntos toda la vida, iban parejos. Cuando se separan, se ve la diferencia, el desarrollo de uno con otro. De hecho, en las niñas se desarrollan primero una, la otra, y empiezan a ver esa diferencia de caracteres, de manera de vestir, cuando los separan, ¿no? Qué importante es el colegio, el modo de ir a clase. De hecho, uno comparte más en el colegio que en lo que uno puede compartir en su casa, igual que nosotros en el trabajo. Nosotros pasamos más en el trabajo que en nuestras propias casas, pues. Entonces, se ve esa diferencia y uno empieza a notarlo cuando, mira cómo creció la morocha más que este, mira cómo ella más desarrollada, tiene un carácter más firme, la otra no se hace dependiente. ¿Cómo ha cambiado en el colegio? Vamos a retomar otra vez el tema. Un consejo a esos maestros cuando estos niños de todo esto vuelvan a los colegios. Vamos a profundizar un poquito en eso, para cómo ese docente tiene que asumir también ese estrés que trae, porque aunque fue terminando el año escolar, ya lo que nos queda es un mes para que comiencen las clases. Ya no que caigamos agosto, viene septiembre y comenzamos. Entonces, ese consejo a los docentes que le puedas dar para recibir a esta cantidad de niños que vienen, porque no fueron nada más los que lo vivieron en La Guaira, es todos los que estuvimos en Caracas, los que estuvimos en todos estos sitios. Dime cómo.
2: Bueno, para los docentes partimos del mismo principio de que el adulto va a actuar como corregulador del niño. Bien, el docente que en estos momentos sabe que viene un nuevo año escolar y que vamos a recibir a unos niños muy diferentes a los que se fueron al final de este año, que fue interrumpido de manera abrupta, el docente debe ir preparándose. Esto que hablábamos de procesar las emociones, de comprenderse a sí mismo, de encontrar un lugar donde drenar para poder recibir toda la carga emocional que estos niños van a depositar en él, porque recordemos que los docentes pasan más tiempo con los niños que lo que los niños pasan en casa. Hay niños que tienen media jornada, pero hay niños que pasan todo el día en el colegio. Entonces, los niños tienden a tener un mecanismo de repetición que les ayuda a asimilar las situaciones. Lo repiten en el juego, lo repiten en lo que hablan, lo repiten en las conversaciones, lo repiten en los dibujos. Entonces, siempre es estar muy atento a brindarles un espacio a estos niños para que esa emoción no sea penalizada, hablar de temas como no se puede hablar de eso, o no, ya no le puedes decir esto a esta persona. No penalizar al niño por lo que está haciendo, sino más bien tratar de comprender el por qué lo está haciendo o por qué en ese momento se está sintiendo de esa forma. Y bueno, como leíamos hace rato en el escrito que teníamos del psicólogo Rogers, siempre entender que somos un tejido, que el docente no está solo, no es el encargado de mediar o de lidiar solo con todo el sentir de estos niños, sino que también puede apoyarse en los padres, puede apoyarse en los especialistas, puede apoyarse en otros colegas para poder llevar la situación. El docente no es el encargado de ordenar los sentimientos del niño, yo creo que ningún adulto lo es, pero también puede afincarse en otras personas. Y bueno, cuando ese docente, ese maestro se sienta cargado, buscar ayuda también.
3: Hoy en día como que es más complicado penetrar en la psique del niño, no para ustedes, para el conjunto social, pues. Pero sin embargo, porque es que el muchacho está recibiendo información de internet, ¿no? Está recibiendo información errada, indudablemente, porque de alguna manera le sirve para algunas cosas, porque yo sigo observando, pues, por lo menos a los hijos míos, la última, la más pequeñita, y sin embargo ya llegó a la madurez, a la adultez. Pero veía en los diferentes casos de que la influencia japonesa, vamos a hablar, ¿no? En los cómics, ¿no? aquella inundación que ellos internalizan, para mí los perjudica, porque están criando hijos sin identidad, están creando criaturas, ¿no? Que fantasmagóricas, ¿no? No es el caso de la hija mía, ni el caso de los familiares, pero sí estoy viendo que en el mundo marcaron definitivamente un rumbo psicológico de los niños, ¿no? Por una parte. Por otra parte, también veo que ellos han tocado una serie de mitos, de mitología, y les ha servido a los muchachos de una u otra forma aprender algunas cosas que se les era difícil leer en los libros, ¿no? Pero, porque no todo es malo, pero sí vamos a hablar del Nintendo, donde los muchachos se ponen a hacer batallas y cosas que nunca lo hubieran hecho en otras épocas pasadas. Entonces, toda esa lluvia de informaciones con despropósito o con el propósito de dañar la psique de los muchachos, es uno de los aspectos que nos está perturbando en este momento la psique de los niños. ¿Qué dice todo eso?
2: Bueno, en ese sentido vamos a volver otra vez el rol a los papás, porque ciertamente estamos en una sociedad y en un momento histórico en que los niños y los adolescentes están expuestos a una cantidad de información inmensa. Información que incluso, aunque intentemos restringirla y controlarla, es imposible, porque el niño se va a ir a un colegio donde tiene un compañerito que tiene el teléfono, que tiene la computadora, que tiene el Nintendo. Entonces, ahí partimos del principio de que no podemos negar lo que está ocurriendo, no podemos taparlo ni restringirlo, sino como adultos ayudar a regular lo que el niño consume, ayudar a explicarle al niño acorde a su edad lo que está ocurriendo.
3: Discúlpame, pero el colegio entonces, porque los retos los estamos viendo en los colegios, la cantidad de retos, la cantidad de cuestiones.
2: Es un reto en los colegios, la cantidad de niños, y aquí no condeno a los maestros, son muchos niños y muchas labores por hacer para una persona que está a cargo de 20, 30 niños. Entonces es muy complicado controlar, por ejemplo, a todos los papás para que la información que llegue a esos niños y que esos niños le dicen al compañerito sea controlada y restringida. Entonces, como padres, lejos de decirle a los niños, no hagas esto, esto está mal, esto, y caerles encima sobre toda esta información, es importante tratar de que ellos mismos comprendan el por qué eso no está bien, por qué no puedo jugar a este juego, por qué no puedo hacer determinada actividad en este momento, porque soy muy pequeño, porque no es bueno, porque no me está transmitiendo un contenido útil. El niño no se va a regular solo, bueno, es el adulto quien debe.
1: Algo que he notado, que varios padres me lo han dicho, amigos, que a raíz de este último mes, ellos le han quitado, le han regulado mucho los celulares, y que ahora los muchachos lo vuelven loco hablando. Se le van a hablando y hablando, y bueno, pero ¿por qué habla tanto? Porque le quitaste el celular, las redes sociales, porque ellos también, por miedo a que vean cosas que no, y ahora los niños han explotado en hablar, en conversar, y se han perdido la costumbre, y muchos no están de vacaciones, están todo el día con los muchachos, y entonces cuando pasa esto, uno dice, de verdad hace falta la regulación de las redes sociales para que los niños puedan expresar y decir todo lo que tengan. Que la paciencia no es la misma, como sea, pero no tenemos un deber como padres escucharlos, oírlos, porque de tanto que hablan ahí, nosotros también vamos aprendiendo de ellos y lo que dicen y lo que les pasa en el
2: día. Y nos podemos dar cuenta de ciertas señales de qué está consumiendo este niño o qué está viendo y cómo lo está percibiendo. Por eso es importante realmente sentarnos a escuchar qué es lo que está diciendo nuestro hijo.
1: Sí, entonces ahora ellos, mire, entonces ¿qué hago? Le vuelvo a dar el teléfono. No, déjalo que hable, que es un perico, que diga, que se exprese. Entonces, yo quiero cocinar, yo quiero hacer esto, yo quiero hacer un dulce, yo quiero hacer, yo quiero, bueno, pero no me, ¿qué hago? Si le doy el teléfono me quedo tranquila.
3: Pero, no. Pero ¿qué es eso? Que la modernidad les ha estimulado más la iniciativa.
1: Cuéntanos.
2: ¿Cómo? No, los niños, los seres humanos somos sociales por naturaleza. Ajá. Siempre vamos a tener el impulso de vincularnos con otras personas. Antes, cuando la tecnología no tenía tanto auge, había más espacios donde los niños podían interactuar con sus pares. El niño bajaba a la planta baja o salía de la casa a jugar con los otros niños que estaban en la residencia. Iba al colegio y jugaban fútbol e interactuaban. En estos momentos uno lleva, por ejemplo, al niño al parque y puede estar una hora, dos horas en el parque y no es la misma interacción que se tenía antes. Entonces esa interacción ellos la han canalizado hasta cierto punto por las redes sociales.
3: Antes, hablemos de 20, 30 años, ¿no? Porque mucho antes había otra condición, ¿no?
2: Claro.
3: Y no fue conmigo porque mi papá hablaba mucho conmigo y mi mamá también. Pero conocía familias que lo, bueno, claro, también tiene que verme la cara y la edad que tengo, ¿no? A 76 años de edad, por supuesto que uno ve la situación diferente, ¿no? Porque conoció estas etapas estas etapas históricas de la sociedad, ¿no? Venezolana, ¿no? Entonces, claro, sí, había familias que no le permitían a los hijos ni siquiera hablar, pues, ¿no?
1: Sí.
3: Sino, cuidado, coño, los hijos míos empezaban a hablar los hijos mayores, porque tengo la última, tiene 18, pero los hijos menores, mayores, tienen ya 40 y pico de años, ¿no? Pero a mí me encantaba que ellos participaran de las conversaciones, ¿no? Porque yo decía, pero es que a mí me prohibían meterme en las conversaciones de mayores, eso no puede ser.
1: Una mirada bastaba.
3: Ya fue cambiar.
2: Correcto.
3: ¿Te fijas a qué me refiero?
2: Sí, sí, claro.
1: Bueno, yo tuve un tío, tuvo 17 hijos con su esposa. Y mi tía era una persona, nosotros decíamos que era una santa esa señora, 17 hijos de su matrimonio, no tuvo hijos en la calle.
3: Allá, allá.
1: Y de verdad, llevar esa dinámica con todos, y todos son
3: sí,
1: normales.
3: Sí, sí.
1: Y no, nadie se hizo delincuente, nadie se hizo... Y digo yo que de verdad hay una carga genética, hay una carga social, hay una carga de hogar.
3: Pero ¿qué dices? ¿Qué dices tú de eso?
1: ¿Qué dices tú de eso?
2: Bueno, realmente los tiempos de antes han ido cambiando según también las generaciones. Creo que eso es como todo en la historia de la humanidad. Sin embargo, actualmente decirle a los papás como no, bueno, hay que escuchar más a los niños, hay que estar más tiempo con los niños. Ignoramos también que el papá es un adulto. Y papá y mamá ahorita tienen ambos una carga de trabajo, porque para poder sostener una casa, mamá y papá deben trabajar, a menos de que la condición de uno de los dos sea económicamente muy estable para poder sustentar la casa. Entonces, decirle a ese papá o a esa mamá que tiene una jornada de 8 horas de trabajo, que tiene una carga, que trabaja desde casa y tiene que estar conectada, que tiene que estar en la computadora, decirle, bueno, te tienes que sentar a escuchar al muchacho, y sobre todo ahorita que los tienen más tiempo en la casa, es más estresante. Y si sumamos todo lo que ha ocurrido en este último mes a raíz de este evento, es ese papá que viene cargado por sus propias emociones, viene cargado por su trabajo, viene cargado por lo que le dicen las otras personas, y además tiene este niño que está todo el tiempo en casa, que solo lo tiene a él para socializar.
3: Y ahora nosotros estamos cargados de tiempo porque ya llegamos al final del programa.
1: Estamos llegando ya al final.
3: Nos quedamos como 2 minuticos por ahí, ¿verdad?
1: Ah, bueno.
3: Mi hermano Carlos Aldana.
1: Vamos a...
3: Abrazo, hermano. Teníamos tiempo que no te veíamos. Bueno, estamos en esta programación especial de RNB. Y fue muy fructífero en la mañana,
1: sí,
3: ¿no? con la doctora María Martínez, pero lamentablemente la vamos a tener que invitar para otro día.
1: Sí, no,
3: porque quedó mucha tela que cortar, ¿no?
2: Es correcto. Algo que sí me gustaría dejar para cerrar, sobre todo a las personas que nos están escuchando, es que la importancia de todo lo que está ocurriendo no es averiguar ahorita qué vamos a hacer, es intentar ordenar primero qué es lo que estamos sintiendo. El qué vamos a hacer lo vamos a ir descubriendo en el camino, pero es centrarnos también en qué estamos sintiendo, por qué lo estamos sintiendo y qué podemos hacer desde nuestro control. No, ¿qué vamos a hacer con toda la situación? Porque eso va a ir llegando progresivamente. No tenemos que descifrarlo todo en este momento.
3: Está bien.
1: ¿Y el pasado? Pasado, ya pasó. Y...
2: el pasado hay que sentarnos a conversarlo, a ordenarlo y a ver qué hacemos.
3: Bueno, por eso pensamos que tenemos otra vamos a tener otra temporada contigo. Vamos a tener que reunirnos, concertar aquí, ¿verdad, Aldana? Para que con su sapiencia, pues, su sapiencia de joven, ¿no? De joven profesional, pero muy sapiente, muy, muy, muy importante su conocimiento, y nos ha nutrido mucho en la mañana de hoy. Entonces, sería cuestión de que dentro de unas 3 semanas te vinieras por aquí otra vez.
2: Con mucho gusto.
3: Madrugaras un poquito con tu equipo. Y,
2: no pasa nada.
3: Y nosotros con nuestro equipo.
2: Todos los días madrugamos nosotros.
1: ¿Qué les pareció? Temprano. Bien, les pareció bien, excelente. Bueno, tenemos buena... Buena audiencia, llegamos en positivo.
3: Llegamos al final del programa, gracias a todos ustedes. Estuvimos en la plataforma del Sistema Radio Nacional de Venezuela, la señal que recorre la patria. Y bueno, y estuvimos...
1: Venezuela Renace.
3: Sí, Venezuela Renace, este es el programa Venezuela Renace. Los esperamos nosotros, el equipo de defensa y seguridad, los esperamos la próxima semana. Y bueno, le estuvimos conversando en la mañana de hoy, Juan Flores y Orlando Medina, con nuestro amigo Carlos Aldana en los controles y la ingeniería del sonido. Gracias, gracias. Nos vamos aquí en Defensa y Seguridad.
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9: Es la 1:58.
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11: Hemos inspeccionado también edificios que faltaban por culminar, no solamente en la capital, en Caracas, sino en otros estados del país. Vamos a ir mucho más allá para que el año que viene alcancemos una cifra superior a las 10.000 viviendas que se recuperan de edificios que no habían sido culminados.

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3: Esta es una programación especial que con motivo de la situación que todos conocemos del doble sismo, ocurrió en el país el 24 de junio pasado. El sistema de medios públicos está realizando en todo el país. Trabajaremos para ustedes en la presidencia del Sistema Radio Nacional de Venezuela, Ifemar Jiménez. Tenemos a Marlene Dalila Cabaniel, la gerente de contenido. Tenemos en control de cabina y teléfono a Carlos Aldana y Daniel Ágreda, y a Juan Varela, está de locutor de guardia. ¿Quién les habla? Fernando Medina, que es parte del equipo de debate abierto, con el respaldo del equipo que siempre nos acompaña, Charito Fernández e Iris Medina. Vamos entonces, estamos en esta transmisión especial. Queremos plantear la ciudadana presidenta de la República, Delcy Rodríguez, hizo los diferentes ascensos militares, donde fue ratificado como ministro de la Defensa Gustavo González López, ¿no? Esto es importante. Queremos hacer frente también ahí un poco a ciertos rumorólogos, si los muchachos y las muchachas y todos los oficiales y oficialas que fueron ascendidos, estaban en traje de campaña. Estamos en traje de campaña ante la situación. El traje bonito, el traje de gala, ¿no?, que ha guardado para otras ocasiones. Pero ante esta situación especial, los muchachos y las muchachas, todas y todos, están con traje de campaña. Y nada mejor que el traje de campaña para demostrar, ¿no?, que de ahí salimos y salieron a el trabajo de colaboración con nuestra población. Queremos también plantear, ¿no? El país está en estos momentos en una lucha de resistencia, ¿verdad? Y en esta lucha de resistencia, todos los sectores del país están lo que se llama tomando acciones determinante. Por ejemplo, me place decir que desde nuestra Universidad Bolivariana de Venezuela, donde este servidor hace sus labores, hay una serie de eventos, una serie de importantes de instrucciones, ¿no?, de construcción de conocimiento. Y en esto tenemos que decir que para octubre de este mismo año, el Centro de Estudios para la Educación Emancipadora y Pedagogía Crítica, que dirige acertadamente la doctora Leslie Vargas y también la doctora Aracelis Hernández, junto a su equipo, la doctora Anabel Villarroel y el doctor Luis Mesoni, está el Congreso, el Congreso Nacional, vamos a decir que es un Congreso, ¿verdad? Una Convención Nacional de Educación Emancipadora y Pedagogía Crítica. Y los ejes son fundamentales. Los ejes tienen que ver con toda la situación que estamos pasando. Uno de ellos, la educación emancipadora como trinchera para la paz.
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4: ministra Paola Pozzani, el Ministerio de Vivienda, aquí se encuentra la viceministra Patricia Cabrera, quienes han venido estando en la rectoría de toda la organización de los distintos puntos de registro para aquellas familias cuya Comisión Presidencial de Habitabilidad han determinado que las viviendas sufrieron afectaciones en daños estructurales y por tanto les ha dado el color rojo de su vivienda. Estas familias se han venido a censar en los distintos puntos desde hace 13 días. Importante informarle al país que hasta las 12 del mediodía del día de hoy han acudido a este registro un total de 21.075 hogares censados, para un total de 71.120 personas, según las informaciones que nos han aportado las propias familias que han venido a registrarse. Aquí pasan pues por todo lo que es el registro único, además por el captahuella para la confirmación de identidad, se recibe toda la información que también el sistema interconectado que se ha creado permite su verificación, de manera que no se cometan fraudes contra este registro, ya que aquí está la data completa del catastro municipal que se cruza con el Banavi, que se cruza con todos los sistemas de información del Estado venezolano, incluyendo las datas de asignación de la misión vivienda, y así determinar georreferenciadamente si la infraestructura efectivamente ha sido afectada, el grado de afectación, y luego con las otras datas cruzamos la veracidad de la información en cuanto a la titularidad o en qué condición la persona habitaba esa vivienda. Hasta ahora ha sido un éxito este registro, una demostración de confianza, que más de 20.000 hogares, 21.000 hogares hayan acudido en 13 días a este censo, buscando pues la certeza, el código QR, donde garantiza su inscripción en el Registro Único de Vivienda, es una demostración también de la confianza que el pueblo de La Guaira y las familias afectadas tienen en el Estado venezolano y en la capacidad que el gobierno bolivariano tiene de darle respuesta en los distintos programas de solución habitacional, como lo está haciendo y lo ha anunciado la propia presidenta de la República, Delcy Rodríguez. Hoy tenemos varios puntos de forma simultánea. En el lado oeste del Estado se mantiene hasta hoy la Casa Ministerial en Playa Grande, que ha estado activo durante 5 días en ese registro. También tenemos la Plaza Bolívar de Catialamar, que se activó desde el día de ayer y se va a prolongar por 3 días más. Igualmente en el sector Guaracarumbo, desde el día de ayer, también se encuentra activo ese registro. Y quizás los dos más concurridos han sido hacia el este del estado, donde hay mayores graves daños de afectación, lo que denominamos la zona cero, en la parroquia Caraballeda. Y nos encontramos en el Bowling La Guaira, y también en el sector Tanaguarena, específicamente en la Plaza Las Palmeras. Han sido quizás los dos puntos más concurridos. Tan solo el día de ayer se censaron 5.330 hogares en este registro. El promedio diariamente, solo en este punto que estamos en el bowling, ayer pasaron 2.500 hogares a censarse. Hoy también se estima la misma cantidad. Estamos aclarándole a todas las personas que quienes deben registrarse no es un censo general de vivienda. Es un registro único para solamente aquellas familias que han sido afectadas con daños estructurales en su habitabilidad por la Comisión Presidencial. Es decir, aquellas familias que perdieron las viviendas, como todos estos edificios que veo yo frente a mí en el Bowling La Guaira, que algunos colapsaron y otros no colapsando, se les observa evidentemente daños estructurales, cuya Comisión Presidencial ya los ha calificado de rojo. Esas son las familias que estamos invitando a participar en este registro. Hay muchas familias que llegan buscando información, creyendo que es un censo general, y no es un censo general. Es un registro único, cabe destacar, porque eso nos ayuda así a sincerar lo que son las personas que deben quedarse para ser censadas, es aquellas que han sido calificadas por la Comisión Presidencial de Habitabilidad en condiciones de rojo porque tienen daños estructurales. Este registro se va a extender todos estos próximos días. Seguimos en el punto de Tanaguarena, Plaza Las Palmeras, por los días que hagan falta, 2 días más si es necesario, 3 días más, hasta que ya hayamos censado a todas las familias que perdieron sus viviendas. Igual aquí en el Bowling, en la Plaza Bolívar de Catialamar, ya a partir del 28 se abre también la Plaza en la Azulé, la Plaza El Carmen en la Azulé, para censar a todo el sector de la Azulé en Catialamar. Y a partir del 1 de agosto hasta el 3 de agosto vamos a estar en distintas plazas de las parroquias que no fueron afectadas tan de manera directa, como es la Plaza Bolívar de Carayaca, la Plaza Bolívar del Junco, la Plaza también Darío Viva en la parroquia Carlos Zulé, la Plaza Bolívar de La Guaira en la Casa Guipuzcoana específicamente, y también vamos a estar en Naiguatá. Esto es realmente algo muy positivo. La gente le da confianza, disminuye la ansiedad y le da la certeza de que ya están en la base de datos de la respuesta que le va a dar el gobierno bolivariano a través del Ministerio del Poder Popular para Vivienda y Hábitat.
5: Bueno, hemos escuchado al gobernador del estado de La Guaira, José Alejandro Terán, bastante completa la información. A la hora se han registrado más de 21.000 familias el día de ayer en la Plaza de las Palmeras, más de 5.000 familias, pero además aclarando que el registro estará los días que sea necesario en los 5 puntos y que se irán ampliando los puntos para que las familias que confían en el Estado venezolano puedan registrarse en el registro único de vivienda, pero aclarando que deben ser las personas que perdieron la totalidad de la vivienda.
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3: En función de construcciones que resistan de manera mucho más eficaz situaciones similares a la vivida o más fuerte. No hay lugar para los propagadores de bulo, solo para la organización de construcción social patriótica, más nada. Entonces, este es el tema que tenemos nosotros para ustedes hoy en día, donde aquí hay una parte importante, donde nosotros hacemos un llamado a las escuelas de ingeniería de todo el país, ingeniería de arquitectura de todo el país. Esto no puede solamente quedarse en el evento ocurrió y pasa a la historia, no. Esto tiene que ser estudiado, ¿no? Estudiado no solamente en las aulas universitarias. Los estudiantes y los docentes tienen que ir al terreno donde ocurrieron los hechos y sacar los estudios respectivos y, por supuesto, sacar las conclusiones. Tenemos que hacer, y aquí hay un ejemplo que es bueno que nosotros coloquemos. Por ejemplo, tenemos el ejemplo de Japón. Japón es un país donde está asolado, bien sea por terremotos, tsunamis, volcanes, etcétera, entre todas cuestiones naturales. Y toda su población está lo que se llama educada y preparada para este tipo de eventos. Es recordar un poco lo que decía Bolívar en 1812, si la naturaleza se opone, ¿no? Si la naturaleza se opone, lucharemos contra ella y haremos que nos obedezca. Bueno, este es el ejemplo que tenemos nosotros que realizar. Nosotros no vamos a parar nunca la situación de que está ocurriendo en el globo terráqueo, pues hay movimientos telúricos aquí en Venezuela, no hace mucho, ustedes saben muy bien, hubo uno en México que también afectó al sur de México, a Guatemala y a El Salvador, no hace mucho también hubo algo similar en Perú, entonces ante estas circunstancias, todos y todos tenemos que estar lo que se llama preparado, estudiando cada uno de las situaciones que pasan, porque hay que sacar conclusiones. Un poco seguir el ejemplo de nuestros maestros, Simón Rodríguez, Luis Bertrán Prieto Figueroa, Luis Antonio Vigo, el maestro Chávez, Belén San Juan, Olga Luzardo, Argelia Laya, que es siempre el ejemplo de ellos y ella es estudiar las circunstancias que están pasando, sacar conclusiones y prepararnos, porque nosotros no podemos simplemente quedarnos con la expectativa de ocurrió y ya no, hay que prepararse. Esto es un momento muy bueno. La gente que vive en un edificio tiene que esa sala que siempre, casi siempre está lo que se llama ahí esperando una fiesta, tiene que ser activada para reuniones de los compañeros y compañeras que vienen al edificio y tomar las diferentes medidas, estudiar cuáles son las rutas de evacuación, dónde está el botiquín de primer auxilio, todas estas, la salida de emergencia, todas estas situaciones tienen que ser estudiadas y no porque haya ocurrido en estos momentos ahora, sino simple y llanamente tiene que ser algo permanente. Así como cuando vamos a una escuela, tenemos que estudiar matemáticas, tenemos que estudiar biología, etcétera. Bueno, Esta situación también amerita que nos hagamos un horario de estudio cuando todas y todos estemos, inclusive los sábados, los días de descanso, sábado y domingo, cuando todos estemos en nuestra vivienda, reunirnos, ¿verdad? ¿Cuáles son las medidas? Hacer una práctica, convocar, porque ellos siempre están a la orden, a los bomberos, ¿no? Que para que nos den lo que se llama una charla, una clase sobre esta situación y poder lo que se llama afrontar de manera efectiva estas situaciones que son que van a seguir ocurriendo. Independientemente de lo que nosotros pensemos, hagamos, que por ejemplo, yo soy uno de los que está convencido de esto, que el imperialismo norteamericano está jugando con la naturaleza, pues lo tenemos aquí cerquita, en Brasil, están acabando con la Amazonía. Al acabar con la Amazonía, el clima cambia, el cambio climático existe, no es lo que está diciendo el señor este que está en la Casa Blanca, que el cambio climático no existe. Sí existe y está dando lo que se llama la Tierra, está dando respuestas violentas sobre el daño que le están haciendo a la convivencia de la naturaleza. Entonces, por eso, nosotras y nosotros tenemos que tomar medidas, debemos de nombrar nuestras propias comisiones de estudio, ¿verdad? Y bueno, ¿qué es lo que tenemos que hacer? En las escuelas, yo que soy educador, esto tiene que convertirse lo que se llama en una acción permanente. Ya hace mucho tiempo, y esto es una forma autocrítica que tenemos que plantearlo, hace mucho, pero mucho tiempo, nosotros en las escuelas no hacemos lo que se llama ejercicio para ese tipo de resistencia, para ese tipo de eventos, de hace mucho tiempo. Recordamos que el gobierno nacional, cuando ocurrió el famoso terremoto allá en el estado Sucre, cambió los pupitres por las mesas sillas. La razón de las mesas sillas es que las mesas sillas son un instrumento que permite al estudiante meterse bajo de esa mesa, ¿verdad? Y poder protegerse si la placa de arriba cae. Eso se demostró en el terremoto que hubo en el estado Sucre. Bueno, esa actividad tiene que ser retomada. Los estudiantes tienen que hacer sus respectivos ejercicios para poder superar este tipo de situaciones. En algunos edificios privados y públicos hay que revisar las puertas de escape, porque a veces esas puertas de emergencia están tapadas o están lo que se llama, ahí hay acumulados algunos muebles que no sirven, los que dejan ahí en las puertas de emergencia, y entonces están lo que se llama las puertas de emergencia inutilizadas. Eso también hay que revisarlo. Esas puertas de emergencia tienen que estar lo que se llama operativas y no pueden de ninguna forma quedarse fuera de la evaluación o la valoración que tienen que hacer las comunidades. Esto, las fábricas, en los centros de trabajo, esto hay que revisar muy bien las salidas de emergencia de los centros de trabajo, de las fábricas, de las empresas, ¿no? ¿Qué es lo que hay que hacer? ¿Dónde están las medidas médicas inmediatas? ¿Qué hacer si un compañero o compañera tiene una fractura de pierna o de brazo, etcétera? Eso nosotras y nosotros tenemos que estudiarlo, porque este tipo de eventos se van a repetir. ¿Cuándo? No sabemos. Por lo tanto, cada uno de nosotras y nosotros, con la seriedad revolucionaria respectiva, tenemos que hacer el análisis de las situaciones, la planificación táctica y estratégica de ese momento, ¿no? De ese momento que nos permita a nosotros afrontar con celeridad, afrontar lo que se llama con efectividad este tipo de situaciones. Entonces, ya me están señalando aquí que estamos llegando al momento de identificar la emisora. Vamos a identificar la emisora y al regreso volvemos con más de esta programación especial del Sistema Radio Nacional de Venezuela, la informativa. Adelante, Carlos.
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9: Son las 2:22.
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11: Delcy Rodríguez, presidenta de la República Bolivariana de Venezuela.
12: Venimos de visitar varios terrenos en el estado La Guaira, donde los estudios preliminares arrojan que se pueden construir viviendas allí en este momento. Así que nosotros seguimos trabajando sin descanso, visitando, haciendo, y el Plan Venezuela Renace arreglando las viviendas que tienen que arreglar para que la gente vuelva a su hogar.

0: Jacqueline Faría, presidenta de la Gran Misión Venezuela Renace.
1: Queremos avanzar en la clasificación profesional técnica de la Comisión Presidencial en verde, amarillo y rojo. Vamos a dar prioridad, como lo ordena nuestra presidenta, a los amarillos y verdes. Los rojos no son desechados, solo que vamos a dar prioridad porque son la mayoría, gracias a Dios. Vamos a lograr con esto que la gente vuelva a su hogar, reparado y seguro. ¿Cuál es la respuesta? Tenemos 11.794 viviendas en reconstrucción. Esto es a nivel nacional, estos números. 11.000 viviendas en los 7 estados. Este es el balance a escasos 3 días del primer mes. Lo estamos haciendo con toda la metodología y la rigurosidad técnica profesional para responsablemente decirle a una familia que hoy está en un campamento transitorio, vuelve a tu casa porque tu casa ya fue arreglada por el gobierno bolivariano y está segura.
0: José Alejandro Terán, gobernador del estado La Guaira.
2: En este terminal muy moderno funcionan instituciones como el SAIME, el SAREN, la Defensoría Pública, el Instituto Nacional de Tránsito, entre otras que brindan servicios tan necesarios a la ciudadanía aquí en La Guaira. Y asimismo también funcionan muchos comercios que son fuentes generadoras de empleo. Aquí se encuentran varios de los comerciantes, varios de los jefes de las instituciones públicas y también la fuerza de trabajo para preservar el empleo, para reactivar la economía, que es la orden que nos ha dado la presidenta Delcy Rodríguez en esta segunda etapa del Plan Venezuela Renace.
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7: Seguimos con la programación especial del Sistema Radio Nacional de Venezuela. Se cumplieron 243 años del nacimiento del hombre más grande que ha dado América. Y quizás entre los hombres más grandes del mundo y el hombre más grande de Venezuela. Simón de la Santísima Trinidad, Bolívar, Palacios y Ponte. 243 años. En esta situación que estamos viviendo, fue recordado y ayer un grupo de compatriotas, al mando de la alcaldesa de Caracas, Carmen Meléndez, realizó una ofrenda floral allá en la Plaza Bolívar de Caracas, y en toda la Plaza Bolívar hubo lo que se llama una ofrenda y un recordatorio para nuestro libertador Simón Bolívar. En algunos países de América Latina, en algunos, no todos, pero en algunos países de América Latina, hubo también un recordatorio para Simón Bolívar, y hemos leído también que hubo en Moscú, en la Plaza Bolívar, ya en la estatua ecuestre de Simón Bolívar, nuestra embajada y personas del Ministerio de Relaciones Exteriores de la Federación de Rusia, que dieron también su ofrenda floral ante el Padre de la Patria. Bien, el 25 de julio de 1976 fue asesinado por los órganos represivos de la Cuarta República el revolucionario y luchador social Jorge Rodríguez, dirigente para aquel momento de la Liga Socialista, que combatió contra la ignominia de otro, del alto gobierno de ese momento, ¿no? Estaba gobernando Carlos Andrés Pérez. Recordamos a Jorge Rodríguez, también algunos compañeros hicieron un homenaje a la memoria de este insigne luchador. Vamos a leer unas noticias que son importantes. Primero, un registro único de viviendas aplican en Caracas.
8: El registro único de vivienda inicia este jueves 23 de julio en los campamentos transitorios en la ciudad de Caracas, capital de Venezuela, para atender a las familias damnificadas por el doble sismo del pasado 24 de junio. Así lo anunciaron durante una reunión en el Complejo Cultural y Deportivo Guayana Esequiba, ubicado en la parroquia San Bernardino del municipio Libertador, que contó con la presencia del primer vicepresidente de la Asamblea Nacional, Pedro Infante, y la alcaldesa de Caracas, Carmen Meléndez. Posteriormente, la jornada se extenderá al Estado Miranda a partir de este sábado 25 de julio. La atención se desarrollará por fases, comenzarán en los campamentos y luego abarcará a las familias trasladadas al interior del país o ubicadas en casas de amigos, lo que conocemos como refugios solidarios. Este proceso da continuidad a la atención desplegada previamente en el Estado de La Guaira, la entidad más afectada por los devastadores movimientos telúricos. El presidente de la Asamblea Nacional y jefe del Estado Mayor de los Campamentos Transitorios, Jorge Rodríguez, enfatizó que la utilización del sistema con captahuellas agiliza la recolección de datos para cuantificar la construcción de viviendas necesarias y abordar requerimientos prioritarios en materia laboral y médica.
7: Bueno, esto es bueno recordarlo, ¿verdad? Y también a veces las comparaciones pueden ser odiosas. Pero nosotros tenemos que, ante lo, ¿cómo se llama? Los fake news, los fake news, que dicen por ahí que la gente está abandonada. Ahí está una demostración, una respuesta de que nuestro gobierno revolucionario está dando lo que se llama atención debida a las y los las personas afectadas por este doble terremoto. Solamente quiero recordar, compatriota, que la memoria no se pierda. Recordemos, por allí cuando ocurrió un evento lamentable aquí en Caracas, que fue denominado la tormenta Brett, ¿dónde fueron ubicados las y los damnificados de esa tormenta? En contenedores que trajeron de La Guaira, donde traen mercancía, y fueron colocados, esas familias fueron colocadas ahí. Y fue con la llegada, ojo, con la llegada del comandante Chávez, que todas esas familias fueron dignificadas con apartamentos. Es decir, hay una diferencia entre la actitud del gobierno revolucionario y la actitud de los gobiernos de la Cuarta República. Pueden ser para los amigos de la oposición que esas comparaciones sean odiosas, pero ocurrieron y la memoria no se puede perder. Entonces, otra noticia, activan plan nacional de lectura bicentenario en campamentos transitorios.
8: A propósito de los 243 años del natalicio de Simón Bolívar, la presidenta de la República Bolivariana de Venezuela, Delcy Rodríguez, informó que han dado inicio al plan de lectura bicentenario en los campamentos transitorios con el objetivo de promover espacios de lectura y escritura para niñas, niños, jóvenes y adultos. Citamos: hoy estamos distribuyendo, empezando por todos los campamentos transitorios, estas hermosas publicaciones para niños, indicó la mandataria nacional. El plan incluye la realización de concursos, recitales y muestras con los resultados de los talleres, así como el diseño de metodologías adaptadas a cada grupo por parte de las brigadas de fortalecimiento pedagógico. Asimismo, la presidenta encargada hizo mención de las historias que entregan a los niños. De Panamá al panamericanismo. Conocimos al Libertador. Libertad, soberanía e historia compartida. Calavera, Simón y Nevado. Y conocí al niño Simón. Cronograma del plan de lectura bicentenario. El lanzamiento oficial de la ruta de lectura, Leer con el Libertador, se

0: Una de las primeras cuestiones que hizo el presidente Chávez fue lo que se llama repartir, regalar libros, textos en todas las plazas Bolívar. Eso fue una actividad hermosa y evidente que el gobierno revolucionario continúa con esta línea de acción, la lectura, la historia, que la memoria no se pierda. Y por cierto, para recordarle también a la gente de la oposición, ¿no?, que no, que solamente se repartieron libros chavistas. Recuerden que cuando el presidente Chávez, uno de los primeros libros que se repartió fue El Quijote de la Mancha, firmado por lo que se llama el prólogo, por José Saramago, que es un premio Nobel de literatura. Esas son las acciones, ¿verdad?, educativas, formativas del gobierno revolucionario. Nuestros niños y niñas que están en los campamentos no están siendo abandonados. No es solamente darles un plato de comida, también es instruirlos, darles lo que se llama, como dijimos en la parte del editorial, ese alimento espiritual. Eso es importante. Y se están realizando en todos los campamentos donde están niños y niñas. Por cierto, invitamos a las y los maestros a que se incorporen a esas actividades, que son actividades de formación de nuestros niños y niñas. La participación es libre y están abiertas, ¿no?, para que ustedes, maestras y maestros, se incorporen. Y nosotros estamos aquí realizando una labor informativa contra la mentira. Nos solidarizamos con mi capitán Diosdado Cabello, que este miércoles dio una información con respecto al Sindicato Nacional de Periodistas, condenando a la actividad que estaba haciendo el camarada Diosdado Cabello. Salvando la distancia, nosotros también seguimos la línea de Diosdado Cabello, ¿verdad? Así que la información, la verdad, primero que nada, invitamos a los periodistas y sobre todo a los comunicadores y comunicadoras alternativos a que se incorporen también a la difusión de ese tipo de noticias. La verdad antes que la mentira. Bueno, otra noticia. Humanidad al máximo, de ciudad vacacional a campamento seguro para víctimas del doble terremoto.
1: El complejo vacacional Los Caracas, inaugurado en diciembre de 1954, se encuentra en albergada cerca de 1,000 personas a quienes les garantizan atención de salud, alimentación, apoyo psicoemocional y recreación. Las huellas del dolor, del terror y angustia que les causó el doble terremoto del miércoles 24 de junio sigue latente en el corazón de familias que se encuentran albergadas en la ciudad vacacional Los Caracas. Como dicen varias de las personas que ahí están ubicadas, es una grieta que siempre llevaremos a cuestas. Sin embargo, hoy agradecen a Dios, al universo, al destino, el haber podido sobrevivir, de renacer, pero también la posibilidad de estar, luego de la tormenta, en un refugio seguro, atendidos con visión humana, factor esencial, como destacan, para ir sanando y recobrar la seguridad perdida a causa de la fuerza de la naturaleza. El diario VEA se presentó en el Hotel Benetur, en el lobby de la ciudad vacacional Los Caracas, donde la risa de los pequeños y pequeñas y ver a varios de ellos jugar en los jardines de la entrada fue un bálsamo para el alma. Mientras ellos están en sus faenas, la de ser solo niños y niñas, observamos a los padres, a los adultos, participar en el registro único de vivienda. La jornada comenzó el día anterior y finalizaba el pasado jueves. En el complejo vacacional inaugurado en diciembre se encuentran albergadas actualmente 298 familias que representan 946 personas. Además de contar con un lugar seguro, se les brinda alimentación, atención de salud y psicoemocional, así como espacios, áreas recreativas para los chicos y chicas, pero también para los adultos y adultas. La ciudad vacacional Los Caracas, días después de la devastación que causó la dupla sísmica en zonas del litoral central, se convirtió en refugio de cientos de personas. El lugar fue visitado el 1 de julio por la presidenta encargada de la República, Delcy Rodríguez, quien conversó con varias de las familias afectadas.
0: Bueno, fíjense bien, otra vez el gobierno nacional haciendo lo que se llama frente a la situación y atendiendo a nuestros compatriotas.

0: Ahí también está, quería plantear, ahí también está, tienen una actividad muy importante los psicólogos, ¿no? Y es un llamado también a los psicólogos de la patria. Y por cierto, ahí hay que plantear, quiero felicitar, me permiten ustedes esa felicitación a mis compañeros docentes de la Universidad Bolivariana de Venezuela, los compañeros del programa de formación general de psicología. Están lo que se llama todos y todas metidos de frente en los campamentos, ayudando a nuestros compatriotas a superar emocionalmente esta situación difícil. Es un trabajo, y no solamente los docentes, también sus estudiantes están ahí en el terreno, ¿no? Formándose como tiene que ser el gran laboratorio, ¿no? De la naturaleza, el gran laboratorio de la realidad. Docentes y estudiantes están lo que se llama compartiendo actividades con cada una de las personas que están en los refugios. Y tengo que también extender la felicitación a las y los docentes de ingeniería, arquitectura, que junto con sus estudiantes están en el registro voluntario examinando todas las estructuras, colocando las diferentes etiquetas, rojo, amarillo, verde, etcétera, ¿no? Para determinar qué viviendas se pueden ocupar y qué viviendas hay que reconstruir, qué viviendas no se pueden ocupar. Entonces, estos son héroes, psicólogos, educadores, ingenieros, arquitectos, son héroes de la patria. Son héroes de la patria. No hay tantas medallas en este país para colocar en el pecho de todos estos compatriotas. Entonces, son felicitaciones a todos ellos. Entonces, es importante que nosotros resaltemos y nos entreayudemos y resaltemos lo nuestro. Eso es muy importante. Bueno, otra noticia. Venezuela denuncia el Estatuto de Roma y se retira de la Corte Penal Internacional.
1: Por instrucciones de la presidenta Delcy Rodríguez, el canciller Félix Plasencia notificó a la ONU una decisión firme e irrevocable que apunta contra el sesgo geográfico del tribunal hacia el sur global. El gobierno de Venezuela comunicó al secretario general de la Organización de las Naciones Unidas, Antonio Guterres, su decisión firme e irrevocable de denunciar el Estatuto de Roma e iniciar el retiro definitivo del país de la Corte Penal Internacional. El canciller Félix Plasencia González dio a conocer la notificación que responde a las instrucciones de la presidenta Delcy Rodríguez. La salida se tramita conforme al artículo 27 del propio estatuto, la vía que el instrumento reserva a los estados parte para abandonar la jurisdicción del tribunal. Con ese trámite, Caracas lleva al terreno formal un cuestionamiento del fondo sobre el desempeño de la Corte. La Cancillería venezolana sostiene que la actuación del tribunal responde a un sesgo geográfico demostrado que concentró su labor de manera desproporcionada en países africanos y latinoamericanos. Esa concentración, advierte, opera en detrimento del sur global y desdibuja la promesa de igualdad ante la ley que dio origen a la institución. El desequilibrio, según la lectura de Caracas, revela una justicia internacional que extravió la equidad como brújula. Plasencia afirma que sus mecanismos terminaron instrumentalizados para profundizar las desigualdades entre los pueblos y desconocer su derecho a la autodeterminación y la soberanía. De allí que el gobierno venezolano descarte que el patrón obedezca a una casualidad procesal. El canciller lo describe como el reflejo de una institución que puso sus herramientas al servicio de intereses ajenos a la justicia y a los pueblos que dice proteger.
0: Bueno, esta noticia es muy importante. Queremos resaltar, hace días pasados, hace poco, nuestro presidente Nicolás Maduro y la primera combatiente Cilia Flores estuvieron en el tribunal. La gente que pudo acudir allá, que entró al tribunal, dio cuenta de la verticalidad de nuestro presidente Nicolás Maduro, la hidalguía, mantenerse lo que se llama firme y plantearle al juez de la causa que él es el presidente de la República Bolivariana de Venezuela, secuestrado de forma militar por el imperialismo norteamericano. Esta noticia que acabamos de leer de la Corte Penal Internacional se inscribe en esto, ¿verdad? Si hay un país que ha violado lo que se llama los derechos internacionales, los derechos de los pueblos, se llama los Estados Unidos, y el señor que está allá, en el trompete que está allá en la Casa Blanca. Entonces, ¿qué papel juega la Corte Penal Internacional en todo esto? El país tiene que retirarse, tiene que tomar esa decisión, porque es un organismo que no está cumpliendo su función, no solamente contra el presidente Nicolás Maduro, sino contra cualquier otra persona que al imperialismo no le guste. ¿Cómo es posible que nuestro presidente esté en esta situación? Y resulta, por ejemplo, que Netanyahu, ¿no? Hay que decirlo, estuvo en estos días en Estados Unidos, tiene lo que se llama una requisitoria de ponerlo preso para la Corte Penal Internacional, y el presidente y el gobierno de los Estados Unidos lo está, lo que se llama, respaldando. Netanyahu, que está asesinando, ¿no?, a palestinos y palestinas, que está asesinando no solamente palestinos y palestinas, sino también a los pueblos árabes, el Líbano, entre otros, que es uno de los últimos ataques que ellos están realizando. Entonces, si hay una enfermedad mundial, es el sionismo israelita. Entonces, esto lo estamos nosotros viendo ahí en el mundo, y por supuesto, Venezuela tiene que retirarse de la Corte Penal Internacional. No estamos haciendo absolutamente nada. Y acá, nuestro abrazo, nuestra voz a nuestro presidente Nicolás Maduro, pero él está cumpliendo lo que se llama con hidalguía, vamos a decir así, ¿no?, ese papel que le ha tocado, ese duro papel que le ha tocado, un hijo de Chávez, un verdadero hijo del presidente Chávez, que está afrontando esta circunstancia difícil. Por cierto, ¿no?, hay que decirlo, el FBI de los Estados Unidos en estos momentos dijo por ahí que las elecciones en Venezuela no hay lo que se llama vestigio, no hay prueba de que fueron fraudulentas, que fueron ilegales, nada de eso ha ocurrido. Es decir, se están desmontando todas las mentiras del imperialismo contra el gobierno bolivariano. Ahí es donde yo me pregunto, y nos debemos de preguntar, ¿dónde está Petro? ¿Dónde está Lula? ¿Dónde está Boric? ¿Dónde está Orsi? ¿Dónde están esos presidentes latinoamericanos, verdad, que están repitiendo el argumento de Santander de hace 200 años de no realizar la unidad latinoamericana como el libertador Simón Bolívar lo pedía en el Congreso Anfitriónico de Panamá? La desunión, todo esto que nos está pasando en América Latina y el Caribe, no comenzó ahora, comenzó hace 200 años, cuando no le hicieron caso a Bolívar. ¿Por qué no le hicieron caso a Bolívar? Simple y llanamente por los egos de, en aquel momento, de los líderes que estaban en cada uno de los países independizados. Esos egos se han seguido multiplicando hasta el sol de nuestros días. Egos tiene Petro, ego tiene Lula, ego tiene Boric, ego tiene el otro y el otro y el otro, y ego tienen esos líderes que hablan solamente unidad de la boca para afuera, pero nunca lo hacen. Traicionaron ayer a Bolívar y esta vez traicionaron a Chávez. Esos son los que traicionaron a Chávez. Chávez y Fidel, dos locos de postín, como diríamos nosotros, impulsaron la CELAT, impulsaron UNASUR, impulsaron Petrocaribe, impulsaron Petroamérica, las grandes misiones, porque las misiones no solamente aquí fueron aquí en Venezuela, también beneficiaron a nuestro pueblo de América Latina y el Caribe, sobre todo, pues, hay que recordarlo, sobre todo a los niños y niñas que tenían alguna cardiopatía, que fueron atendidos en el Hospital Gilberto Rodríguez Ochoa. Bueno, nos queda un minuto para cerrar este espacio de la programación especial y esperamos volver con el formato regular de debate abierto. Entonces nos despedimos, ¿no?, con Carlos Aldana, Daniel Ágreda, Juan Valera, Ibemar Jiménez, que está en la presidencia del Sistema Radio Nacional de Venezuela, Maylin Cavalier, que está en la gerencia de contenido. ¿Quién les habla? Parte del equipo de debate abierto, Fernando Medina, junto con Irín Medina y Charito Fernández, que nos ha estado ayudando allá desde control remoto, ¿verdad? De esto. Entonces, queremos cerrar con, a pesar de que estamos en programación especial, con nuestro grito de guerra. ¡Viva Venezuela! ¡Viva Chávez! ¡Viva la Fuerza Armada Nacional Bolivariana! ¡Viva la Milicia Nacional Bolivariana! ¡Pa'lante y más nada!
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4: Gracias por el contacto a esta hora desde el estado Yaracuy, donde les informamos que en la parroquia El Guayabo del municipio Veroes se desarrolló una intensa jornada de control epidemiológico tras las afectaciones por lluvias de la última semana, donde se abordó con abatización y erradicación de criaderos de vectores a unas 120 viviendas, así como también se llevó a cabo la aplicación de 5 tipos de vacunas para más de 100 habitantes de la localidad. Tal como lo informó la licenciada Marilyn Velázquez, Autoridad Única de Salud en el estado Yaracuy.
5: Hoy, dando continuidad a las actividades indicadas por nuestro gobernador Leonardo, entonces continuamos en el municipio de Veroes, específicamente en la comunidad del Guayabo. Hoy con un equipo multidisciplinario de salud, donde estamos haciendo revisión de las tarjetas de vacunación y colocándole la vacuna a todos los que les hace falta, a los adultos, a los niños, a los adultos mayores. También contamos con un equipo de salud ambiental, erradicando los criaderos, realizando control de vectores, abatizando, desratizando y desparasitando a toda la comunidad, de manera que mantengamos a nuestra comunidad sana.
4: Por su parte, la señora Teresa Rojas, habitante de la parroquia El Guayabo, precisó el abordaje aplicado en su vivienda.
6: Casi le aplicaron abatización a los pipotes de agua luego de las inundaciones ocurridas la semana pasada y para manera de prevenir posibles enfermedades.
4: Es importante recordar que en el municipio de Veroes se encuentra en curso un importante plan de rehabilitación de más de 2.600 viviendas en el marco de la gran misión Venezuela Renace, afectada tras los terremotos del pasado 24 de junio. De igual manera, en el caso de la parroquia El Guayabo, también se realiza el abordaje de atención integral a cerca de 150 viviendas impactadas por las fuertes precipitaciones de los últimos días. Les reportó desde el estado Yaracuy, Fabián Velázquez, para el Sistema Radio Nacional de Venezuela.
7: Un total de 20 kilómetros de vialidad Guajiro-Bariro están siendo rehabilitados por las autoridades de la gobernación de Falcón para fortalecer el desarrollo agrícola en el occidente falconiano. Motivo por el cual representantes de los diversos sectores acompañan estos trabajos que beneficiarán a más de 12.000 familias de dichas parroquias productivas.
8: Yo soy Juan del Moral, productor de esta región, el presidente de la Federación Regional de Ganaderos y presidente de la Asociación de Occidente Falconiano, AGOFAL. Bueno, estamos acompañando al gobernador y a su comitiva de los ganaderos porque vemos que realmente es efectivo lo que nos prometió. Esta vía, la producción más importante es la leche y la carne. Aquí hay más de unos 600, 700 productores. Superamos en algunos momentos de buena lluvia, de buen tiempo, superamos los 100.000 litros de leche diario.
9: Mi nombre es María Alejandra Morles, soy vocera del Poder Popular. Es un proyecto de bastante impacto significativo el que hoy, gracias al gobierno bolivariano, vemos una respuesta a esta necesidad muy importante que nosotros teníamos, que cómo era la vialidad. Esta vialidad va a beneficiar a más de 12.000 familias en las parroquias Guajiro y Bariro. Parroquias productivas, número uno en el estado Falcón, se podría decir, productoras de carne, queso, leche, caraota, maíz y, bueno, un potencial humano de productores, los cuales cada día se levantan con la meta de sacar a nuestro país adelante.
7: De acuerdo al gobernador Víctor Clark, con el apoyo de la presidenta Delcy Rodríguez, estos trabajos de vialidad beneficiarán al menos 700 productores para fortalecer la economía, la actividad productiva y el desarrollo agrícola de este importante eje de la región falconiana. Desde el estado Falcón, para Radio Nacional de Venezuela, reportó Silvia Camargo.
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16: Son las 2:57 minutos.
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18: Delcy Rodríguez, presidenta de la República Bolivariana de Venezuela.
19: Venimos de visitar varios terrenos en el estado La Guaira, donde los estudios preliminares arrojan que
20: se pueden construir viviendas allí en este momento. Así que nosotros seguimos trabajando sin descanso, visitando, haciendo, y el Plan Venezuela Renace arreglando las viviendas que tienen que arreglar para que la gente vuelva a su hogar.
21: Delcy,

0: Jorge Rodríguez, presidente de la Asamblea Nacional.
1: Pero la idea es que podamos, de forma acelerada, ese compromiso que estableció el gobierno de la presidenta Rodríguez de que iba a ser corto el tiempo de estadía en los campamentos, bueno, en ese compromiso estamos empeñados y por eso estamos en este momento iniciando el proceso para que esto sea terminado lo más rápido posible.
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5: Bueno, me acompaña en esta hora nuestro periodista, bueno, yo te digo estrella porque siempre estás en esta programación.
6: En estos
5: escenarios.
6: Erison
5: López, que de Venezolana de Televisión, pero bueno, todos estamos unidos en esta programación especial gracias a Isbemar Jiménez, presidenta de la Radio Nacional de Venezuela. En los controles está ahorita Yarsi Mancas. Y, por supuesto, en la transmisión del streaming está Oriana Mendoza y Brian Díaz. No sé si más temprano, Vilmaris Mendoza y Cristel Dos Santos. Y recuerden que todo nuestro sistema de radio pública están enlazadas, empalmadas, como lo decimos siempre, para llevar una sola voz, una sola información de esto que sucedió en nuestro país, que este terremoto que, bueno, que se ha venido analizando muchísimo, pero que ahora es cuando hay que estudiar, ¿no? Radios enlazadas, la Radio del Sur, YBKE Mundial, Radio Miraflores, Circuito Radial PDVSA, BTV Radio y más de las 300 medios alternativos y comunitarios. Les habla Nieves Valdés Erinson. Vamos a presentar a nuestro invitado de hoy. Gracias por estar aquí.
7: Gracias. Bueno, muchísimas gracias. Muchísimas gracias a todos nuestros usuarios y usuarias. Radio Nacional de Venezuela, desplegado en todo el territorio nacional, Nieves, que desde el pasado 24 de junio, con este doblete sísmico, ha venido desarrollándose varias atenciones en cuanto a lo que refieren estas dos escalas que impactó significativamente a la República Bolivariana de Venezuela. Erickson López y Nieves Valdés. Bueno, en este momento ya comenzamos. Ya
5: con un invitado, parte, de verdad, ¿no? Con un invitado para mí de lujo, porque se trata nada menos que de Julio Molina, es decano de la Facultad de Ingeniería de nuestra amada UCB. Y bueno, yo creo que para comenzar pudiéramos hablar, lo estábamos haciendo ya atrás de los micrófonos, hacer un poco una construcción de lo que ha venido pasando, ¿verdad? Desde el punto de vista de, hablábamos de la interdisciplinariedad, yo pudiera decir que de la transdisciplinariedad debemos asumir esto que es la reconstrucción ya, ¿verdad? Y con todo nuestro dolor y nuestras tristezas. ¿Cómo ven ahora en este momento, que bueno, de grandes desafíos, ¿no? Para esta reconstrucción.
8: Vale, pues, fíjate, evidentemente, cuando sucedió este fenómeno sísmico el 24 de junio, desde el principio la universidad, en particular la Facultad de Ingeniería, se activó para atender esa necesidad que había en el momento, que era preparar a las personas para lo que hemos estado haciendo junto con la Comisión Presidencial para la Habitabilidad, que es la revisión de todo las edificaciones que hay en la ciudad de Caracas y en La Guaira, ¿no? Ya que Es evidente que muchas personas por miedo salieron de sus casas, o personas que quedaron en sus casas y no están en condiciones. Eso había que resolverlo a corto plazo, y se ha atendido de forma muy eficiente. De hecho, para la fecha se ha atendido aproximadamente casi el 40%, o quizás por ahí estamos, cerca del 40% de todas las edificaciones que está previsto hacerse en esta primera etapa. Ahora, ya ha pasado un mes, vienen otras fases, que ya son las fases más de revisión de aquellas edificaciones que fueron catalogadas en un principio como no habitables o moderadamente habitables. Recuerda que estamos usando una metodología donde aquellas edificaciones que han sido inspeccionadas visualmente, ¿no?, y se le ha dado la categoría de habitable, verde, pues no hay problema. Pero si se le da la categoría de rojo, que está en riesgo, o amarillo, que es moderado, eso fue una primera visión. Ahora hay que viene una etapa más profunda, que es la revisión de este diagnóstico inicial, si efectivamente qué tipo de daños tiene, si es muy severo, si se pueden reparar, o si hay que tomar la decisión de demoler ese tipo de edificaciones, muchas de las cuales son etiqueta roja, por supuesto.
5: Correcto. A mí me gustaría también que nos explicara ese momento vital que ustedes asumieron, inclusive con no solamente con ingenieros ya graduados, sino también con estudiantes de los últimos semestres, en vista de la magnitud, ¿verdad?, de lo que estábamos viviendo. Y decir que, mire, ya tenemos el 40% de las edificaciones ya de alguna manera revisadas. A mí me consta, porque en donde habito ya hay una primera revisión. Creo que eso es para calificarlo de grandioso, ¿no? Porque fue una callapa, diría yo, ¿no? De un momento muy difícil en lo que esos profesionales se unieron. Recuerdo varios reportajes que se hicieron desde la UCB, de la manera como estaba todo el mundo dispuesto, ¿verdad?, a colaborar.
8: Claro, hablando de forma general, de la universidad no solamente respondió ingeniería, todas las diferentes facultades, cada quien dentro de su competencia ha ido aportando su granito de arena en esta situación. Facultad de Medicina con sus operativos médicos, la Facultad de Farmacia, porque el tema de distribuir medicina no es algo así sencillo, no lo puede distribuir medicina sin ningún criterio. En eso la Facultad de Farmacia también colaboró mucho.
5: Humanidades, me imagino, con psicología, ¿no?
8: La gente de trabajo social, por ejemplo, ha hecho un trabajo extraordinario, igualmente la gente de psicología. O sea, toda la universidad se ha activado. Recuerda que también hay un centro todavía de acopio, que ha sido manejado por los estudiantes de la Federación de Centros Universitarios, que ha sido muy eficiente, y ahí se recibieron cantidades enormes de donativos, los cuales han sido distribuidos correctamente. O sea, se han dirigido estos donativos a aquellas personas responsables para que sea distribuido correctamente. En cuanto a la facultad, como te dije, desde el día siguiente del evento comenzamos a reunirnos, a organizar cómo se iba a trabajar este tema. En el camino hemos ido enderezando las cosas, porque también tenemos que reconocer que esto nos agarró por sorpresa. Sí. Quizás esto nos puede dar una enseñanza futuro, que tenemos que tener planes definidos de cómo actuar ante este tipo de situaciones. Pero bueno, hemos improvisado y hemos logrado salir adelante en el tema.
5: Para la emergencia.
8: Para la emergencia, por supuesto. En el tema relacionado con las inspecciones, en lo cual nosotros hemos estado muy involucrados. Bueno, hoy día tenemos un grupo de ingenieros, más de 1,000 ingenieros, trabajando diariamente en estas jornadas de inspección, que son coordinadas. En La Guaira hay personas que reciben al conjunto de voluntarios que baja a La Guaira, y ya son distribuidos. También la universidad ha estado haciendo su granito de arena en este sentido. Por ejemplo, el día de hoy tenemos ahorita un grupo de más de 25 ingenieros, bueno, ingenieros y estudiantes, porque tú hablaste de los estudiantes, también lo
7: que se integraron allí.
8: Claro, desde el último semestre lo incorporamos con sus profesores, ingenieros, para que también participen en esta inspección. También estudiantes del área de arquitectura, no solamente de ingeniería, también de arquitectura. En este momento están en la ciudad de Carayaca, por ejemplo, que están haciendo un operativo de revisión de toda la infraestructura de la población. Van a estar estos 3 días, viernes, sábado y domingo, en un operativo que envió la universidad para allá, también con trabajadores sociales, para atender a la población de Carayaca como tal.
7: Julio, yo me quiero referir un punto que indicabas hace pocos minutos, de acuerdo a la pregunta que te indicaba Nieves. Esto fue un fenómeno extraordinario que nos agarró por sorpresa, ¿no? Indicabas esa reflexión allí, que bueno, puso a prueba la capacidad de cada espacio, ¿no? Que corresponde la República Bolivariana de Venezuela. Pero además de eso, es una enseñanza que deja para tomar los correctivos posibles y ir sobre la marcha de acuerdo al profesionalismo, de acuerdo a la experiencia, de acuerdo a esa ética, desde cada facultad que tú estás indicando, por lo menos de la Universidad Central de Venezuela, que se viene sumando para la atención de los afectados como tal. Ahora bien, ¿cómo se viene desarrollando la atención? ¿Cómo es el protocolo que se ha venido manejando para articular y seguir atendiendo en base a que esto es un ensayo, ¿no?, y error para atacar de una vez el problema sin mucho protocolo, ¿no? ¿Cómo se ha venido articulando desde la Universidad Central de Venezuela con la facultad que tú representas para estos estados más afectados, uno de ellos La Guaira? ¿Cómo se ha venido también manejando esa atención desde estos espacios?
8: Bueno, como te dije, nosotros dentro del rol que nos corresponde como institución nos dirigimos fue a preparar a esos ingenieros que ya existían a enseñarles cómo se hacía este protocolo de inspección, porque correcto, todos los ingenieros están preparados para eso, uh-huh. Nuestra función fue prepararlos. Ahora, en eso hemos trabajado muy colaborativamente con la Comisión Presidencial, porque ellos son los que logísticamente tengan la capacidad de llevar este grupo de ingenieros a la zona y dotarlo de los equipamientos de seguridad, y ellos son los que llevan el control de qué zonas hay que ir revisando, porque evidentemente eso lo planifica desde allá. La universidad en su rol, que básicamente es el rol de académico, nos procuramos
7: de apoyo,
8: claro, okay. Y que las personas que hagan ese trabajo lo hagan con criterios correctos.
7: Correcto.
8: No podemos poner en riesgo a inspeccionar una edificación a alguien que no tenga competencia.
7: Por su correcto.
8: Entonces, para eso tomamos ingeniero y exacto, le formamos en el protocolo a seguir, qué cosas tiene que mirar, qué cosas tiene que seguir, cómo llenar las planillas, cómo meterse en la app que ha sido desarrollada en esta contingencia, donde se tiene toda esa estadística, cómo se llenan esos datos. Bueno, eso es parte del rol que hemos asumido. Por supuesto, en esta primera etapa, ahora vienen próximamente etapas, como yo hablaba, ahora hay que entrar en la etapa de revisión de estas nuevas edificaciones. Ya en ese sentido, ya la facultad ha estado reuniéndose con los especialistas que hay allá para ver de qué manera vamos a ir atacando esto. El doctor Esquia Miyamoto, que ha estado uh-huh. aquí en Venezuela revisando todo este tema, él visitó la Facultad de Ingeniería, con el cual tuvimos una reunión bien interesante, donde vamos junto con él y muchos otros expertos que están acá internacionalmente a analizar estos problemas. ¿Qué cosas vamos a hacer ahora para recuperar el estado de La Guaira? Es mentira decir que ahora el estado de La Guaira hay que sacar a la gente allí y llevarlos a otro sitio. Y esa experiencia la vimos en el año 99, sí, que no funcionó, uh-huh. fue un fracaso, la gente volvió a su terreno.
5: Porque además es parte de su esencia.
8: Sí, la gente de La Guaira es la gente de La Guaira.
7: Sentido de pertenencia, además.
8: Claro, es como la que tú dices, la gente de Maracaibo es de Maracaibo, eso. El de Margarita es de Margarita, y de La Guaira es de La Guaira. Tú no puedes pretender sacar a esa población y llevarte al otro sitio. Hay que tratar de recuperar el estado y darle a esa población una vivienda o darle un sitio digno de vivir en una zona que sean seguras.
7: Sí, correcto. Que además el tema logístico es de gran magnitud, entonces no es de abrir y cerrar los ojos de la noche a la mañana para reubicar a estas personas de todo un estado en otro lugar.
8: No,
7: yo creo que aquí es, como tú indicas, ir trabajando sobre la marcha para dentro de ese mismo estado, en utilizar de acuerdo a las evaluaciones todo el esfuerzo que está realizando el Estado venezolano. Lo destacaba también la presidenta Delcy Rodríguez, que se viene manejando el tema con grandes expertos en la materia para, bueno, poder darle una solución eficaz, efectiva y que sea bastante alta la capacidad de atención en estos espacios, no solamente sí. en La Guaira, ¿no?
5: Pero es que además tenemos, yo siento que hay, digamos, profesionales, ¿verdad?, con el nivel, además de los que ya han llegado al país, pero nosotros tenemos excelentes ingenieros.
8: Claro, por supuesto. Sí, sí,
5: y con una ingeniería de primera, ¿no? Por entonces creo que es la oportunidad de poder ofrecerle al Estado La Guaira, ¿verdad?, una oportunidad como pasó también en el 99, pues pensábamos que parte de esos terrenos era imposible volver a urbanizarlo.
7: Correcto.
5: El caso de Carmen de Uria, eso se, de alguna manera, eso se cumplió, porque estuvimos en algunos sobrevuelos, he tenido la oportunidad de estar allí, y se nota que, bueno, que prácticamente Carmen de Uria era la quebrada, ¿no?
8: Era el cono de yesión, como hablan los geógrafos.
5: Sí. Entonces, yo creo que es la gran oportunidad. Y le decimos a nuestros usuarios que estamos nada menos que conversando con el decano de la Facultad de Ingeniería de la UCB, en el sentido de poder, es un desafío además, poder ofrecerle a nuestro pueblo, ¿verdad?, esa oportunidad de estar allí, porque esa es su esencia, ese es su pueblo. Y creo que he escuchado parte de no sé cuál es tu experiencia con este ingeniero japonés, ¿no?, que además de mucha experiencia, ¿no? Además, en Japón tiene un historial de terremotos impresionante.
7: Un alto nivel, sí.
5: Y de conocimiento, ¿no? Y él dice que, bueno, que sí es posible, porque además sentimos que en el estado de La Guaira también hay roca, ¿verdad? Porque si no, no hay parte de la población que no se movieron sus estructuras, o si se movieron... no sufrieron, es lo que quiero decir. O sea que sí podemos tener áreas donde seguras para poder habitarlas.
8: Claro, ten en cuenta que muchas de las zonas que, por ejemplo, las zonas populares del estado de La Guaira, que están afectadas, ya el problema existía previo al
5: sismo.
8: O sea, ya tenían problemas estructurales porque esas construcciones populares a veces no están bien guiadas o bien conformada. Claro, el sismo evidentemente saca a reducir esa deficiencia, pero aún se mantienen en pie. Entonces la idea que se está tratando de desarrollar es buscar refuerzos estructurales a estas casas, no hacerlo de forma individual, sino en forma de bloque, ya que las casas, como tú, están una pegadita de una de la otra. Entonces, en lugar de atacar individualmente cada uno, tú puedes atacar un bloque, darle reforzamiento estructural a ese bloque para garantizar a los pobladores que se queden en su casa, que sigan habitando su hábitat, pero en una estructura más segura. Ese es
7: correcto.
8: Un concepto que estamos tratando de desarrollar. Evidentemente, hay zonas que, de acuerdo a los estudios geológicos, no es recomendable hacer grandes edificaciones. Hay otras zonas que efectivamente sí. Entonces es allí donde tenemos que atacar precisamente la construcción de esas nuevas viviendas, que pueden ser de alta edificación.
5: Hasta de altas dimensiones, claro, él lo dijo.
8: Correctamente, y con tecnología correcta, porque existe correcto. La tecnología para eso.
5: Correcto.
7: Julio, algo que quiero agarrar también, algo muy importante que decía Nieves hace pocos minutos, de las oportunidades. Ya ahora me voy, la pregunta que te voy a realizar, dentro de las oportunidades, esto ha fluido para que quienes se encuentren interesados hoy en día de profundizar a nivel académico, de recibir esa experiencia de grandes profesionales como usted, que es decano de esta Facultad de Ingeniería, ¿cómo se prepara la UCB también para recibir esa o hacer esta captación desde esta facultad para que aquellos interesados en estudiar la carrera de ingeniería vengan, ¿no?, a la casa de estudios y puedan también sumarse muchísimas más personas debido a que, bueno, les despertó la voluntad para estudiar ahora ingeniería acá en Venezuela?
8: Bueno, fíjate que los estudios de ingeniería ya venían creciendo. O sea, en la Facultad de Ingeniería, desde el año después de la pandemia, que tuvimos un mínimo muy fuerte, ha estado creciendo. Hoy día en la Facultad de Ingeniería tenemos 4.000 estudiantes estudiando ingeniería, repartidos en las diferentes escuelas, son 8 escuelas. Pero
5: eso es una buena noticia.
7: Claro,
5: ¿no?
7: Sí, por eso. Recuerda, le digo que esto también despierta, ¿no?
8: Veníamos uh-huh. con el tema del auge petrolero, el auge de la industria petrolera, eso también despertó mucho el interés de los estudiantes.
7: Correcto.
8: En estudiar ingeniería. Esta situación grave que estamos viviendo, este sismo que nos agarró, que es algo, un evento que no es, viene de...
7: No esperábamos, además.
8: No esperábamos, pues. Evidentemente va a despertar mucho el interés de los jóvenes para ayudar y meterse en este mundo, que es fascinante, el tema de las estructuras.
5: De las estructuras. Ya vamos a ir para allá, porque yo tengo algunas preguntas sobre eso. Yo sé, porque hay ingenieros que son, claro, expertos en estructura, hay unos expertos que también tienen que ver con los sismos resistentes, ¿no? Que pues, creo que el término correcto.
7: Ahí se divide como tal.
5: Pero importante es lo que nos estás diciendo, ¿no? Primero que nuestra población joven esté interesada en estudiar. cambiar, porque recuerda que hemos venido de algunas etapas duras, ¿no?
7: Sí.
5: No, eso no es mentira. Y también de una migración que inducida, que bueno, que también de alguna u otra manera sacó a nuestros estudiantes a otro lugar, ¿no? De Venezuela.
8: Estudiantes y profesores. Bueno,
5: y profesores.
8: Y sí. Alcanzó también
5: así
8: a nuestros profesores.
7: A nivel general.
8: Profesores.
5: Exactamente.
8: Se tuvieron que ir del país. Y una generación de relevo que no es lo... Quisiéramos tener más profesores jóvenes, pero eso es parte de lo que de la recuperación que necesita de Venezuela desde el punto de vista económico para que la vida académica sea atractiva.
5: Correcto.
8: Para alguien, ¿no?
5: Bueno, por eso es que cuando se habla de reconstrucción, se está hablando de una reconstrucción integral, ¿no?
7: Correcto.
5: Que es no solamente la, es la parte económica, pero también es la parte humana. Yo quería hacerte algunas preguntas sobre... yo sé que no eres de estructura, pero que tiene que ver más con la corresponsabilidad, ¿no? Que yo creo que también tiene que ver con el conocimiento que debería tener también nuestro pueblo, manejar de... no, por ejemplo, supimos de algunos edificios que entonces se le colocó, bueno, por cuestiones de demanda de agua, por ejemplo, entonces un tanque que sus estructuras no lo aguantan, o por
7: sí.
5: lo menos están allí que con este sismo fueron diezmadas, ¿verdad? Entonces yo creo que la corresponsabilidad también entre el experto, pero también nuestro pueblo, que empecemos nosotros también a darles conocimiento acerca de eso, ¿no? O por ejemplo, ahí estuve leyendo, para no, nosotros intentamos no alarmar, ¿no? Porque ese es el rol de nosotros, ¿no?
7: Correcto.
5: Acá en el Estado, ¿no? Es precisamente darle paz a la gente. Pero cuando tú ves que hay estructuras que sufrieron en el año 67 el terremoto y no fueron estructuralmente bien reforzadas, esto no lo aguantó, ¿no? Estamos hablando, por ejemplo, de Altamira, ¿no? De un caso en especial. Entonces, ¿cómo la universidad también puede inferir y ayudar a ese conocimiento?
8: Bueno, te comento, por ejemplo, el caso de los tanques de agua, ¿no? Yo estuve hace unos meses, hace un año atrás aproximadamente, en el grupo de la Facultad de Ingeniería, que estudia el tema de sismorresistencia. Ellos tienen unos equipos que fueron adquiridos con ayuda del Ministerio de Ciencia y Tecnología, ¿no? Unos equipos donde se hacen análisis de movimiento de terreno. Y recuerdo que ahí se analizó cómo se comporta una estructura cuando tiene un tanque de agua arriba. Y esa mesa de sismólogo es una mesa de sismo, tú simulas un sismo, tú veías cómo se movía la estructura y cuando tú tenías el tanque arriba, eso amplificaba el movimiento. Eso amplificaba.
7: O sea, le da como más fuerza.
8: Le da más fuerza, claro.
7: Okay.
8: Por eso es que desde el año 67, a raíz del terremoto del 67, las normas sísmicas que salieron posteriores...
5: Que son las Covenin, ¿no?
8: Sí, las normas Covenin.
7: Okay.
8: Allí se recomendaba o se establecía la prohibición de construcción de tanques en la parte superior. Por eso que tú ves que todas las edificaciones construidas posteriores a ese evento y que se ajustaron a esas normas, todas tienen tanques subterráneos,
7: subterráneo.
8: Nunca tenían tanque superior. Aquí las edificaciones que han sufrido con ese tema son edificaciones que fueron antiguas
5: antes
8: de ese evento, o no se construyeron bajo las normas COVENI, que son esos tanques. Efectivamente, los tanques son, para este tipo de eventos, son terribles, ¿no? Y eso está más que demostrado. Por eso la recomendación es su eliminación.
5: Su eliminación.
8: Yo supongo que, recuerda que cada sismo en el país, de los últimos de que yo tenga conciencia, han servido para mejorar las normas. Por ejemplo, está el año 67, se crearon las normas. Uh-huh. Después del terremoto de Cariaco, nos dejó una cinta de enfermedad, fueron mejoradas esas normas. Y evidentemente, esto que vivimos nosotros, que es un evento sísmico que no ha sucedido sino del año 1900, por encima de 7, ¿no? Nos van a dejar nuevas enseñanzas que van a ayudar a cambiar las normas, a mejorarlas, para que las próximas edificaciones que se hagan no solamente en La Guaira, sino en Caracas y otra parte de Venezuela, estén mejor ajustadas ante eventos como eso.
7: Julio, ahí hay un factor también importante, porque uno de los detalles de estos tanques, ¿no? Siguiendo también la línea de tu pregunta, Nieves, es que en San Bernardino, uno de los tres edificios que colapsó allí en esa área, justamente una de las operaciones de búsqueda de rescate que dificultó esas operaciones fue el tanque de agua de uno de esos edificios, que las losas eran de concreto además, y que tenían que ir partiendo por pedazo para poder, ¿no?, acceder a lo que, o quienes, aquellas personas que estuviesen con vida en ese momento en estas búsquedas, ¿no? En estas operaciones de rescate. Ahora bien, ¿cómo se ha venido desarrollando también, o cuál sería tu perspectiva, tu visión, tu recomendación en cuanto a esta nueva construcción de edificios que hasta hace poco veíamos al presidente de la Asamblea Nacional, Jorge Rodríguez, visitando también urbanismos que no superaban el tercer o cuarto piso, que eso también incide, ¿no?, dentro de estas estructuras habitacionales? ¿Cuáles serían esas recomendaciones a partir de ahora en adelante en esas edificaciones que, bueno, posteriormente puedan construirse para estas nuevas personas que van a habitarlas?
8: Bueno, evidentemente, las nuevas edificaciones que se construyan, primero tenemos que verificar que se cumplan con las normas actuales COVENI de sismorresistencia, ¿no? Hay que ver que si cuando se hagan las nuevas normas, que eso no va a salir en muy corto tiempo, pero tenemos que ajustarnos a las normas que tenemos. El tema de los tanques de agua, por supuesto que eso hay que eliminarlo.
7: Correcto.
8: Pero también hay que estar consciente que tiene que haber un mejoramiento en el servicio de agua. Porque ¿por qué la gente acude a tener un
6: tanque
8: de agua?
6: Claro, por supuesto.
8: Porque claro, si tienes un problema de deficiencia de servicio, que el agua te llega en la semana, en lugar de vender 7 días, te viene 3, 4 días, la gente acude a acumular agua. Entonces, hoy en día, ya muchos edificios más modernos, por ejemplo, donde yo vivo, no existe un tanque, pero casi todos los vecinos tienen un tanque a lo interno.
7: Exacto.
8: Que también son masas que habría que evaluar a futuro cómo se comportaría una edificación con tantos tanquecitos internos.
6: Claro.
7: No hay que, aparte de la estructura, el peso del agua también,
8: pues son aproximadamente 500, 600 kilos de 600 litros que puedes tener en cada apartamento, son 600 kilos. Bueno, habría que analizar realmente si las estructuras tienen esa capacidad. Yo creo que sí, porque tiene que tener un margen de tolerancia. Pero yo creo que eso va a la par. O sea, tú evidentemente tienes que buscar construcciones que no tengan esos tanques arriba, en todo caso que sean subterráneos, y tiene que haber un mejoramiento en el servicio de agua potable para evitar que la gente acuda a ese tipo de soluciones, ¿no?
5: Así es. Bueno, excelente. Nosotros estamos conversando con Julio Molina, decano de la Facultad de Ingeniería de la Universidad Central de Venezuela. En los deportes todavía siguen vestidos de azul, ¿no?
7: Claro. Está recordando sus años mozos allá, ¿no?
5: Sí, bueno, yo era de gris.
7: Ah, bueno. Ha transformado también eso.
5: Sí, es una broma para nuestro decano. De verdad que nos encanta que esté aquí y que nos ofrezca muchísima información.
7: Bastante interesante.
5: Interesante para que, además, sobre todo porque lo que viene, lo que enfrentamos ahora son desafíos, ¿no? Que ya vamos a hablar de ello. Vamos a identificar el Sistema Radio Nacional de Venezuela, a todas nuestras radios que están enlazadas, la Radio del Sur, YBKE Mundial, Radio Miraflores, Circuito Radial PDVSA, BTV Radio, más de 300 medios alternativos y comunitarios, y ya regresamos nuevamente a esta programación especial.
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9: Son las 3:30.
10: Pero al mismo tiempo está el presidente de la Asamblea Nacional, que dirige el Estado Mayor de Campamento y Vivienda, está en Charallave visitando edificios que están por terminar para nosotros atender un cronograma de aquí a diciembre de entrega mensual de vivienda, para que todas las personas que están en los campamentos transitorios sepan que van a tener una vivienda. Es nuestra tarea fundamental en este momento. No hay otro.
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5: Bueno, seguimos esta programación especial, Erison López, Nieves Valdés, y tenemos como invitado en el día de hoy a Julio Molina, decano de la Facultad de Ingeniería de la Universidad Central de Venezuela, conversando precisamente a un mes.

0: Unos estudios en geodesia se constata que sí hay desplazamiento, ¿no?, de la Tierra.
1: Sí, como te dije, desde el primer día que sucedió esto, al otro día se activaron todos los grupos. Por ejemplo, te puedo comentar, de la Escuela de Geología, los grupos que trabajan con estos equipos especiales se dirigieron a La Guaira de una vez a hacer todos los estudios que había que hacer, porque es como... Tú tienes que ver las evidencias, lo que hay allí en el momento. Porque
2: y en el territorio.
1: Que cuando empieza a moverse las cosas, empieza a borrarse las evidencias, ¿no?
2: Correcto.
1: Ellos desde el segundo día ya estaban en La Guaira tomando información, recogiendo datos, y de hecho han estado trabajando todo este tiempo en la universidad. A pesar de que la universidad se paró, bueno, suspendimos las actividades por este evento, pero los grupos de investigación han estado activos y constantemente este grupo me envía la información, mire, profe, para que vea cómo se movió La Guaira, cómo se movió esta placa, cómo se movió el otro, y ellos están trabajando en lo que son los conceptos de microzonificación de aquellas áreas que pueden ser habitables y cuáles no, en función de lo que hay debajo. ¿Cómo lo ve un geólogo? Pues acuérdate que aquí hay...
0: Sí, hay diferencia. Eso
1: los geólogos, los geotécnicos...
0: Y los geomorfólogos, ¿no?
1: Entonces todos tienen que aportar su conocimiento.
0: Exacto.
1: Para ver de qué manera podemos reconstruir el estado de La Guaira de manera más segura para la población que va a estar viviendo.
0: Y un poco, ¿cuál sería lo que más le ha llamado la atención de ese estudio en materia de geología? Porque hemos visto profesores que tienen mucha experiencia en geomorfología, sobre todo en la escuela de geografía, ¿no? Y indican también lo mismo, ¿no? Coinciden con los geólogos del desplazamiento. Y sobre todo de en el caso del geomorfólogo es más bien de que están compuestos, ¿verdad? Digamos el propio terreno donde están edificados esas viviendas.
1: De esos estudios, de las conversaciones que he tenido con los especialistas en el área, lo que a mí en lo personal me ha sorprendido mucho es la parte, cómo me explicaron ellos, la parte dinámica, cómo se movió el terreno. Ellos me hablan de que hubo el movimiento norte-sur fue aproximadamente 5 metros de movimiento de la tierra en ese momento, y de este-oeste 3 metros. O sea, dinámicamente todo eso se movió de esa manera. Eso es un movimiento tremendo. Por eso es que tú ves la magnitud del daño, la infraestructura en la zona de Caraballeda, por ejemplo, es abismal. O sea, ahí cayeron edificios viejos y edificios nuevos. Ahí fue muy fuerte el movimiento. Y eso se entiende luego que tú haces estos estudios, ¿no? Yo no me imagino... Bueno, yo vivo en Caracas, yo viví el terremoto en mi casa y yo sé que mi apartamento se movió mucho, pero imagíname 5 metros de movimiento en esa zona, es terrible, ¿no?
2: Es totalmente.
0: Sí, o sea que la afectación que hemos visto, bueno, Erenzo estuvo también en el territorio y bueno, nosotros hemos tenido la posibilidad también de estar allí. Y es impresionante de verdad la afectación, sí, ¿no?, que ha tenido esa área de los corales, sí, Caraballeda, quizás estuvimos en Naiguatá y en Naiguatá era mínimo la afectación. Bueno, y Catialamar ni se diga, ¿no? Hacia el área de Catialamar, impresionante.
2: Totalmente.
0: También.
2: ¿Cómo se ha venido también, usted como decano de esta facultad importantísima que ha estructurado también una comisión presidencial? Bueno, liderada también allí por el ministro Francisco Garcés, que viene manejándose desde la Universidad Central de Venezuela, bueno, desplegado.
0: Él sí sabe, él es de sismorresistencia,
1: claro,
0: ¿no?
1: Francisco es profesor,
0: sí,
1: de la facultad.
2: Total. ¿Cómo se ha venido integrando también? Porque hemos visto desde las diferentes facultades profesores, alumnos, colaboradores que han prestado también este apoyo indiscutiblemente en el estado de La Guaira, que es uno de los estados que se vio más afectado, pero ¿cómo se ha venido también desarrollando ese comportamiento para que, bueno, la facultad no para? Si hay estudiantes, flexibilizar lo que ha sido también, como lo ha indicado la presidenta Delcy Rodríguez, flexibilizar lo que es el nivel académico también de cada uno, para no perder, ¿no?, lo que es la secuencia de lo que se ha venido estudiando, pero a su vez también apoyar desde el estudiante, desde los profesores. ¿Cómo ha tenido también esa experiencia desde la facultad para integrarse en este, bueno, en este evento que ha sacudido el país?
1: Bueno, como te dije, cuando se estableció la Comisión Presidencial para la Habitabilidad, que es el líder o el designado del profesor Francisco Garcés, él es profesor de nuestra facultad.
2: Okay.
1: Evidentemente que la vinculación es directa, ¿no? Porque, de hecho, muchos de los ingenieros que están ahí trabajando son egresados de nuestra facultad, son profesores de allí, y no solamente ingeniería. El día ya estuve visitando el centro donde está ahí toda la información de las inspecciones que se están llevando allí, y hay profesionales, por ejemplo, de la Escuela de Geografía.
2: Sí.
1: Profesores que son

0: Geografía trabajando allí, arquitectos también están trabajando, porque recuerden que este
1: evento, urbanistas también.
0: Y a lo interno, a la universidad, recuerden que nosotros somos patrimonio de la humanidad, la arquitectura, y muchas de nuestras obras se vieron afectadas. Entonces hay un conjunto de ingenieros también y arquitectos trabajando en el diagnóstico inicial. De hecho, ya tuvimos una visita, hemos tenido dos visitas ya de la UNESCO. La última estuvo la encargada de la UNESCO, que la sede está en La Habana, estuvo acá, estuvo el ministro Villegas también, que es el embajador. Tuvimos una reunión donde se le presentaron el diagnóstico de la situación patrimonial de la universidad y se fueron bastante satisfechos porque han visto que la acción de la universidad fue muy efectiva.
2: O sea, qué bueno.
1: Inmediatamente el diagnóstico y el resguardo,
0: claro,
1: también, ¿no?
0: ¿Y qué
1: zonas fueron afectadas allí?
0: Desde el punto de vista arquitectónico, o sea, lo que es...
2: A nivel infraestructura, ¿no?
0: En la plaza cubierta, por ejemplo, tuvimos que cerrar el acceso por prevención porque hay varias columnas allí vigas. Que se afectaron en cierta manera, moderadamente, y se apuntalaron, se hicieron todas las actividades de prevención. Ahora viene la etapa de análisis profundo de la situación, a ver qué cosas hay que hacer para asegurar su seguridad estructural.
1: Claro.
0: La plaza cubierta, hay unos salones, unos talleres en la escuela, en la Facultad de Arquitectura, el Salón Galia, que es un salón inmenso, muy bello él. Hay un área de ese salón que se vio afectada a la parte estructural. En el Estadio Olímpico también hay una afectación en algunas partes de la estructura, pero son muy puntuales, ya están identificadas, ya fueron acordonadas para evitar el tráfico por ahí. Por ejemplo, el techo de la entrada de la Facultad de Odontología.
1: Un techo.
0: Eso también se acordonó.
1: Aéreo.
0: Porque hay unas pequeñas cosas allí que hay que ver ahora con cuidado, porque como dije al principio, recuerda que la primera etapa fue una inspección visual, hay que mirar, hay que tomar datos. Ahora viene una segunda etapa que ya es ver, analizar en profundidad qué es lo que está pasando.
1: Correcto.
2: Totalmente.
1: Yo quería preguntarle, sin comprometerlo, ¿no? Quiero ver su visión como profesional de la atención que se dio, como usted me lo está diciendo, inclusive en la universidad, de las horas primarias, ¿no? De la atención. Porque cuando se ve la magnitud, como usted nos lo está explicando, como un buen profesor, que la magnitud de afectación. Ahora, sin saber que esto iba a suceder, cuando ves entonces unas autoridades abocadas a resolver, bueno, quizás todo es importante, pero hay cosas que son prioritarias, ¿verdad? Dentro de la magnitud, de afectación que hubo. Porque eso fue materia después de guerra cognitiva, ¿no? De confundir a nuestra gente, de sacar culpables. Y cuando nosotros necesitamos es esto que se está viviendo dentro de la universidad y dentro de todos los sectores de la sociedad venezolana, que creo que somos mayoría, de ir hacia la reconstrucción, ¿no? Que creo que es lo más importante.
0: Evidentemente, claro, mira, la magnitud del evento es tan grande que yo creo que por muy preparado que hubiésemos estado, nunca nos hubiésemos imaginado lo que nos pasó.
2: Claro.
0: Si nosotros comparamos, por ejemplo, el sismo del año 67, bueno, en la zona de los Palos Grandes creo que cayeron 4 edificios, ¿verdad? Que fueron...
1: Oye, y afectados muchísimo, como 16.
0: Claro. Ajá. Pero es que aquí son cientos de edificios afectados que cayeron, y edificios que están aún están no cayeron, pero que
2: están en evaluación.
0: Pero mira, hay una cantidad enorme de edificios que hay que demoler, tienen solución, que hay que demolerlos, que quedaron totalmente afectados, que no tienen solución. Y fíjate, la cantidad de personas fallecidas es enorme, hay gente todavía sacando cuerpos de esos sitios. O sea, es una magnitud de un daño terrible. Claro. Nosotros no son los momentos para decir quién es culpable. Pero sí.
1: Pero ahí hay gente temeraria y empieza a hacer ese tipo de...
0: Pero yo creo que, pensando un poco con racionalidad,
2: un laboratorio,
0: con calma, hay que tratar de resolver ahorita, atacar lo principal ahorita, que los primeros días era resolver el problema de los sobrevivientes, la emergencia, los heridos,
1: el tema de la alimentación, claro, de la hidratación.
2: O sea, la escala de las prioridades.
0: Llegar al momento, porque hay que hacer un análisis ahora. de por qué pasó todo esto, por qué se cayeron tantas edificaciones. Uh-huh. Eso es lo que llamamos nosotros los ingenieros, el análisis patológico de lo que sucedió. Analizar técnicamente qué nos pasa, qué nos pasó, uh-huh, para evitar que a futuro nos vuelva a pasar, porque cuando volvamos a construir, tengamos en cuenta lo que nos sucedió. Ahora, si hay, evidentemente tiene que haber un análisis profundo también si realmente esas construcciones fueron hechas correctamente, porque la gente necesita una respuesta. Porque hay un dolor emocional en la sociedad, sí, venezolana, correcto, aquí. Uh-huh. ¿Qué caraqueño no hay que tenga algún amigo, familiar, conocido que haya tenido una afectación en La Guaira?
2: Correcto.
0: O sea, a mí por lo menos todos, personal, sí, no tengo un familiar.
1: Todos, porque
0: directo.
1: Además La Guaira y Caracas es una,
0: claro,
1: cosa...
0: Claro, pero tengo amigos que fallecieron.
1: Sí, señor.
0: Familiares de amigos míos que, uh-huh, fallecieron. O sea, en el fondo tenemos un cierto dolor.
2: No, y además el daño psicológico social, claro, masivo.
0: Por eso que yo creo
2: que cada futuro, uno lo vive de manera distinta.
0: Yo creo, ¿no?, que a futuro debería crearse una especie de comisión de expertos que analice la situación, uh-huh, y buscar dar una respuesta. Porque yo creo que la gente merece una respuesta para también aliviar su propio dolor. Y si hay responsables, bueno, habrá que esos responsables tendrán que dar la cara. Pero también con una visión positiva, es decir, aprendimos de esto para que a futuro, pues no nos vuelva a suceder. Y si nos,
1: sí,
0: pasa,
1: porque
0: como
1: uno se, claro, recuerda dentro de la de los aprendizajes y de los terremotos más, digamos, que uno recuerde que son
2: los
1: fuertes. El de Turquía, por ejemplo, fue una cosa impresionante. Creo que fue también un doble terremoto.
0: Un doble terremoto.
1: Solo que no como el nuestro.
0: Claro,
1: que
0: una hora de diferencia.
1: Una hora de diferencia.
0: Nosotros, bueno, fueron 39 segundos detrás del otro.
2: Y el de Haití también.
1: Ajá, el de Haití. O sea, no, y ya este está dentro de esa,
2: de esa lista.
0: Este no ha vuelto a pasar más. Sí. Este doble terremoto en tan corto tiempo es un evento único que
1: único
0: ha sucedido.
2: Bueno, estamos conversando muy amenamente con este gran profesional de la Universidad Central de Venezuela, Julio Molina, quien es decano de la Facultad de Ingeniería de esta importante área, lo que es el aprendizaje, la experiencia, todo lo que tiene que ver con el tema académico, profesionales que se han incorporado para hacerle seguimiento a través de la Comisión Presidencial que lidera la presidenta Delcy Rodríguez, además también de la comisión que está permanente allí, quien es también profesor de esta área académica, que es Francisco Garcés, vienen desarrollando esas políticas de atención dentro de lo que ha sido desde el pasado 24 de junio este lamentable suceso, que también hay que destacar, Nieves, la inmediata respuesta que ha dado el Estado, tú lo mencionabas, ¿no?, en la atención, con un despliegue de más de 20.000 funcionarios de Protección Civil integrados ahí en bomberos, personal de salud, policía, la Fuerza Armada Nacional también, que se va sumando y se ha ido sumando a estos espacios. Ahora bien, Julio, ¿cómo es? Ya nos quedan como dos minuticos, nos están haciendo, sí, señita allí, ya para ir cerrando, ese mensaje a la población venezolana, tú como experto de esta área, como un venezolano más que también sufrió este doblete sísmico, como lo han denominado, esas recomendaciones para aquellas personas, usuarios y usuarias que te están escuchando a través de Radio Nacional de Venezuela, a sumarse, a incorporarse, a creer y a confiar en los grandes expertos que nacionales e internacionales que están en el país para, bueno, mejorar la calidad de vida del venezolano.
0: Bueno, mi mensaje es que tengamos confianza en que todas las instituciones del Estado, incluyendo las universidades, estamos abocados a buscar soluciones para la población del Estado de La Guaira. Este no es un tema de que una sola institución va a resolver, sí, este problema. Este es un tema donde todos tenemos que sumar. El Estado, las universidades como sector académico y el sector privado. Aquí,
1: sí,
0: todos,
1: total,
0: tenemos que sumar nuestro grano de arena para buscar solucionar a muy corto plazo la situación habitacional que hay en el Estado de La Guaira con las personas que están ahorita en este momento viviendo en un campamento.
1: Sí.
0: Esas personas hay que buscar una solución a muy corto plazo. Pero a mediano plazo tenemos que planificar y reacomodar nuestro Estado de La Guaira en unas condiciones que sean seguras para las personas. No tenemos que pensar mucho en grandes planes, porque claro, los grandes planes a veces se ven muy bonitos en el papel, pero pasan los años y no se ejecutan. Hay que pensar en solucionar cosas rápidas, que sean soluciones prontas.
2: Para corto plazo.
0: A corto plazo. Tenemos que buscar soluciones a corto plazo para resolver el problema habitacional, que es lo más grave en este momento. Tenemos un mediano plazo, pero hay que ir andando. Y yo creo que mi llamado es que a todos sumemos. Parte institucional, gobierno, privado y académico en esta grave situación que estamos viviendo.
1: Así es, bueno, muy importante lo que nos ha dicho el decano de la Facultad de Ingeniería de la Universidad Central de Venezuela. Gracias por estar aquí, profesor Julio Molina, por, bueno, darnos, digamos, ese conocimiento que, bueno, que tienen las profesiones, ¿no? Por algo estudiamos y nos adentramos a ellas para poder ofrecerle, ¿verdad? Sobre todo en este momento tan difícil, bueno, la posibilidad de eso que usted habla, de la planificación a corto y mediano plazo, porque creo que es importante que eso se aborde así. Yo estoy seguro que también la presidenta está... Delcy Rodríguez está muy pendiente de ofrecer...
2: Muy enfocada. Además,
1: muy enfocada, sí, para darle respuesta a esto, con todas las limitaciones que ya hemos hablado, ¿verdad? Porque tenemos toda una situación también que debemos abordar desde el punto de vista económico, de la inversión que eso va a requerir. Y, por supuesto, la voluntad la tenemos, que eso es lo más importante. Edison, bueno, le damos las gracias a Isbemar Jiménez en la presidencia de la Radio Nacional de Venezuela, a todo ese equipo maravilloso, Edison, que se ha abocado, todos los profesionales, no solamente periodistas, comunicadores y todos los que llevan la programación normal de la radio, precisamente de todas nuestras radios también, la Radio del Sur, YBKM Mundial, Radio Miraflores, Circuito Radial PDVSA, BTV Radio, más de 300 medios alternativos y comunitarios. Darle las gracias a nuestro operador que está en este momento,
2: Yarsi Mangas, que allí nos ha asistido en cabinas. Yo, sí, sí, complacido, Nieves, de poder estar una vez más en estos espacios donde Radio Nacional de Venezuela también es parte de esta historia en la República Bolivariana de Venezuela. Hoy nos toca un doblete sísmico que enfrentar con grandes profesionales. Agradecemos a Julio Molina por acompañarnos y, bueno, valoramos el tiempo ahorita de cada uno de nosotros, porque vamos enfocados a seguir desarrollando, impulsando y maquinando lo positivo para el venezolano. Así que
1: así es.
2: Nosotros agradecidos. Yo quisiera cerrar con esta reflexión que he hecho en el día de hoy, la he compartido a través de mis redes sociales, que también invito a visitarlas, de la presidenta de la Radio del Sur.
1: Periodista, me gusta más.
2: Periodista, ¿verdad?
1: Claro, nosotros no vamos a dejar de ser periodistas.
2: Nieve Valdés, Erickson López, quienes estuvimos en esta hora de programación que Radio Nacional de Venezuela ha desplegado en todo el territorio nacional, ofreciéndole esa información allí de primera mano. Y quisiera cerrar con esta reflexión que hacía en el día de hoy. Este tiempo nos ha servido para demostrar lo mejor de nosotros, a tener más tacto, empatía, solidaridad y sobre todo mucha humildad. Hoy seguimos llorando y orando por quienes ya no están, pero continuamos unidos. Vivimos en un país que no se detiene ni se detendrá por nada del mundo. Por eso hoy, siempre y mucho más, Venezuela renacerá.
1: Así es.
2: Con estas humildes palabras despedimos esta programación.
1: Muy linda. Gracias a todos, a nuestros usuarios y usuarias. Y nos escuchamos y nos vemos, porque estamos en las redes sociales también, ahorita por YouTube de la Radio Nacional de Venezuela, para seguir mucho más esta programación que, bueno, estuvo bien diseñar la presidenta de la Radio Nacional para que podamos en una sola voz informar a nuestro pueblo.
2: Y seguir con esa responsabilidad de comunicar, sí, informar y entretener. Con
1: de manera veraz. De manera veraz.
2: Claro que sí. Lo dejamos con más de la programación que ofrece Radio Nacional de Venezuela a esta hora. Hasta entonces.
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14: Son las 3 y 57 minutos.
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17: Jorge Rodríguez, presidente de la Asamblea Nacional.
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34: Buenas, buenas. Qué inmenso placer estar con ustedes de nuevo en esta programación especial que está presentando Radio Nacional de Venezuela, debido a lo que ha pasado después del 24 de junio. Mi nombre es Marangelina Ñáñez, soy licenciada en Trabajo Social, psicóloga clínica de tu programa Sin Anestesia. El día de hoy estamos trabajando en los controles con Nelson Gobella y la directora de esta emisora, Isbemar Jiménez, quien ha estado llevándoles esta programación especial para que ustedes tengan algún entretenimiento, alguna manera de trabajar con su salud mental después de todo lo que ha sucedido, ya que la mayoría de la gente tiene muchísimo miedo, nos tembló el piso y normalmente no estamos acostumbrados a eso y quedamos con mucho miedo, con pánico, con angustia. Las personas sienten un vértigo, es lo que me describen cuando llegan a consulta, sienten que el piso se está moviendo, así no sea así. Entonces es importante que trabajemos en nuestra salud mental. Vamos a cuidarnos. La única persona que puede cuidarte eres tú misma, si eres adulto. Si tienes hijos, es tu deber cuidarlos a ellos. Pero si estás lleno de angustia, de miedo, de traumas, lamentablemente no te vas a poder cuidar a ti ni a los otros que están bajo tu cargo. En medio de la tragedia, la resiliencia y el apoyo mutuo se manifiestan de varias formas conmovedoras. Increíblemente, nuestros niños están siendo más resilientes que los adultos en este momento. Los niños tienen una inteligencia que no tiene ego, que no tiene pensamientos en el futuro ni en el pasado. Normalmente los niños están viviendo en el presente. Nosotros como adultos vivimos en la angustia de qué vamos a hacer mañana. Por lo tanto, nos perdemos el hoy. Entonces mi recomendación es, busca niños con quien conversar. Pregúntales cómo se sienten con lo que vivieron e increíblemente te vas a sorprender, porque para los niños siempre hay una alegría, siempre hay un saber que estoy vivo en este momento y un agradecimiento por lo que tiene y por lo que es. Entonces, ¿qué aprendizaje tan grande te puede dejar un niño ahorita? El de la vida. El de la vida que no es infinita. El movimiento de la Tierra nos enseñó que somos finitos, que dentro de 5 minutos ya no podemos estar aquí. Entonces, en este instante que estás, puedes respirar, puedes salir adelante, puedes vivir. Y si perdiste a ese familiar, a ese amigo, a ese ser que tanto querías, conéctate con el que te quedó. Conéctate contigo mismo, conéctate con tu hermano, con tu mamá, con tu papá. Es importante que sepas que la vida es ahora. La vida es este momento. Qué bueno saber que estamos conectados a través de esta cajita que se llama radio, que es la que tenemos siempre. A veces se apaga el televisor, se apaga la luz, pero siempre tenemos esa cajita llamada radio, ahora que también la podemos tener en nuestro teléfono, para escuchar qué está pasando, qué se está viviendo, qué están haciendo los políticos para solucionar, qué está haciendo ese ser humano que salió a ayudar a otro. Por ahí podemos enterarnos de todo, pero lamentablemente también el teléfono nos trae malas noticias. Y entiendo que las malas noticias también tenemos que escucharlas porque tenemos que estar informados, pero no podemos estar revisando una y otra vez cómo se cayó el edificio, cómo se agrietó la pared, cómo se murió esta persona, cómo no rescataron a la otra con vida, porque entonces nuestra mente se va a enfermar y se va a llenar de pánico, de miedo, de estrés, y vamos a terminar entonces enfermos por otra cosa. Como te digo, el venezolano es resiliente. Nosotros tenemos la capacidad de levantarnos ante la adversidad. Por aquí estaba viendo un video y yo dije, a mí normalmente me llegan videos positivos de cualquier cosa negativa que haya pasado. Nosotros tenemos la capacidad de sacar algo bueno de lo malo. Y tú dirás, ¿qué se puede sacar de bueno ahorita? Bueno, la solidaridad, el compañerismo, la hermandad del venezolano. Te voy a colocar aquí el audio de un video que escuché y quiero que lo internalices y quizás te sientas como me sentí yo, llena de orgullo. Vamos a escuchar a este joven con esta noticia que nos dio. Este joven sacó algo bueno de lo malo que estaba sucediendo. Escúchalo, aprende y entiende que quizás en este momento puedas empezar a compartir con tus familiares. Quizás puedas empezar a estar más cerca del que tienes al lado, porque a veces tenemos a toda la familia al lado, pero no la escuchamos, no la entendemos, no la valoramos. Nos estamos perdiendo de lo más importante, que es el momento presente.
0: Yo me vine de San Félix, estado Bolívar, a ayudar. No conozco a nadie acá, no tengo casa, pero con un pequeño bolso y un corazón lleno de esperanza de poder ayudar a encontrar a gente viva, me vine, llegué a La Guaira, empecé a caminar y los encontré a ellos y les dije, bueno, vamos a ayudar, estoy dispuesto a ayudar a traducir, a interpretar, y nos empezamos a meternos por Caraballeda, por todos estos edificios. Inglés en un curso, cuando estaba más pequeño, lamentablemente el curso cerró, solo llegué hasta cierto nivel, pero no me quedé ahí, sino que empecé a aprender por mí mismo. Sabía que un día para algo me iba a servir. Y esa temporada llegó. Llegamos, por supuesto, con todo el equipo, llegamos a la casa del señor embajador Colin Dick y hicieron un reconocimiento, por supuesto, a otras personas que estaban ahí, pero luego llegó mi turno y dijeron que estaban muy agradecidos y que en nombre de su majestad me entregaban una carta. La carta dice, por el servicio a su majestad, en inglés. Yo dije, ¿qué es esto, hermano? Una cosa terrible. Me dieron dos, una en español y una en inglés. Y dije, no la voy a abrir. Dije, no la voy a abrir aquí. La guardé. El otro día, después de despedirnos, me fui a mi casa. Mi papá me vino a buscar, yo le dije, no me quería ir en bus, yo le dije que me viniera a buscar, me vino a buscar. Y la leí en lo que llegué a la casa. Reuní a mi mamá, a mi papá, a mi hermana, y le dije, yo, esto es así, pasó así, me la dio el señor embajador en nombre de la corona, y la quiero leer con ustedes. Ya, el sufrico de la expedición no solo fungí como traductor o intérprete, sino como uno más del equipo que ayudó pues a hacer ese puente entre las familias afectadas en momentos que son muy fuertes.
34: Esa capacidad la tenemos los venezolanos. Mira cómo este joven acudió con un bolso a La Guaira, viniendo de tan lejos, a rescatar familias, a rescatar personas vivas. Preguntaron que si habían traductores y él se vino. Él se vino porque él sabía inglés. ¡Qué maravilla! Entonces, de los momentos malos también podemos sacar algo bueno. Yo, como no busco estar viendo noticias negativas porque no puedo hacer nada al respecto y lo que puedo hacer lo hago, que es salir a apoyar a la gente con lo que sé, que es psicología, no empiezo a querer ver cómo se cayó el edificio y déjame ver cómo se cayó de perfil y déjame ver entonces la toma que hicieron del otro lado para ver cómo se cayó de este lado, porque no puedo resolverlo. Lo que puedo hacer es lo que yo pueda hacer, con lo que yo pueda colaborar. Así como hizo este joven, que él salió porque él era traductor y él salió a hablar inglés. Entonces, si tú quieres ayudar, sal y hazlo con lo poco, lo mucho que puedas o que sepas. Pero no te enfoques en la mala noticia y en repetirla. Porque entonces ves cómo se cayó el edificio en diferentes ángulos, lo reposteas, lo colocas en los estados, se lo mandas a todo el mundo y aquella mala noticia empieza a invadirnos y a dañar nuestra mente. Siempre te he dicho, nosotros somos como una computadora a la que le vamos metiendo información y nuestra mente y nuestro cuerpo funciona de acuerdo a lo que nosotros vamos consumiendo. Entonces comienza a ver la noticia, pero desde otro ángulo. Búscale el ángulo donde hay rescates milagrosos. Busca el ángulo donde todavía están consiguiendo personas con vida. Busca el ángulo donde todos los venezolanos se unieron para aportar un grano de arena, ya sea con comida, ya sea con ropa, ya sea con un abrazo, ya sea llevando alegría a los hospitales, ya sea a los payasos llevando chistes. Empieza a darte cuenta de que también salió el mejor lado del ser humano. Ante la adversidad salió la solidaridad nacional y la internacional. Entonces, muestras de cariño, muestras de agradecimiento, gente diciendo en las redes sociales, ya no me quiero seguir quejando de lo que me quejo todos los días, ya no quiero seguir peleando con mi hijo porque no lavo el plato, ya no quiero seguir peleando todos los días con mi esposo porque le cayó la gota de agua en el baño, sino que ahora quiero vivir viviendo. ¿De qué vale que tengas miedo a morirte si no estás viviendo de una manera sana y tranquila? ¿Para qué quieres más vida entonces, si no la estás disfrutando y no la estás aprovechando? Dale gracias a Dios de que tú estás vivo, de que estás respirando, y de ahí haz algo importante con eso. Algo importante para ti. No sé, peínate, mírate al espejo, arréglate, di gracias a Dios porque hoy estoy vivo. Deja de estar metido en la tragedia, en la queja y en lo negativo, porque igual te vas a enfermar. Hay rescates milagrosos. La confirmación diaria de que hay personas con vida encontrada debajo de los escombros es algo que nosotros debemos agradecer, orar, sentir alivio, esperanza. Porque después de tantos días que todavía haya vida, te tiene que generar esperanza. Historias como la de los héroes que están arriesgando sus vidas. Héroes que no eran rescatistas, que simplemente se están metiendo ahí con la intención de conseguir a una persona viva que quizás ni siquiera conocen. Con la intención de rescatar una mascota. Eso es algo que genera una profunda emoción colectiva. Y yo te pregunto, ¿tú te estás emocionando con eso? ¿A ti te están llegando esos videos? ¿El algoritmo de tus redes sociales te traen eso? ¿O solamente te traen lo negativo? Negativo siempre va a haber y positivo siempre va a haber. El mundo es polar. Existe el día y la noche, existe lo negro y lo blanco, existe lo bueno y lo malo. Pero si te enfocas en lo negativo, es lo único que vas a atraer. Existen brigadas de alegría, voluntarios, artistas, payasos. Están yendo a los refugios, gente que sabe teatro. Y tú dirás, ¿para qué van a hacer reír a los niños en un momento como este? Es sumamente necesaria la risa. El venezolano tiene un sentido del humor que nos ayuda como mecanismo de defensa mental. Y qué maravilla que sea así. Entonces la gente se queja. No, que ¿de qué te estás riendo? No, que ¿para qué los payasos? Señores, necesitamos organizar actividades recreativas. Necesitamos que nuestra mente se enfoque en que no todo es malo. Si han pasado cosas graves, si estamos de luto, seguimos de luto y ese luto va a durar mucho tiempo. Pero necesitamos devolverle la sonrisa a los niños, ofrecer un alivio temporal a los adultos. Es una situación mental difícil, pero no podemos perder nuestras esperanzas. Hay un video también que yo escuché donde hay unos hermanos que están damnificados, de hecho no tenían ni siquiera carpa, y ellos están viendo el cielo y uno de ellos graba un video y dice, aquí estoy con mi hermano viendo la luz de la luna. Se estaban riendo, ¿no? Porque era, como él lo decía, sonaba gracioso, pero estaban viendo la luz de la luna porque no tenían casa, porque no tenían una carpa, porque no tenían un toldo. Sin embargo, él decía, estoy feliz porque conseguí a mi hermano con vida, y eso es lo único importante en este momento. Ese video era agridulce, era gracioso por como él lo decía, era triste porque se quedaron sin casa, pero le buscaron la vuelta, hacer un video para hacer reír a la gente porque ellos estaban viendo la luz de la luna. Así debemos empezar nosotros a ir pasando esta página de terror, de miedo y de pánico. No puede ser posible que donde quiera que estemos, estamos mirando el techo. Ayer estaba en un restaurante en Chacaíto.
1: Sonó algo. Todo el mundo volteó a ver el techo.
34: Una angustia, un miedo, un pánico, que es natural, como te dije anteriormente, por todo lo que hemos vivido, pero no podemos quedar a vivir en el terror, en la angustia, en el estrés. Vamos a terminar todos enfermos y ni siquiera de lo que sucedió, sino de lo que nuestra mente nos dice que puede llegar a suceder. Nuestra mente no nos avisó que venía un terremoto. Entonces, ¿por qué nuestra mente nos tiene que vivir diciendo todos los días que va a volver a temblar? A veces solamente son rumores. Sé que hay muchísimas réplicas, pero a veces solamente son rumores. Tenemos vértigo, sentimos que nuestro cuerpo tiembla y salimos corriendo porque creemos que de verdad otra vez la tierra se está moviendo. Como estamos tan asustados, asustamos a nuestros familiares, a nuestros vecinos, a nuestros amigos, y corremos y corremos y corremos buscando un lugar seguro. Es importante que comiences a vivir en la nueva normalidad, en entender que sí, sí tembló, no nos estamos negando a eso, pero tenemos que empezar a buscar un lugar seguro, un lugar tranquilo en nuestra mente para poder seguir viviendo y que valga la pena seguir viviendo, porque si no, lo que vamos a hacer es sobrevivir, sobrevivir a la angustia. Por ahí se hizo viral un video, y hablo de videos porque prácticamente en este momento es lo que estamos haciendo, viendo videos de todo lo que sucedió o de lo que sigue sucediendo. Entonces, si vamos a ver videos, vamos a procurar que sean videos que nos llenen de un poquito de esperanza. No sigamos repitiendo una y otra vez la caída de ese edificio. Digo de ese o de muchos. Aquí tengo un video que también quiero compartir contigo, su audio, donde un joven colombiano dice que él no nos entiende. Él no entiende cómo todavía podemos ser amables, cómo todavía podemos reír, cómo todavía podemos ser amigables con todo lo sucedido. Y es un video donde estaban armando unas carpas que donó China, y las están armando y las instrucciones estaban en chino. Y una de las personas que está armando la carpa empieza a supuestamente leerle las instrucciones al vecino en chino y estaban muertos de la risa. Son dos personas que están damnificadas, son dos personas que perdieron su casa, son dos vecinos que quizás se acaban de conocer, pero están allí compartiendo, familiarizándose y teniendo esperanzas de que puede venir un futuro mejor. Lo voy a compartir contigo en este momento, quiero que lo escuches, y también se va a escuchar cuando ellos están haciendo el chiste de que no hablan en chino.
2: Yo, como lo decía ayer, no sé, yo no los entiendo a ustedes, no entiendo cómo hacen para sobrellevar una tragedia como esa y seguir siendo tan amables, tan serviciales.
4: ¡Ey, chino! ¿Estás viendo con esa carpa, mamá? ¡Ya duerme la mía! Mira, si no, mira, aquí dice, ve.
34: Ese es el video, el audio del video que te dije, donde estaban armando la carpa y el señor empezó a leer las instrucciones, supuestamente en chino, que no es una burla a ese idioma. Nosotros los venezolanos no tenemos este sentido del humor porque nos estemos burlando de las personas. Simplemente es nuestro mecanismo de defensa que hemos tenido siempre, de salida adelante ante cada adversidad, sonriendo, haciendo un chiste, haciendo una gracia. De hecho, estábamos acostumbrados que en Venezuela cada vez que temblaba alguien hacía un chiste de eso, sobre todo si vivíamos en un edificio. Hoy en día fue mucho más fuerte, no estamos acostumbrados a ello. Sin embargo, han salido memes, han salido videos, han salido chistes. Y precisamente de estas personas que están damnificadas en este momento, porque ese video es en La Guaira. Y sabemos ya cómo quedó La Guaira de devastada. Sin embargo, aprovechemos nuestro sentido del humor para salir adelante, para que nuestra mente avance, porque no es posible que estén llegando tantas personas a consulta, tantas personas que estoy atendiendo en este momento, e increíblemente todos están en un ataque de pánico, en una ansiedad y en una angustia que va a terminar enfermándonos de cualquier otra cosa, porque nuestra mente genera químicos que se van al cuerpo y después la somatizamos y terminamos con una gastritis, con una otitis, con una infección, con una fiebre o con cualquier cosa que nos pueda dar, porque podemos tener miedo, podemos tener angustia, podemos tener pánico, pero no nos podemos quedar a vivir en esas emociones que son tan fuertes. La solidaridad y la amigabilidad que está surgiendo a nivel nacional y a nivel internacional es impactante. Eso es una buena noticia. Muestras de cariño hacia los rescatistas, hacia el perrito, hacia los extranjeros, mensajes de alientos, donaciones de todos los países o de casi todos los países, deberían generar en nosotros un sentido de profunda gratitud y unión entre los venezolanos, entre los hermanos que están aquí de otros países colaborando. Es importante que nosotros avancemos, que nosotros sigamos siendo ese venezolano alegre. No perdamos nuestra amistad, nuestra capacidad de querer, nuestra capacidad de mostrar amor. Vamos al contrario a demostrarla más. Vamos a hacer un chiste de algo que podamos en el día. Sé que estamos de luto, como lo dije anteriormente, pero nosotros podemos avanzar. Nuestra mente nos necesita. Recuerda que el único que tiene la capacidad de cuidarte a ti mismo eres tú. Entonces, nosotros dentro de nosotros tenemos una farmacia. Si nosotros avanzamos y empezamos a ver algo positivo en lo negativo que pasa, nuestra farmacia interna se activa y nos ayuda. Pero también tenemos la capacidad de enfermarnos. Y si continuamos viendo solamente lo negativo, nos vamos a enfermar. Entonces, nosotros como venezolanos tenemos esa capacidad, ese mecanismo mental de salir adelante con una sonrisa. Sigamos haciéndolo. No te sientas culpable por sonreír. No te sientas culpable por estar comiendo. Hay personas que se sienten ahorita culpables hasta de estar trabajando y que los demás no. Entonces no, estás haciendo lo que puedes con lo que tienes. Nosotros nos levantamos cada día. Levántate cada día con ganas de hacer lo mejor que puedes con lo que tienes. Ayuda, colabora, sonríe, sé una persona amable y te vas a dar cuenta que eso se va a replicar en las personas que estén frente a ti. Continuamos en el próximo corte con este programa especial el día de hoy.
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5: Estos son los momentos de alegría en medio del dolor de quienes fueron víctimas directas del doble terremoto, que hoy más de 240 familias están recibiendo una vivienda completamente equipada. Y de aquí, mes de julio, al mes de diciembre, estaremos entregando 4.000 viviendas. La entrega será mensual.
17: Avance.

0: Jorge Rodríguez, presidente de la Asamblea Nacional.
1: Pero la idea es que podamos, de forma acelerada, ese compromiso que estableció el gobierno de la presidenta Rodríguez de que iba a ser corto el tiempo de estadía en los campamentos, bueno, en ese compromiso estamos empeñados y por eso estamos en este momento iniciando el proceso para que esto sea terminado lo más rápido posible.
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11: Son las 4:26.
12: José Alejandro Terán, gobernador del estado La Guaira.
5: Nosotros estamos tomando la decisión de iniciar inmediatamente la rehabilitación completa de todo este terminal de transporte tan necesario que permite conectar nuestras rutas urbanas con las interurbanas y además brindar un servicio de transporte hacia el este del estado, específicamente los pueblos de Naiguatá y la costa, fundamentalmente, que cuyas líneas operan desde aquí, igual las líneas que van hacia el oriente y el occidente del país. Nuestros equipos de la Comisión Presidencial de Inspecciones hicieron las evaluaciones estructurales a esta infraestructura, determinando que no sufrió daños estructurales. Sin embargo, hay un conjunto de daños que sufrió la mampostería, algunos daños de carácter menor.

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1: No solo es el colegio que está actuando, también la comisión presidencial con otros entes también están yendo, ¿ok? Ya esto está bastante adelantado. De parte del colegio van más o menos unas 6.000 inspecciones que se han realizado. De la comisión hay otro lote más. La alcaldía de Chaco también hizo muy rápido el trabajo. Y yo le estimo que de repente en 2-3 semanas ya la fase 1 de inspección haya terminado, ¿ok? Y ya venimos a fase 2.
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7: Seguramente te ha pasado que en medio de la peor circunstancia, cuando parece que el día se cae a pedazos, aparece alguien con un comentario, una ocurrencia, un chiste. De repente se desarma toda la tensión. No es que seamos indiferentes ante la adversidad. No es que no nos duelan las cosas, al contrario, nos duelen muchísimo. Pero tenemos la capacidad de salir adelante para que nuestra mente no se enferme. Recuerda, si tu mente se enferma por miedo, angustia, estrés, ansiedad, todo eso lo va a somatizar el cuerpo y te va a salir más adelante. ¿Cuántas veces no has visto a alguna persona que está pasando por un mal momento y te sientas a escucharlo? Eso es necesario. Es necesario compartir hasta el silencio. A veces solamente concentrarte al lado de una persona que la está pasando mal, sonreírle o decirle estoy aquí para ti, contarle algo bueno que haya pasado, ya esa persona te lo va a agradecer y va a salir más adelante de eso que le está sucediendo. Nosotros tenemos esa capacidad como seres humanos de que cuando nos unimos como comunidad, como vecinos, como hermanos, podemos salir adelante de una manera más sencilla. Es como que lleváramos un peso y alguien nos ayudara a cargarlo. Entonces, en ese momento, ese peso comienza a pesar un poco menos. Nosotros hemos estado acostumbrados últimamente los venezolanos a pasar por muchas cosas negativas, sin embargo, siempre entendemos que con nuestro mecanismo de defensa, que es el humor, aunque este humor a veces nos juega en contra, ahorita nos está sirviendo mucho para avanzar. Hemos entendido casi por instinto de supervivencia que la amargura no resuelve ningún problema. La sonrisa abre muchas puertas, alivia el pecho y nos recuerda que seguimos de pie. A veces la vida se pone pesada y nos presiona por todos lados. Pero el venezolano tiene un superpoder, la capacidad de encontrar la luz en una hendidura tan pequeña. En este espacio como es la radio, Radio Nacional de Venezuela, siempre traemos un programa especial, una mano amiga, una voz de apoyo, para que tú comiences a tranquilizarte de alguna manera y a entender que si no haces algo por ti y para ti, lamentablemente te vas a enfermar. Lo que más está llegando a consulta, como te dije anteriormente, es estrés, ataques de pánico, vértigos. Personas que sienten que por dentro el cuerpo les tiembla como tembló la tierra. Es natural, sí, para muchas personas, pero debemos salir de ahí para enfocarnos en que tenemos una vida, en que seguimos respirando y que podemos salir adelante. Isbemar Jiménez, en la dirección de esta radio, está trayendo distintos programas. Aquí en esta emisora trabajan psiquiatras, psicoterapeutas, psicólogos, que cada día estamos llevando un grano de arena para que lo escuches, para que entiendas que la salud mental es extremadamente importante y es necesario que la cuides, la valores. Nos reímos de nuestras propias tragedias, sí. No es por falta de respeto, Hemos aprendido que nuestro sentido del humor nos saca adelante en los momentos más difíciles. Eso es lo que hace que el venezolano sea una persona resiliente, que podemos salir adelante después de las adversidades, aunque en otros países eso no lo entienden. He escuchado muchos videos donde dicen por qué un niño venezolano estaba sonriendo, por qué la niña que estaba sacando de los escombros estaba sonriendo, y es porque estamos acostumbrados a salir adelante hasta con la más pequeña sonrisa. Nos reímos a veces de nuestras propias tragedias. ¿Y qué mejor que eso? Porque si no es así, no le quitamos el poder de tragedia y seguimos hundidos en ella. Es como si le dijéramos a la dificultad: puedes quitarme la luz, puedes moverme el piso, puedes ponerme la vida difícil. Sin embargo, no me vas a quitar las ganas de vivir. Yo tengo alegría de estar aquí, tengo alegría de estar respirando. Sé que estamos de luto, sé que mi hermano murió, sé que mi vecino murió, sé que hay muchos venezolanos heridos, sé que hay mucha gente que la está pasando muy mal en este momento. Sin embargo, si tú estás respirando, si tú estás tranquilo, sal y colabora, aunque sea con un abrazo, aunque sea con una caricia, con una palabra de amor. Dile a esa persona, a ese hijo, a tu pareja, a esa persona con la que vivías peleando: gracias a Dios que estás aquí. Gracias a Dios que en medio de tantos problemas estamos respirando. Recuerda, no es que somos indiferentes, es que necesitamos salir adelante. La vida continúa, sí. Debemos trabajar, sí. Deja de culparte porque estás trabajando o porque estás sonriendo mientras tantas cosas negativas han pasado. No, seguimos de pie y necesitamos que, aunque la vida se nos ponga pesada, seguir avanzando. Tenemos la capacidad de encontrar la luz en la

va a estar sazonado todo lo que hacemos con un toque de buen humor. No nos quedemos cruzados de brazos. Ayudemos, levantémonos, vamos a cada rincón donde nos necesitan con lo poco o lo mucho que tengamos. Activémonos. Creemos que el proceso de cambio se va a dar con esperanza. Pero cantemos, echemos broma, hagamos reír a un niño o hagamos que un niño nos haga reír a nosotros. Esa alegría no es superficial. Es una rebeldía hermosa que tenemos contra la adversidad los venezolanos. Es decidir activamente que la circunstancia no va a definir quiénes somos, sino nosotros definimos cómo transitamos las circunstancias. Cuéntame, escríbeme, yo soy Mayeterapia por todas las redes sociales, eso que te está sucediendo, esa persona que está ahí sufriendo, y en la medida de mis posibilidades voy a ir. Cada uno, como te dije anteriormente, con lo que sabe o con lo que tiene, puede brindar un grano de arena a otro hermano. ¿Has hecho sonreír a alguien hoy? ¿Alguien te ha hecho sonreír a ti? ¿Viste algún video esperanzador? ¿O sigues metido solamente en lo negativo? ¿Alguien te hizo alguna ocurrencia en el trabajo, en la camioneta, cuando ibas caminando? ¿Alguien sonrió contigo? ¿Le devolviste la sonrisa? ¿O en cambio estás lleno de mal humor y de desesperanza? El humor en un segundo puedes cambiarnos las caras. Vamos a contagiar esta cabina el día de hoy con la gracia que nos define, con la maravilla de la vida. La vida es hoy. Y si estás respirando y me estás escuchando es porque estás vivo. Que perdiste todo, que no tienes nada, que lo material se fue, también es importante. Pero estás vivo. ¿Para qué Dios te dejó aquí? ¿Para qué me dejó a mí? Para ver la maravilla del sol cuando sale. Encerrarnos no nos va a ayudar. Confirmemos lo que siempre hemos pensado. El verdadero tesoro de este país no es la tierra, no es lo que tienes. El verdadero tesoro eres tú. La capacidad que tienes para levantar el pecho con una sonrisa y caminar por las calles. El humor para el venezolano no es un lujo, es una medicina, es una farmacia que tenemos adentro y nos ayuda ante cada urgencia, cada emergencia o cada problema. En la psicología se habla mucho de los mecanismos de defensas. Yo creo que la echadera de broma del venezolano es nuestro propio mecanismo. Parece mentira. En los demás países no lo pueden creer. Pareciera algo científico. Cuando nos reímos de lo que nos asusta o de lo que nos preocupa, el monstruo se hace más pequeño. La única manera que hemos conseguido de ayudar a nuestros niños, de ir a los campamentos, de ir a donde están los refugiados y sacar una sonrisa de ese niño es con un chiste, con una alegría. Ese niño va a llevar ese chiste a su casa. Si no tiene casa, se lo va a llevar a sus padres, a la carpa, al campamento. Pero cuando nosotros sonreímos, es como que le quitáramos la máscara al villano. El villano, cuando ve que nos reímos de él, se hace más pequeño. No es momento para reírnos por la tragedia que tuvimos, es verdad. Pero si no lo hacemos, los que quedamos vivos nos vamos a enfermar. No es que seamos invencibles, no es que seamos insensibles. No, simplemente una sonrisa compartida tiene un poder mágico para crear una comodidad y una comunidad en un segundo. Cuando te ríes con un desconocido, en la calle, en tu casa, con un vecino, ocurre una ocurrencia mutua. En este instante dejas de estar solo. A veces nos envolvemos tanto en el estrés diario que nos olvidamos de activar ese chip de alegría que nosotros todos lo tenemos. A veces nos tomamos la vida con tanta seriedad que terminamos agotados en el alma. Pensamos que ser serios es estar preocupados y sinónimo de que estamos colaborando. Nos sentimos responsables por todo lo sucedido y no es así. La vida nos sorprendió de repente. Pero la verdad es que la preocupación no va a hacer que el mañana esté mejor. La preocupación no va a hacer que ayudes a otro. La preocupación a largo plazo lo único que hace es enfermarnos. No terminamos ayudando a nadie. Pero cuando agradezco, cuando apenas abro los ojos y doy las gracias por estar vivo y porque

0: Tengo a mis familiares vivos. Cuando abro los ojos y me doy cuenta que estoy respirando, agradecer hace que todo cambie. Agradecer hace que la mente piense que todo va a estar mejor. Hace que mi mente diga, todo está tranquilo, todo está bien, no tengo por qué desarrollar una capa de cortisol, no tengo por qué mandar químicos al cuerpo que me van a enfermar, sino por el contrario, todo está bien, todo está tranquilo. Engañemos a nuestra mente entonces, comencemos a sonreír, así no tengamos nada de qué reír. Comencemos a darle gracias a Dios, así sienta que no tengo por qué dárselas. Entonces, el mañana vendrá con menos conflictos. Los conflictos están afuera. Yo decido cuáles internalizo y cuáles no. No puedo vivir en una eterna preocupación. Solo vacía un poco tu mente el día de hoy. Decide qué vas a consumir, así como tú decides qué vas a comer. Decide qué noticias vas a consumir hoy. Comienza a que tu algoritmo en tus redes sociales comience a mandarte algo mejor de lo que te está mandando. Esperanza, fe, solidaridad. Vivir con esa chispa no significa que no tengamos responsabilidades. Significa que elegimos llevar la carga con un poco más de gracia, con un poco de ligereza, sabiendo que estamos vivos y que el viaje puede ser un poco más amable. Si lo haces cantando, respirando y agradeciendo, te vas a dar cuenta que la vida va a ser contigo un poco más tranquila. Recuerda que el estado ideal del ser humano no es estar feliz, es estar tranquilos. Hagamos un pacto. Vamos a bajarle un poco a la queja y vamos a subirle el volumen a la complicidad, a los amigos, al vecino. Si vas en el tráfico y alguien te toca la corneta, no grites con desespero. No le devuelvas el grito. Sigue tranquilo. Relájate. No aceleres. Quizás esa persona necesite un poco de comprensión. Quizás perdió un familiar. Quizás siente que el día se terminó. Quizás está muy mal. Tú simplemente quédate en tu tranquilidad y continúa. Quizás hasta puedas hacerle un gesto amable. Quizás no, solo continúa. Te aseguro que eso va a desarmar cualquier mala vibra que esa otra persona tenía. La alegría se entrena, se contagia, se practica y se debería defender hasta con las uñas. Porque es lo único que nadie puede arrebatarte. Si nosotros lo permitimos, nos dañan el día. Pero si no lo permitimos, seguimos adelante como que nada hubiera pasado. Si hoy tuvieras que regalarle una sonrisa a alguien que la necesita con urgencia, en este momento, ¿se la enviarías? Si hoy sientes que esa persona, ese vecino, ese amigo está muy mal, ¿le pudieras enviar un chiste? ¿Le pudieras enviar una palabra bonita? ¿Una palabra de aliento? Revisa qué persona de tu teléfono la necesita y envíala. Sin ego, sin pensar en qué me va a responder. No, simplemente envíala. Sigue participando en esa colaboración, en ese apoyo, en lo que sea que puedas dar. Dar es más que recibir. Presta un servicio, regala una sonrisa, habla con un vecino, cuenta una historia, para que veas cómo te empiezas a sentir mejor. Encerrarte con tu familia, encerrarte en tu cuarto, encerrarte en los problemas, no te va a ayudar ni a ti ni a nadie. Por el contrario, te va a enfermar. Qué bueno estar compartiendo con ustedes, honrando esa energía tan nuestra, esa alegría tan venezolana, esa fuerza que nos hace levantarnos con el mismo entusiasmo, aunque hayamos tenido un día difícil. ¿Se han preguntado alguna vez de dónde sale esa fuerza colectiva que nos caracteriza? Que cuando un extranjero nos ve sonriendo ante la adversidad, dice, no lo entiendo. Yo creo que viene de saber acompañarnos. La alegría del venezolano no es solitaria, es compartida. Si estás encerrado, sal y conversa con alguien. Esta alegría se alimenta del cafecito que te ofrece el vecino. Recuerdo a mi abuela cuando era pequeña y hacía las hallacas de Navidad. Primero sacaba la de todos los vecinos. Eso lo aprendimos de nuestros antepasados. Ese saludo ruidoso del señor de la esquina, el señor del periódico, del kiosco, que te saluda con tanto cariño. La vecina que te pregunta cómo amaneciste. el interés de tu madre de echarte la bendición. Yo me sorprendí tanto cuando me enteré que en otros países eso de la bendición no existía, no se usaba. La bendición en la mañana, en la noche, cuando te vas a dormir, cuando llegas, cuando sales. Es una hermosura. Es nuestra. Es una red invisible de afecto que nos caracteriza, que nos sostiene, que nos cuida. Y cuando el piso tambalea y pasa lo que sucedió, después de ese dolor tan grande, de ese miedo, qué importante que regresemos los que estamos vivos a seguir con esa cotidianidad, con ese vecino, con ese amigo, con ese hermano. Y para los que se fueron, mis respetos, que Dios los tenga en la gloria. Y los que quedamos, necesitamos seguir avanzando. Desde el dolor, desde el luto, sí. Que el luto va a durar mucho, quizás. Pero nosotros no somos individuos aislados tratando de sobrevivir. Somos una gran familia que se apoya, que se quiere. Y que ahorita somos uno solo. ¿Sabes qué? Si uno se cae, el de al lado está listo para levantarlo. Me sorprendió una vez que me contó una señora que fue a otro país, no voy a decir qué país fue, que me dijo, me caí y la gente me pasaba por un lado y no me ayudaba a levantarme. Eso aquí creo que jamás pasaría. Aquí tú te caes y corren mínimo todos los hombres que están alrededor a levantarte. Gracias a todas las personas que salen a colaborar día tras día, a ayudar al otro, a dar un abrazo, un saludo cariñoso, una sonrisa. Porque eso nos alimenta. Nosotros siempre estamos listos para dar un chiste, un abrazo apretado, un besito en el cachete. Recuerda que hay diferentes formas de transitar la vida. Una desde la dificultad, con el ceño fruncido, quejándonos, viviendo en contra, con el chisme. Podemos hacerlo, pero también podemos elegir como lo hace la mayoría. Andar con el pecho abierto buscando la solución, la lección, compartiendo la sonrisa, hablando con el que va a tu lado así no lo conozcas. ¿Cuántas veces te has montado en una camioneta de pasajeros y la persona que va al lado te empieza a contar sus problemas? Nosotros tenemos la capacidad de hacernos amigos rápidamente de otro. El dolor de lo que está sucediendo es inevitable. Todos hemos pasado por momentos duros, este bastante grave. Pero el sufrimiento prolongado genera enfermedades y es una elección. Y tú dirás, ¿cómo es eso que yo estoy eligiendo este sufrimiento? Sí, necesitas reeducar tu mente, que entienda que estás vivo, que estás respirando. Cuando decidamos rescatar la alegría, ver el lado amable de las cosas, estamos eligiendo la salud, estamos eligiendo la paz y la esperanza. Nos estamos declarando vencedores ante la batalla. Nuestra resiliencia es cálida. Hay países donde la gente resiste desde la distancia y desde el silencio. Nosotros no. Nosotros decidimos acompañarnos. Resistimos en la cercanía, en el bochinche sano, no en la burla, en el chalequeo. Nuestra capacidad de mantener la calidez humana, la amabilidad y la empatía en medio de la tormenta es lo que nos hace verdaderamente grandes. Por eso, cada vez que pases por el lado de alguien que quizás esté serio, sonríele. Quizás le alegrarás el día, le bajarás un poco el pesar de lo que está viviendo. Eso es un acto de resistencia. Es un acto hermoso. Estás diciendo aquí hay vida, aquí hay fuerza y aquí hay fe. ¿Qué es lo que más te gusta de lo que somos? ¿Cuál es ese rasgo del venezolano que te hace sentir orgulloso de esta tierra? Revísalo, piénsalo. Quizás te des cuenta de cómo ser dicharachero, alegre, tranquilo y con una sonrisa en la cara te va a hacer sentir orgulloso de ti, de tu tierra y de tu gente. ¿De qué madera estás hecho? Recuerda, el venezolano no se dobla fácilmente. Tenemos la capacidad de caernos y levantarnos. Para mantener la chispa encendida es importante que seas cuidadoso. Alimenta tu mente todos los días con noticias buenas, no solamente con las malas. Si todo el tiempo te llenas de noticias malas y de comentarios negativos, de chismes y de quejas, vas a terminar enfermo. Tu alegría interna se va a ir ahogando poco a poco. Entonces, cómprate una matica, riégala, date cuenta cómo crece y verás cómo tu paz mental comienza a volver. Cómo ese vértigo y ese miedo a que la tierra vuelva a temblar se te va a ir pasando poco a poco. Respira profundo, busca a tu hijo, a tu pareja, a tu amigo, a tu mamá, al vecino y simplemente conversa de algo bonito. Recuerda alguna anécdota divertida y cuéntala. El cerebro puede albergar la risa como puede albergar el miedo. Decide tú dónde te quedas a vivir. No necesitamos grandes motivos para celebrar. Cada motivo pequeño se puede ir agrandando. El simple olor de la arepa, el olor del café en la mañana, puede hacer que tu felicidad o tu tranquilidad regresen. Recuerda que la vida es ahora, el momento es el presente, no podemos modificar el pasado, no sabemos si el futuro va a llegar, pero la vida es ahora y vívela. No la sobrevivas, vívela. Vívela respirando. Recuerda, respira profundamente, sostienes un momento el aire y después expulsa ese aire lentamente. La vida es hoy. Trata de vivirla en compañía de tus seres queridos. Regala lo mejor de ti, que es una sonrisa. Seguimos adelante. Nos escuchamos en un próximo programa. Muchísimas gracias a Ivenmar Jiménez por este espacio que nos regala para comunicarnos en esta cajita que se llama radio. Gracias a Nelson Gobella, que nos acompañó en los controles. Y recuerda que mi nombre es Marangelina Ñáñez, Mayeterapia en todas las redes sociales. Nos escuchamos en un próximo encuentro.
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17: Son las 4 y 56 minutos.
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4: Francisco Garcés, ministro del Poder Popular para el Transporte.
20: 785 estructuras, las cuales están con las etiquetas amarillas, que significa que tienen un uso restringido y que puede implicar daños menores de estructura o alguna parte mampostería, pero repetimos, esta significa que tiene que ser intervenida.
4: Jacqueline Faría, presidenta de la Gran Misión Venezuela Renace.
21: Queremos avanzar en la clasificación profesional técnica de la Comisión Presidencial en verde, amarillo y rojo. Vamos a dar prioridad, como lo ordena nuestra presidenta, a los amarillos y verdes. Los rojos no son desechados, solo que vamos a dar prioridad porque son la mayoría, gracias a Dios. Vamos a lograr con esto que la gente vuelva a su hogar, reparado y seguro. ¿Cuál es la respuesta? Tenemos 11.794 viviendas en reconstrucción. Esto es a nivel nacional, esto es número. 11.000 viviendas en los 7 estados. Este es el balance a escasos 3 días del primer mes. Lo estamos haciendo con toda la metodología y la rigurosidad técnica profesional para responsablemente decirle a una familia que hoy está en un campamento transitorio, vuelve a tu casa porque tu casa ya fue arreglada por el gobierno bolivariano y está segura.
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28: Hola, hola, Venezuela. Y bueno, así es. Venezuela una vez más renace y esta vez renacemos todos, todos y todas. Agradecemos al Sistema Radio Nacional de Venezuela, en la presidencia a la licenciada Ivesmar Jiménez. Hoy en esta programación especial nos acompaña Wender Padilla y Francisco Díaz. Se incorpora el compañero Adalberto Simanca en la asistencia de cabina, Cristel Dos Santos, y en la transmisión por el streaming, el compañero Brian Díaz. Estamos enlazados a través de la Radio del Sur, YBKE Mundial, Radio Miraflores, Circuito Radial PDVSA, BTV Radio y bueno, más de 300 medios alternativos que nos están acompañando a nivel nacional. Y bueno, desde el 24 de junio, específicamente hace un mes que se dio pues esta situación, este doblete sísmico en nuestro país, nuestra Radio Nacional de Venezuela ha estado comprometido pues con la labor informativa que ha caracterizado a nuestro sistema Radio Nacional durante tanto tiempo. Y bueno, cabe destacar, o en este caso pues agradecer y felicitar esa inmensa labor que se está realizando desde hace un mes, específicamente hoy 24 de julio del año 2026. Una situación que pone pues una vez más al pueblo venezolano en esa situación pues de reconocernos, pero en este caso de salir adelante, de levantarnos y de seguir pues forjando un mejor país, un mejor futuro para cada uno de los venezolanos que bueno, que queremos y amamos a esta patria. Hoy siempre juntos, nuestro programa de salud mental de la juventud venezolana pues se une a esta alternativa, en este caso a través de RNB Informativa 91.1 FM acá en Caracas, en esta programación especial de Venezuela Renace. Y es que bueno, después de ese temblor, desde siempre juntos, pues nos abrazamos aún más fuerte. Y yo tengo el honor de contar en esta bonita tarde con la doctora Carmen Liliana Cubillo, quien es psicóloga y que ha estado pues al frente, no solamente haciendo contención, sino bueno, aportando desde su profesionalismo y desde su conocimiento, desde su preparación, un granito de arena para que cada uno de los venezolanos que requieran pues de esta atención o de esta ayuda desde el área de la psicología, pues ella está allí presta para apoyar y para seguir pues sumando fuerza, para seguir ayudando a nuestro pueblo Venezuela. Bienvenida a Radio Nacional de Venezuela, doctora Liliana. No es la primera vez que nos acompaña. Para nosotros siempre va a ser un honor pues tenerla acá y escucharla compartir pues con todos los usuarios, usuarias, desde su experiencia pues lo que estamos viviendo en la actualidad en el país.
29: Muchas gracias por la invitación y espero que bueno, esto sea útil para todas las personas que nos escuchan y que logren de alguna manera dar como un granito de arena en ir poco a poco estabilizando nuestra nuestro bienestar psicológico, que todavía está muy afectado.
28: Doctora, yo ahorita, bueno, acabamos de reencontrarnos en un punto estratégico de la ciudad de Caracas, en una de nuestras plazas emblemáticas de allí, de Parque Carabobo, y bueno, precisamente usted le hacía contención o atendía a una de las personas pues que están allí, que a un mes de esta situación pues que se nos presentó, aún se siente afectada, aún hay temores. Es algo que, aunque quisiéramos olvidarnos pues de lo que vivimos cada uno de los venezolanos que sentimos este sismo, es algo que, bueno, que no ha pasado, que sigue latente y que tardará pues muchísimo para nuestro país, para recuperarnos tanto en lo emocional como en ese renacimiento pues del país, porque no fue cualquier cosa, no fue cualquier movimiento que hubo, sino que, bueno, se trata de una situación mucho más complicada. Y me gustaría pues que me hablara desde su experiencia profesional, cómo ha sido este apoyo para la comunidad en este tipo de casos, como por ejemplo esta persona que se consiguió allí en la plaza muy aterrada aún por la situación. ¿Cómo ha sido o cómo viene abordando desde Siempre Juntos esta atención gratuita, además, que se le ofrece a la población venezolana, doctora?
29: Sí, bueno, en Siempre Juntos venimos a nosotros abordándola tanto desde el punto de vista comunitario como desde el punto de vista individual, ¿no? Ya sabemos que somos un grupo numeroso de profesionales, todos sensibilizados pues con esta trágica o trágico evento, desastre terrible que todavía muchas personas les cuesta, como a la señora que está en el Parque Carabobo, verbalizarlo, ¿no? Ella, en ese momento, el árbol se estaba moviendo y ella pensaba que estaba ocurriendo un temblor. Bueno, yo allí la contuve, le tomé el número de teléfono y respiramos un ratito, y bueno, ella se quedó allí tranquila, que es lo mínimo que uno puede hacer en ese momento. Iraima, mira, yo creo que todos nosotros seguimos asustados, a todos nos dio miedo, no podemos negar esa emoción, a todos nos dio miedo. Además, el miedo, como decía un cuento de una colega, el miedo es un sostén, porque es el que nos va a alertar para ver qué hacer frente a estos ramalazos, si me perdona la palabra, por así lo sentí yo, que particularmente nos, a muchos les dio por correr, a otros nos dejó quietos, a otros terminamos en shock, y bueno, y que cada quien va a tratar, ¿verdad?, de enfrentar esta adversidad de acuerdo a todos los factores protectores que contengan. Eso es bien importante insistir, Iraima, porque muchas personas, ¿verdad?, consideran que, bueno, que no para tanto. Otros consideran que sí, que es para mucho, pero eso va a depender de la historia de cada persona, de cómo fue su infancia, de qué condiciones está en este momento, porque no es lo mismo aquella persona que no tuvo pérdida, que su casa está allí, bueno, que se puede reparar con cierto tiempo, a aquella persona que perdió a su familia, que perdió sus casas, que no tiene dónde ir, que tuvo que dormir en el carro unos días porque había que esperar que consideraran que la casa estaba habilitada. Entonces, todos vamos a vivirlo de manera diferente. Sin pero duda. Todos vamos a sufrir, todos estamos sufriendo, el sufrimiento se va a minorar, ¿verdad?, o va a crecer dependiendo, repito, de los factores protectores que tengamos nosotros, de cómo nosotros ponemos en juego esos factores protectores, tanto los individuales como los familiares, y también toda la ayuda que recibamos de todas las instituciones, de toda la colectividad, porque esto es un problema que vamos esto es una catástrofe de la cual vamos a salir de manera comunitaria, porque individualmente va a ser muy difícil, porque si no nos unimos todos, nos prestamos ayuda, somos empáticos con el dolor de los otros, es muy difícil que vayamos a superar esto.
28: A un mes de lo que fue este doblete sísmico, y bueno, la doctora Liliana Cubillo, especialista del programa Siempre Juntos, nos comenta cómo ese cuidado comunitario, pero sobre todo esa solidaridad se convierta en ese factor de protección ante estos desastres naturales. Y ciertamente, pues ella nos comenta después de ese temblor cómo estamos, cómo nos sentimos. Pero lo más importante, doctora, es después de ese temblor, pues obviamente abrazarnos más fuerte. Pero ¿por qué es tan importante, doctora, ese abrazo simbólico y real en momentos como este? Bueno, usted se consigue esa compañera allí en el parque que además no conoce, esa es su área, usted habita por allí, pero desde el día uno, que además con una limitación que pudo salir de su casa por las escaleras, aún también con miedo, quizás con dolor por esta limitación que usted tiene, sintió, doctora, la necesidad de estar allí alrededor de lo que es Parque Carabobo y brindar esa contención a quienes más lo necesitaban en ese momento tan terrible que nos tocó pues asumir. Entonces, me gustaría saber desde su experiencia, doctora, por qué es tan importante ese abrazo en momentos como este para, bueno, seguir sosteniéndonos y seguir conteniéndonos, doctora.
29: Sí, Iraima, es fundamental, sí. El abrazo, bueno, así como desde muy tempranamente la sonrisa hacia el otro nos está diciendo la tendencia psicosocial, la inclinación, perdón, prosocial que tenemos todos los humanos, el abrazo nos está diciendo estoy aquí para ti, como dice el título de uno
28: sin
29: de los
28: duda,
29: programas de Siempre Juntos, ¿no? Uh-huh. Entonces, eso es fundamental. Así, cuando yo hablaba de los factores protectores, bueno, los factores individuales obviamente son importantes, que si la autoestima, el autoconocimiento, la forma como podamos cada uno de nosotros regular nuestras emociones, que no es tan fácil, a uno las podrá hacer un poco más, controlarlas más, otro como menos, como esta señora que de la que estábamos hablando, pero sobre todo la familia, está a decir que es como el centro, ¿no? Lo fundamental, el que uno se acuerda, como hablábamos cuando veníamos en el carro, era el niño, eso fue lo que primero la gente se acordó, de sus hijos, de su familia, lo que yo te decía, tanto dolor que nos causó ver personas mayores, ¿no? De tercera edad con muchas limitaciones que no pudieron salir de los edificios, ¿no? Y además que uno también se impresiona con la cantidad de gente de la tercera edad que uh-huh. tenemos en nuestro, bueno, por lo menos en la Candelaria.
28: Sí, en nuestra área.
29: Pero otras cosas, Iraima, que te quería comentar, a pesar de mis limitaciones de rodilla y todo, yo salgo después de que me doy cuenta de que las otras personas salieron, porque yo decía, o aquí o allá, bueno, para, o sea, uno es finito, pues, o
28: sí,
29: sea,
28: sí.
29: No voy a, entonces voy al Parque Carabobo y me encontré con muchas personas aterradas, esa es la palabra que yo todavía tengo, jóvenes a quienes les pedía permiso si podíamos respirar juntos y darle toda pues la contención, los primeros auxilios psicológicos que le nacen a uno, ¿no? O sea, eso es algo espontáneo. Pude hacerlo hasta mitad de la noche, y bueno, y después sí también me fui ya a parte de mi familia también para darle alguna contención a ellos también.
28: ¿A la familia?
29: Sí,
28: uh-huh.
29: también, eso es importante. Y bueno, yo creo que desde Siempre Juntos siempre estamos en el lugar en que nos encontremos, dando y dando y dando y dando todo lo que para nosotros es fundamental. Ahora hay algo importantísimo, Iraima, que yo creo que es bueno nombrarlo, ¿no? A nosotros, además de toda esta prosocialidad, hay dos sentimientos que me parecen fundamentales. La empatía, ya nosotros lo hemos demostrado cientos de veces que somos un pueblo empático, pero también hay un sentimiento que me parece fundamental, y es que es la compasión, pero no la compasión viéndola desde la lástima. No, la compasión definiéndola como aquel sentimiento profundo de ponerme en el lugar del otro y sentir todo lo que él está padeciendo y no quedarme allí. Él está padeciendo y ese dolor me duele, pero eso me va a impulsar a mí a ver qué puedo hacer para que ese sufrimiento tuyo sea menor. No como lo están presentando por ahí. Ay, desde la lástima. No. Incluso la compasión se considera superior a la empatía. Y yo creo que por allí, si nosotros desarrollamos esos sentimientos con más fuerza de lo que lo hemos venido desarrollando, yo creo que vamos a ir poco a poco a salir de esta adversidad que muchos de ustedes, los jóvenes, no la han conocido. Yo creo que es la primera vez que se enfrentan a algo tan fuerte, ¿no? Yo ya, bueno, yo estaba muy chiquita, no me acuerdo, pero sí me cuentan del 67, bueno, uh-huh, la tragedia de Vargas también, pero yo creo que ustedes, los jóvenes, nunca hayan...
1: No, para nada. Fuerte. Y bueno, hablando de la juventud, porque precisamente este programa se dedica o aborda a la juventud venezolana, me gustaría, pues, ya que usted habla del cuidado comunitario como ese factor de protección, de empatía, y no de lástima, sino de solidaridad, pues, ¿qué significa eso en palabras quizás más sencillas, doctora, para un joven que está escuchando quizás desde su casa, desde algún espacio? Y bueno, yo aprovecho para abrir nuestro punto de contacto 0412-370-6675 para que, bueno, nuestra población nos comente qué siente, cómo se sintió. Seguimos, pues, en esta incertidumbre porque apenas ha transcurrido un mes. ¿Qué sientes? ¿Miedo, calma, confusión? Pues escríbenos, acá está nuestra doctora Liliana Cubillos y bueno, ella pues estará o estaremos aprovechando esta hora de programa para ir aclarando todas estas emociones, todos estos sentimientos que nos genera no solamente haber sentido este doblete sísmico, sino saber que, bueno, nuestros hermanos, nuestras hermanas del estado Vargas continúan en esta situación tan complicada como lo es intentar recuperar a sus familiares, a sus seres queridos, pero sobre todo con esa esperanza de ver renacer nuevamente ese estado, pero sobre todo nuestro país. Y yo quiero comentar, doctora, para aprovechar y hacer mención, una mención bastante importante, que Siempre Juntos pues forma parte de la misión Venezuela Joven y funciona pues a través de esa vértices de vamos a cuidarnos y desde el día uno pues se encuentra en ese despliegue territorial post terremoto donde, bueno, se han atendido más de 40 zonas afectadas. Más de 1,000 familias abordadas, más de 1,000 atención individual, pero sobre todo online a través de nuestros especialistas, de nuestro equipo, pues que se consigue o se encuentra allí en la gran misión, pues haciendo atención y contención a quien lo requiere y más o quizás 4,000 personas abordadas. Esto quiere decir pues que seguimos acompañando, escuchando, pero sobre todo cuidando la salud mental hoy más que nunca de nuestra población. Ahora bien, doctora, también comentábamos pues antes del programa, usted vive sola, yo vivo sola con mi hijo, yo no tengo familia cercana acá. A ver, de alguna manera lo agradecí pues cuando se vivió el terremoto porque sentí egoístamente quizás que mi familia pues no había corrido riesgo. Sin embargo, mi familia estaba muy preocupada por nosotros. Lamenté luego no tener quizás familiares cercanos en quién refugiarme o dónde estar mientras pasaba la incertidumbre, el temor, el susto, pero hay vecinos que cuidan y es esa red pues invisible que es tan importante y nosotros vamos a establecer una pausa y me gustaría que en la próxima parte, doctora Liliana Cubillos, hablemos un poco de ese tema de la solidaridad y no de la lástima como lo comentó y cómo podemos pues activar esa solidaridad vecinal cuando el pánico nos paraliza. Vamos a hacer una pausa y ya venimos más con esta edición especial de Siempre Juntos y Venezuela Renace.
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17: Delcy Rodríguez, presidenta de la República Bolivariana de Venezuela.
18: Venimos de visitar varios terrenos en el estado La Guaira, donde los estudios preliminares arrojan que se pueden construir viviendas allí en este momento. Así que nosotros seguimos trabajando sin descanso, visitando, haciendo, y el Plan Venezuela Renace arreglando las viviendas que tienen que arreglar para que la gente vuelva a su hogar.
17: Delcy,

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4: Presidente de la Federación Venezolana Deportiva de Educación Superior, FEVEDES, se reunió con el ministro del Poder Popular para el Deporte con la finalidad de ultimar los detalles para la organización de los Juegos Venezolanos de Institutos de Educación Superior, JUVINES, 2007, en la ciudad de Mérida. Por otra parte, todo está listo para el clásico del béisbol de nuestro país, Caracas, Magallanes, en deportes. Junior Cordero, RNB Noticias.
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5: José Alejandro Terán, gobernador del estado La Guaira.
6: Estamos aprobando recursos por el orden de los $150,000 para poder iniciar inmediatamente toda la adquisición de todos los materiales y con nuestros propios esfuerzos, con nuestras propias fuerzas de trabajadores y trabajadoras, nosotros iniciar toda la rehabilitación completa de este terminal que esperamos tenerlo en aproximadamente 30 días a 40 días y entregárselo al pueblo de La Guaira. Así que bueno, que Dios siga derramando bendiciones sobre La Guaira con el alma que nos duele, con el alma herida, pero con la mirada puesta en el renacimiento de esta región.
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10: Son las 5:25.
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12: John D. Mancera,
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14: La delegación criolla que participa en la 13ª edición de los Juegos Suramericanos Escolares conquistó este martes una medalla de oro y dos de plata en la primera jornada de atletismo que se efectuó en el estadio Francisco Sánchez Rumorosa de la ciudad de Coquimbo, en Chile. Las proyecciones son ocupar uno de los tres primeros lugares en el podium. Recordemos que nuestro país participa en esta justa con un total de 140 atletas entre los 13 y 14 años en 8 disciplinas. En deportes, John D. Mancera, RNB Noticias.
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20: Sí, Venezuela renace toda y nosotros lo demostramos por el Sistema Radio Nacional de Venezuela, el canal pues que recorre la patria. Y es que bueno, en la parte anterior de esta edición especial de Siempre Juntos, pues hablábamos con la doctora psicóloga social Liliana Cubillos acerca de, bueno, de ¿qué significan pues esas palabras para esta población que vivió y sintió de cerca este doblete sísmico el pasado 24 de junio? Día feriado también, por cierto, doctora. Y bueno, después de ese temblor, desde Siempre Juntos, pues nosotros nos estamos abrazando muchísimo más fuerte y bueno, queriendo y amando muchísimo más a este país, Venezuela, y sobre todo a nuestra juventud venezolana. Y quedamos pues en validar o reconocer esa red invisible, doctora, como es esos vecinos pues que de alguna manera nos cuidan. Yo le manifestaba mi nostalgia o quizás preocupación post terremoto de ver tantos adultos mayores en la calle asustados, solos. No es un secreto para nadie pues que hubo una emigración bastante significativa en nuestro país, donde muchísimas familias pues tuvieron que separarse, pero sobre todo pues muchísimos papás, muchísimos abuelos, muchísimos familiares tuvieron que quedar solos. Algunas personas no pudieron salir de casa porque tenían a alguien allí a quien cuidar, y usted claramente lo mencionaba. Si va a pasar, va a pasar, bien sea dentro de casa, en las escaleras o en la calle. Y bueno, mantuvo la calma de alguna manera y en cuanto pudo, pues salió a hacer la contención a esta población pues que estaba asustada, aterrada en las plazas, en las calles de nuestra ciudad capital. Y me gustaría, doctora, pues cómo activamos o cómo seguimos activando esa solidaridad vecinal pues cuando el pánico o el miedo o la tristeza nos paraliza, doctora.
21: Bueno, sí, efectivamente, nosotros por supuesto en este momento necesitamos muchísimas orientaciones para calmar, ¿no? Para calmar todas aquellas emociones que están a flor de piel y que van a ser de alguna manera reguladas con el paso del tiempo, con también el que no hayan réplicas, porque en la medida que se van separando las réplicas en el lapso de tiempo, bueno, estamos mucho más tranquilos, ¿no? Pero además de esas orientaciones, porque yo creo que nosotros somos muy resilientes, ¿no? Uh-huh. Nosotros somos muy resilientes, y bueno, la resiliencia tiene que ver con lo que hablábamos anteriormente, y además de todos esos factores protectores. Pero esa resiliencia tenemos que fortalecerla muchísimo más a través de todo el trabajo comunitario, de todo ese trabajo vecinal, como lo decía. Yo, por ejemplo, cuando veníamos en el carro, yo le comenté de que vi como 4 o 5 personas que hacía años que no veía, y eran personas que no bajaban, uh-huh. Personas mayores, porque bueno, porque tenían limitación o porque estaban solas en los apartamentos. Eso también nosotros es una variable que tenemos que cuidar. De hecho, en Siempre Juntos, y en, yo diría más bien en la misión, la licenciada María, ella está llevando, creo yo, un programa de nietos, uh-huh. ¿Ya? Formando a aquellos nietos que puedan prestar, uh-huh, auxilio a las personas mayores, porque tenemos muchas personas mayores y tenemos también muchos jóvenes, y esos jóvenes de alguna manera pueden...
10: Disculpe, no le iba a interrumpir, doctora, pero allí hay un punto bastante importante. También me manifestaba que, bueno, hay muchos jóvenes afectados, y me manifestó cierta preocupación de ver que, bueno, que la juventud esté aterrada. Yo sé que no somos inmortales, yo sé que no somos los más poderosos, pero de alguna manera genera preocupación, pues ve una población joven asustada, con miedo, sin saber qué hacer. Y ya que menciona, pues, esta labor tan hermosa que está haciendo nuestra querida compañera María, que tiene que ver con nietos jóvenes, de, bueno... ¿Yo qué puedo hacer, en este caso un joven? ¿Qué acciones, pues, concretas se pueden tomar en cuanto al adolescente o, en este caso, esos adultos jóvenes para ayudar no solamente a su comunidad, sino a su entorno? Y, bueno, esos factores de protección, ¿cuáles serían que, bueno, pudieran de alguna manera, pues, blindarnos emocionalmente ante esta tragedia, doctora?
21: Sí, bueno, en primer lugar, bueno, si los jóvenes están muy asustados, porque, bueno, repito, nunca habían vivido una tragedia como esta, ¿no? Y además de eso, cuando yo hablo con ellos y me dicen que por... Imagínense, los adolescentes que están en una etapa de transición donde lo que se destaca precisamente es ese mesianismo, yo lo puedo, yo esto, yo lo otro. A mí no me va a pasar nada, y resulta que sí le pasó, y no tiene las herramientas como para enfrentarlo, ¿no? Está muy asustado, pero yo creo que ese susto ellos lo pueden transformar poco a poco, ¿verdad?, en más prosocialidad, en ayudar al que lo necesita, en, de hecho, contribuir mucho con lo de la recreación y el deporte, que yo creo que son actividades muy ricas, tanto para los niños como para ellos mismos, los jóvenes y los adultos jóvenes, y poder drenar. Por ejemplo, los niños más pequeños drenan todo lo que vivieron a través del movimiento. ¿Cómo lo verbalizan? Los niños más grandes lo pueden verbalizar. Allí pueden también la recreación y la cultura utilizar, por ejemplo, podemos actuar lo que vivimos, podemos sacar canciones, unas canciones que están sacando los jóvenes, sí, muy bonitas, sí, muy bonitas, ellos pueden hacer eso. Claro, yo diría que también poco a poco ir recobrando la cotidianidad, Iraima, porque la cotidianidad nos dice, ya estamos aquí, ya ponemos bien los pues en el pecho. Pero claro, hay muchas escuelas que se cayeron, muchos liceos que se cayeron, pero bueno, los sitios más públicos, digamos, casi todas las parroquias nuestras cuentan con espacios abiertos, ¿no? Canchas deportivas y esto, para que por allí los jóvenes también lideren, ¿cómo no? ¿Cómo no un grupo de jóvenes se convierta en un tutor de 7 u 8 niños para ayudarles a eso? ¿Cómo no decirle a unos jóvenes, mira, de confianza, llévate a estos niños aquí, mientras que las madres y los padres, que también están afectados, puedan tener un momento de paz, de tranquilidad, de que vean la novela turca, de que hagan esto, de que hagan lo otro, porque es que sobre ellos es que recae la mayor responsabilidad. Cuidar a los padres, cuidar a los niños, cuidar a los adolescentes. Entonces ellos también están muy cargados. Yo creo que los jóvenes pueden contribuir mucho con eso.
10: Bueno, vamos a preguntarle a nuestra audiencia cómo se siente a un mes de este doblete sísmico que, bueno, que...
20: atacó, que acorraló y que, bueno, de alguna manera afectó a nuestro país.

0: Radio Nacional de Venezuela, puede vernos a través de YouTube por RNB Noticias, y bueno, nosotros vamos a estar acá atentos con nuestro teléfono celular para conocer pues su apreciación, o en este caso si requieres de alguna ayuda, que el programa de salud mental para la juventud venezolana Siempre Juntos pueda ofrecerte. Tenemos que sanar juntos, doctora, y bueno, si no es por esa resiliencia que de alguna manera nos une, creo que no va a ser posible. Y bueno, nosotros seguimos reflexionando lo que pasa, lo que ocurre tanto dentro como fuera de nuestro país. Y bueno, esa resiliencia, siendo hoy esa fecha tan importante como lo es el natalicio de nuestro libertador. Pero, doctora, 25 de julio es Día del Inmigrante, y seguimos reflexionando porque no solamente Venezuela, desde lo interno, que bueno, que de alguna manera fue afectada o que vivió este sismo tan, con esa magnitud tan terrible, tenemos toda esa población venezolana que está fuera del país y que padece desde la distancia, así como estamos padeciéndolos nosotros en carne propia, pues esta población que tuvo que despedirse, que tuvo que irse, pues está no solamente desde la solidaridad, sino desde, bueno, esa emoción, esa conexión, que yo estoy segura que ningún venezolano que esté fuera de su tierra pues se haya desprendido de esta patria. Y nosotros podemos seguir conversando, doctora, acerca pues de esa necesidad pues de sanar juntos, Siempre Juntos es ese brazo que sostiene y que bueno, seguirá sosteniendo. Yo estoy muy orgullosa, se lo comentaba hace un rato, que nuestro programa tenga ese blindaje, tenga esos profesionales, porque bueno, desde el día de que ocurrió ha estado prestando todo el apoyo, prestando toda la atención, ha estado desplegado por todos los territorios, y yo realmente me siento bastante orgullosa pues de formar parte de este equipo y de conocer profesionales como usted, doctora. Y bueno, más o menos pues para resaltar esa palabra que nos unifica, que nos identifica desde Siempre Juntos, como lo es la resiliencia, que bueno, que ya la hemos venido usando. Y me gustaría que sea usted, doctora, que nos comente acerca de qué significa ser resiliente un día después o un mes después de este sismo, doctora.
1: Gracias por esa pregunta, Iraima, porque el término resiliencia ha sido muy discutido, ha sido muy cuestionado, muy criticado, ¿no? Porque en primer lugar, bueno, nosotros pudiéramos definir la resiliencia como la capacidad de resistir, ya va. Entonces, esa ha sido utilizada, si se utiliza de esa manera, entonces aguanta que tú vas a salir, aguanta, no. Por supuesto, cuando ese término llega a la psicología, y particularmente con un autor que yo siempre nombro, que es un psiquiatra que está vivo, que se llama Boris, y si lo pronuncio mal me disculpan, se llama Cyrilnik, creo que es el apellido. Él es un francés, ¿no? Tiene 80 y tantos años, y él le dio como un concepto muchísimo más humano a lo que es resiliencia. Él dijo, la resiliencia es la capacidad, sí, de resistir, pero ¿qué hacer después de que nosotros resistimos tantas adversidades? ¿Qué hacemos con lo que nos queda? Bueno, desarrollarnos, crecer. Y de hecho, pues él es una persona que aplica en su teoría toda esa situación difícil que le tocó vivir en la Segunda Guerra Mundial. Entonces, bueno, él es una persona resiliente, y él dice, bueno, lo importante es qué hacer cuando nosotros estamos abajo y levantarnos. Entonces él nos ha dado muchas orientaciones, y dentro de las orientaciones nos habla mucho de la prosocialidad. Él dice, si nosotros no, porque prosocialidad pueden significar muchas cosas, pero él particularmente habla de la prosocialidad expresada en términos de consuelo, la compasión, que yo ya te la definía en otro lado, lo había mencionado, y estar siempre allí, y el creer en uno mismo, que pudiéramos considerar como autoestima y autoconocimiento para salir adelante, ¿no? También él habla de algo que me parece fundamental, que la resiliencia tiene muchísimo que

0: ver con el tipo de crianza que nosotros tuvimos, ¿ya? Y entonces es cuando nos dice, ojo, a los futuros padres, ¿qué tipo de patrones de crianza van a utilizar para generar personas resilientes? Porque si es, por ejemplo, un patrón de crianza autoritario, negligente, no nos va a ayudar a ser resilientes, todo lo contrario. Pero si es un patrón de crianza basado, digamos, en la calidez, pero también en la firmeza, es decir, la presencia de límites en la crianza, uh-huh, ahí estamos ayudando a que esa persona sea resiliente. Entonces eso también, la historia, él dice, la historia es fundamental para la resiliencia. Pero bueno, ¿qué podemos nosotros hacer en un futuro? Bueno, todos tenemos autoestima. A veces la tenemos un poco baja, otra la tenemos un poco baja, pero bueno, vamos a creer en nosotros mismos. Vamos a hacernos un examen, vamos a hacernos una evaluación. ¿Cuáles son, digamos, en qué ya destaco? Uh-huh. Todos tenemos algo en que destacar, sí, sí, ¿verdad? Bueno, yo puedo destacar en esto, destaca. Bueno, vamos a fortalecerlo en eso. Vamos a fortalecer. Muy bonito lo que tú decías. Bueno, el señor, un joven. Ah, mira, yo soy una persona que a mí me gusta mucho hablar con las personas mayores. Siéntate en una plaza y habla con ellos. ¿Qué estás sintiendo? ¿Cómo esto? ¿Cómo lo otro? ¿Verdad? Ah, no, pero a mí me gusta mucho subir. Bueno, ayúdale con el mercado. Uh-huh. Ayúdale con esto. Y eso no quiere decir que sea una tontería. Eso es fundamental, uh-huh, para una persona. Fundamental. Yo como agradezco, y perdona que me hable de yo, a una persona que ni nos saludábamos en el edificio y ya dos veces me ha cargado el mercado. Cuando yo lo veo así, por abajo, y él se ríe y me dice, ay, no es para tanto. Digo, ay, señor, usted no sabe el bien que me ha hecho a mí. Subiéndome el carrito al mercado.
1: Y en este caso no necesitamos tomarnos fotos y mostrarlas en las redes. Ni decir que ayudamos, ni... Entonces, sí, doctora, siempre juntos, de alguna manera yo lo caracterizo o lo caracterizamos como un programa que no solamente es gratuito, donde, bueno, no nos invade la mercancía o no nos invaden los tabúes, en este caso, porque, bueno, podemos abrazarnos codo a codo, mano a mano, con nuestra población más vulnerable, con esa población que, bueno, que para muchos era una deuda histórica. Total. La atención en cuanto a salud mental, y que, bueno, de alguna manera, pues gracias a todos estos procesos que hemos vivido, se crean pues espacios como este para dar respuestas pues a los más vulnerables. Y en este caso, pues tratándose de un desastre natural, la salud mental pudiera incluso ser lo último que cuidamos o que atendemos. No sé si es por la adrenalina, no sé si es por la circunstancia, pero viéndolo desde ese punto de vista, que bueno, que no todo el mundo tiene el acceso pues a la atención gratuita, a la contención, a las respuestas desde especialistas fundamentales y preparados como usted, doctora, pues cómo pudiéramos priorizarlo o priorizar la salud mental en desastres como esto, doctora. O sea, ¿cómo sería la forma correcta, pues, de usted como especialista, no solamente brindar el apoyo, sino que el que está del otro lado, que lo necesita, además, pueda realmente aprovecharlo o asumirlo como una ayuda?
0: Sí, una cosita que quería decir, Aima, cuando estabas hablando de lo de la migración, uh-huh, además de agradecer a todos aquellos equipos voluntarios, sí, bueno, eso sí, fue, bueno, de verdad impresionante. Yo quería también hablar sobre cómo muchos psicólogos que están en el exterior nos están ayudando. Particularmente, bueno, claro, yo tengo la experiencia de ser docente jubilada. A mí me han llegado varias estrategias creadas por una psicóloga a quien yo quiero muchísimo, que está en Costa Rica y que me gustaría nombrarla. Se llama Melissa Rosales, y ella me ha mandado 4 o 5 cuentos creados por ella misma. Primero, para el manejo, mi miedo, mi sostén se llama. Segundo, para seguir indicándole a los niños de que las réplicas van a tener. Tercero, para manejar el duelo, ese duelo que está por allí, cuando nosotros decimos el duelo sin cadáver. O sea, están contribuyendo muchísimo ellas a eso, y nosotros lo estamos aplicando en Siempre Juntos, y nos está dando bastante resultado bastante resultado. Esa es la contribución que hizo ella. Otras personas están viendo pacientes. De hecho, esta mañana alguien me llama, bueno, me manda un mensajito de España, que cómo hago, yo le digo siempre juntos, porque siempre juntos se desplegó desde el mismo momento de los desastres. Siempre, y no ha parado, no ha parado, no ha parado. Esos jóvenes son maravillosos, los que no son tan jóvenes son maravillosos. Y todos estamos desplegados en esto. Entonces yo le dije, bueno, manda a esta persona, ya que tú te mándala siempre juntos. Entonces yo creo que sí, siempre juntos de verdad es algo que, bueno, que está dando una una gran ayuda a todas las personas necesitadas, de verdad.
1: Doctora, ¿qué le podemos decir a esos jóvenes que, bueno, quizás estén encerrados en casa o quizás no tengan el acceso a esta información, que no tengan pues esa red de apoyo, y que además yo quisiera pues escuchar a nuestra juventud venezolana, que es lo que más necesita en este momento? Compañía, información, un abrazo, quiere desahogarse. Tenemos la sede allí en la Andrés Bello, la sede de la Gran Misión Venezuela Joven, donde, bueno, se van a encontrar especialistas como ustedes, especialistas jóvenes, no tan jóvenes, y bueno, un equipo maravilloso que bueno, ha estado solidario durante todo este tiempo. Pero sí me gustaría que usáramos este canal, doctora, pues hablarle a esos jóvenes que de alguna manera no sienten esa red de apoyo que nosotros pudiéramos ofrecerle en este momento.
0: Sí, bueno, yo lo llamaría que acudiera, ¿no? En caso de que sienten que no pueden regularizar sus emociones, yo lo llamaría que acudieran allí a la sede. También lo llamaría que acudieran a la sede, ya sea para atención grupal, que se están abriendo grupos, ya sea para la atención individual también. Hay muchos jóvenes también que están dentro de los refugios, yendo a los refugios de manera voluntaria, ¿ya? Entonces, claro, ahorita se ha hecho un poquito más difícil la entrada, ¿sí? Si no se va con identificación y todo, pero se les está dando cierta apertura, si llevan algo. O sea, mire, yo tengo este programa que puede ayudar a los niños a tranquilizarse. Yo creo que ellos son maravillosos en eso, los jóvenes, ¿no? Y los jóvenes también, yo los orientaría a que no estén tan enfocados en las redes sociales. Yo creo que eso de verdad los va a alterar muchísimo más. No le estás dando la información que ellos necesitan en este momento, y más bien ellos que utilicen esas redes sociales para crear información desde su lugar y poder calmar a su grupo. Un joven que le esté diciendo al otro, mira, chamo, quédate tranquilo, mira, ya pasó, mira, esto es así o asá, es posiblemente mucho más oído por otros que lo que yo le pueda decir, porque son los mismos grupos etarios, porque tienen más o menos los mismos intereses, porque tienen más o menos, ¿verdad?, las mismas creencias, y eso los ayuda muchísimo. Entonces yo diría que el joven puede hacer eso también. Ya.
1: Doctora, mencionaba algo, y es que, bueno, yo creo que dentro de 4 o 5 días se leía algo por allí que se celebraría, en este caso, el Día Internacional, casualmente, de la Amistad, que usted acaba de mencionar a esta amiga, que bueno, que le ha enviado esos cuentos. Pero qué más propicio para nosotros celebrar ese Día Internacional de la Amistad, pues viendo todas esas personas que se han desplegado, todas esas instituciones, todas esas organizaciones, todos estos pueblos, todos estos gobiernos que, bueno, han llegado acá a nuestro país y han puesto su granito de arena, porque es que incluso países quizás como Haití, como Cuba, que teniendo sus propios problemas, pues aún así han llegado a nuestro país con mucho, con poco, pero que, bueno, de alguna manera han hecho actos de presencia. Y bueno, yo sé que nos queda poco tiempo por allí, pero yo creo que es un momento quizás propicio para hablar no solamente de la adversidad, sino de esta oportunidad de engrandecernos o afianzarnos como países, como personas, como humanos, como hermanos, como familia. Y pues un poco para ir cerrando con esta idea de cómo esa adversidad o esta adversidad puede ser una oportunidad para todo este país que, bueno, que está en duelo y que seguirá en duelo quizás por un rato, y cómo pudiéramos pues transformarnos desde la tristeza, desde el miedo, en esta gran fortaleza colectiva que se ha convertido nuestro país, Venezuela, doctora.
0: Sí, yo creo, primero es importante decirle a la gente que es normal todo lo que estamos pasando ahorita, uh-huh, y que ese miedo nos va a acompañar por un tiempo largo, y que en la medida en que nosotros estemos más afincados en la realidad, ese miedo va a ir disminuyendo, ¿verdad? Posiblemente dentro de un tiempo los que no vivimos pérdidas de familiares, ni de casa, ni de esto, ya sea un recuerdo más en la memoria, no quiere decir que no nos vaya a doler cuando, uh-huh, pasemos por la Guaira, nos va a doler, ¿verdad? Pero que lo tengamos claro, ¿verdad? Que todos vamos a ir pasando. Pero también tomar en cuenta que nosotros, la ayuda, eso cuando usted nombró lo de Haití, lo de Cuba, lo de países que están, uh-huh, pasando peores necesidades que nosotros y nos están ayudando, nos fortalece a nosotros muchísimo más, porque dicen, miren cómo nos quieren. Fíjese todo todo lo que Venezuela ha irradiado a lo largo de toda la gran patria latinoamericana, que nos ha ayudado tanto, ¿no? En estos momentos. Entonces yo creo que eso también debe sentirnos orgullosos. Y si eso lo unimos hoy con lo del natalicio de nuestro gran libertador, uh-huh, Simón Bolívar, uh-huh, eso debería ser como el símbolo, ¿no? Mira, aquí está. Tantas batallas, tanto que hizo por darnos la independencia. Bueno, vamos a seguir ese ejemplo y vamos a pararnos de esta gran adversidad, tomando en consideración todas las ayudas de los demás. Pero también ese abrazo, ¿no? Ese abrazo, no nos dejemos de abrazar. No importa con quién nos abracemos, pero no nos dejemos de abrazar y de darnos fuerza y de tener la seguridad de que de esto vamos a salir. Y vamos a salir reforzados. Yo estoy casi segura de que vamos a salir reforzados. Vamos a salir más resilientes.
1: Seguiremos haciendo historia, doctora.
0: Seguramente.
1: Doctora, ya para finalizar, pues ha sido bastante grato esta hora, este aporte a un mes de esta tragedia, que bueno, que paralizó pues por un momento a nuestro país, a nuestra gente, y ya más concreto pues para finalizar y bueno, seguir haciendo honor a todo este venezolano que ha resistido tanta adversidad, y es que para esa población, esa audiencia que nos está escuchando en este momento, quizás desde no solo la tristeza, sino desde la oscuridad, desde la angustia o desde la esperanza, porque estamos claros que, bueno, que Venezuela va a seguir resurgiendo. ¿Qué les diría, doctora, para despedirnos?
0: Sí, es una población que está sufriendo muchísimo más que por lo menos podemos nosotras dos estar aquí sufriendo, porque ellos tuvieron pérdidas, ellos se van a enfrentar dentro de poco, si no encuentran a los desaparecidos, a un duelo muy ambiguo, como a quién vamos a enterrar. Sí. A toda esa población, bueno, yo, por supuesto, mi gran solidaridad con su dolor, aquí. Desde lo que yo pueda hacer y desde lo que seguramente Irán pueda hacer, siempre vamos a estar tratando de empujarlos para que salgan de ese dolor tan fuerte que están sintiendo en este momento. Mucha fortaleza, mucha resiliencia y mucha fe y esperanza en que vamos a salir adelante.
1: Carmen Liliana Cubillos, psicóloga social, parte de nuestro personal, pues, que está allí en nuestro programa siempre juntos. Y bueno, yo me despido agradeciendo a la presidenta del Sistema Radio Nacional de Venezuela, la licenciada Ivesmar Jiménez. Está en los controles nuestro compañero Adalberto Simancas. Y en la asistencia de cabina, Cristel Dos Santos. Estuvimos transmitiendo en vivo a través del YouTube de @RNB_Noticias. Y bueno, está allí nuestro compañero Brian Díaz. Agradecemos a esas radios que estaban enlazadas a nivel nacional, como la Radio del Sur, YBKE Mundial, Radio Miraflores, Circuito Radial PDVSA, BTV Radio y más de 300 medios alternativos y comunitarios. Habló para ustedes Irania Medina, certificado de locución 58.000, y espero volver a escucharnos pronto por aquí, por el canal informativo del Sistema Radio Nacional de Venezuela. Gracias.
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6: Usuarias y usuarios del Circuito Radio Nacional de Venezuela, reciban un cordial saludo de Jonathan Escalante. Este resumen que a esta hora realizamos con respecto a las informaciones últimas que se han realizado de los Juegos Olímpicos de Beijing. La selección masculina de voleibol dijo adiós a los Juegos Olímpicos de Beijing 2008, una era dorada que dignificó la disciplina tan subestimada anteriormente en nuestro querido país, Venezuela. Una sola victoria ante Japón, pero dando la batalla en todos los partidos en esta semana en los Juegos Olímpicos de Beijing. Bien, hasta acá entonces este contacto informativo.
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9: Son las 5 y 58 minutos.
10: Pero al mismo tiempo está el presidente de la Asamblea Nacional, que dirige el Estado Mayor de Campamento y Vivienda, está en Charallave visitando edificios que están por terminar para nosotros atender un cronograma de aquí a diciembre de entrega mensual de vivienda, para que todas las personas que están en los campamentos transitorios sepan que van a tener una vivienda. Es nuestra tarea fundamental en este momento. No hay otro.
2: Jorge Rodríguez, presidente de la Asamblea Nacional.
11: Pero la idea es que podamos, de forma acelerada, ese compromiso que estableció el gobierno de la presidenta Rodríguez de que iba a ser corto el tiempo de estadía en los campamentos. Bueno, en ese compromiso estamos empeñados y por eso estamos en este momento iniciando el proceso para que esto sea terminado lo más rápido posible.
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12: Amigos de Radio Nacional de Venezuela, gracias por este contacto informativo para hablar de lo que nos apasiona, para hablar de lo que nos gusta, que es el deporte, y en este caso de la que nos une a todos los venezolanos, como lo es la Vinotinto, que enfrenta a su similar de Irak en un partido amistoso de esta doble fecha FIFA. Para este compromiso, Venezuela buscará ser más protagonista de la tenencia de pelota y conseguir una victoria. De esta manera, nosotros despedimos este contacto informativo y para Radio Nacional de Venezuela, reportó Oliver Yaguarán.
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13: Amigas, amigos, reciban el saludo cordial de su anfitriona de los domingos, Virginia Oramas, quien a partir de este momento les estará haciendo compañía. En el máster, excelente profesional, Carlos Aldana. En la presidencia de Radio Nacional de Venezuela, la licenciada Isbemar Jiménez. Y en la producción y conducción de este espacio, su amiga de siempre, Virginia Oramas. Estoy encantada. Una semana extraordinaria. Hay que estar en positivo. Hoy les tengo papel y lápiz porque voy a dar unos decretos extraordinarios para que ustedes se enfoquen en lo mejor, que les vaya muy bien, porque ustedes merecen que se les dé. Entonces me dediqué toda esta semana a realizar unos decretos extraordinarios, por supuesto. Yo los compruebo primero y cuando me doy cuenta de que funcionan en un 100%, solo que tenemos es que tener fe, pero fe de verdad. Fe de verdad, una auténtica fe. Y fe es creer que lo imposible se hace posible. Bien, estamos aquí felices, contentos, chéveres. Y espero que ustedes lo estén también. Gracias por esas llamadas tan bonitas. Acaban de llamar desde Boconó. Están esperando el programa. Igualmente desde Barquisimeto, llamaron de Puerto Ordaz, Ciudad Bolívar, Margarita. Margarita, tengo una audiencia muy buena. Un saludo para mi hija Mayra, que vive allá, y su esposo Mayra y Antonio Mayra, y también para el padre Darío, que es un sacerdote muy querido, respetado, y de allá de Margarita. Así es que estamos felices. También un saludito para mi hijo, Víctor, que es fiel oyente mío. Hoy he estado con muchísimo trabajo, pero me encanta. El trabajo lo ayuda a uno a sentirse bien, aunque te canses. Pero justamente el cansancio es un cansancio bonito. Cuando vemos el cansancio desde el amor, porque tenemos que esa palabrita amor, tenemos que darnos amor. Cuando nos damos amor, la vida nos cambia. ¿Y qué tenemos que hacer? Sencillito. Hoy les tengo esos decretos, como les digo, y se los prometí. Tengan papel y lápiz porque son una maravilla. Son una maravilla. Comprobado. Yo no doy nada que no lo haya comprobado yo misma. Y los resultados son efectivos en un 100%. Solo tenemos que creer en lo que hacemos y fe. Cuando usted vea que su fe no es tan fuerte, pídale a papá Dios, Dios mío, aumenta mi fe. Así bien humilde, Dios mío, aumenta mi fe. Tres veces lo dicen. Y al despertar por la mañana, decrete. Hoy tengo un día maravilloso, este día es perfecto para mí. Cuando usted lo dice, pues el universo le responde. Y si usted se para o ve la calle y ve el sol y dice, universo, aquí estoy. Cuando vaya caminando en la calle, si le está pegando un solecito como me pasó a mí hoy que salí, y entonces ese sol bellísimo y dándote, yo voy saludándolo mentalmente y por supuesto diciéndole gracias por ese sol tan radiante que tienes, y entonces ves que todas las cosas te salen bien, porque todo es la mente. Tenemos una mente para pensar. Ese es el regalo más grande que Dios nos ha dado, por supuesto, aparte de la vida. Entonces, cuando nosotros activamos nuestra mente, porque la mente es suya, de cada uno de ustedes, entonces vemos que las cosas empiezan a funcionar. Y no podemos pedir tiempo inmediato, sino hacer las cosas, saber esperar, con la confianza de que lo está dando por hecho. Cuando damos por hecho, las cosas funcionan. Porque no puede ser que me funcionen a mí y a todos los que lo hacen como debe ser, pero si usted es acelerado, no, todas las cosas hay que tienen su tiempo, su espacio y sobre todo su energía, que esa energía suya esté maravillosa. Si ustedes supieran desde que yo estoy despierta y levantada haciendo, preparando un material para una conferencia, se dirían, bueno, pero ¿cómo hace ella? No, nada. Me despierto desde las 3 de la mañana y me pongo a trabajar, y ha sido un día fuerte, pero un día maravilloso, porque no hay nada mejor que estar activo. Una persona que está desactivada, que tiene flojera, que está todo el día pegada de un televisor o que no está haciendo nada, pierde su tiempo. Y bien vale, no vale la pena que pierdas el tiempo, vale la pena que trabajes para ti, que te ames tú, porque tenemos que amarnos los unos a los otros, así como nos ama papá Dios, pero también primero tenemos que amarnos nosotros, porque si ustedes no se quieren ustedes mismos, ¿cómo van a querer a otros? Es imposible que podamos querer de verdad, verdad, a otras personas si no nos queremos a nosotros mismos. Usted tiene que quererse. La persona más importante en la vida de ustedes tiene que ser ustedes mismos. Y nunca decir sus proyectos de vida. Porque si la envidia fuera tiña, todo el mundo se tiñera. Entonces tenemos que estar calladitos porque con la boquita cerrada nos vemos más bonitos. No digan sus proyectos. Si quiere, me llama, usted me los cuenta y yo feliz de la vida. Para yo entonces mandarle un lote de mi energía. Porque energía es lo que me sobra, gracias a Dios. Gracias a este Padre maravilloso. Pero todos los días yo le digo, Padre, estoy muy contenta con esta maravillosa energía que yo tengo, pero auméntala cada día más. Y se produce el fenómeno. Porque el fenómeno lo producimos nosotros mismos, con nuestra actitud. La actitud es fundamental en la vida para todos. Tener actitud, tener ganas, tener deseo, querer hacerlo. Cuando hacemos las cosas así, funciona. Y funciona. Pero si usted está con la cultura de la queja, no acepten personas que se quejen tanto a su lado, porque eso se pega. Puro lamento no puede ser. La vida tiene su parte bonita. La vida tiene su parte bonita. Que suceden eventos, que pasan sucesos que no esperábamos. Bueno, hay que aceptarlos. Hay que aceptarlos. Entonces, acabamos de vivir un momento bien difícil, pero sin embargo, bien vale la pena ver el comportamiento de todos los venezolanos, unidos en oración, unidos en la fe, y que de todo se está saliendo y el gobierno está respondiendo. Entonces, eso es muy importante. ¿Por qué? Porque ha habido la preocupación por esos hermanos de La Guaira, básicamente del Estado La Guaira y de otras entidades en menor proporción, pero por supuesto, cuando nos... Y orar, no dejen de orar, no se acueste sin rezar, no se levanten sin un saludito a papá Dios y hacer su decreto, para que ustedes vean que comienza a funcionarles la vida. Porque necesitamos cambiar, necesitamos revisarnos a ver qué es lo que pasa, por qué no avanza. Hoy me decía una persona que llamó, que me dice, es que yo no avanzo, yo lo hago. Sí, pero si usted lo dice con esa vocecita que me lo está diciendo, no pasa nada. Tiene que, y igual pasaría si yo llegara, hola, ¿cómo están ustedes? Y no sé, no funciona así. La vida no es eso, la vida es energía. Somos energía toditos. Pero esa energía tenemos que saber aprovecharla, activarla. Cuando activamos nuestra energía, empieza todo a funcionar de maravilla. Que se los digo yo. Entonces, vamos a hacer los cambios respectivos, los que lo tienen que hacer, y verán ustedes, agarran un cuaderno o unas hojitas de papel y empiezan a notar, esto yo lo tengo que cambiar, porque soy muy negativa, porque me gusta quejarme. Entonces usted empieza a hacer su lista. Se va a asombrar. Porque van a ser tantas las cosas que se tiene que dejar apartar de su vida y convertirse en un nuevo ser humano. Esa es la idea. Y sobre todo que tenemos la presencia de Dios con nosotros. Eso no lo podemos olvidar. Dios es un ser único, espiritual, que está para todos nosotros. Entonces vamos a abrirle nuestro corazón para que Él esté siempre con nosotros y nos escuche. Porque a veces entonces los milagros se producen más rápidos para otros y para algunos no. Simple y llanamente porque no sabemos pedir. Entonces tenemos que aprender a pedir. Pedir con fe, pedir con ganas, pedir con amor, desde la felicidad. Dejar la crítica, dejar el chisme, dejar los malos pensamientos, dejar el de criticar a los demás. No ganamos nada, perdemos mucho. Vamos a ocuparnos de nosotros mismos en convertirnos en mejores seres humanos. Cuando nos convertimos en mejores seres humanos, la vida nos cambia. Y miren qué bonita es la vida. cuando tú ves que todas las cosas te salen bien, cuando tú ves que te llega gente linda y ves que el proceso de transformación se produce y me dan las gracias con ese cariño. No, no me den las gracias a mí, se la tienen que dar ustedes mismos, porque el proceso lo realizó usted. Yo le di las instrucciones, pero ustedes hacen lo que tienen que hacerlo. Tener que hacerlo y no decir, ay, pero esto, a los tres días, mire, pero no he visto nada. No, eso no es así. No podemos presionar, porque todo viene de la mano de Dios. Y Dios está, si Dios está con nosotros, nadie está contra nosotros. Así de sencillito. Entonces, activémonos. Y vienen unos días maravillosos, porque ya está finalizando el mes de julio. Estamos bien avanzados y está muy cercano a diciembre, entendiéndose que los tres últimos meses del año son los mejores, los más bonitos, y el mes de diciembre es espectacular. Entonces vamos a prepararnos para tener la mejor Navidad del mundo y que Venezuela esté con una población, todo el mundo lleno de amor, lleno de paz, lleno de felicidad, porque la felicidad es un estado interior. Podemos ser felices con pequeños detalles, con pequeños detallitos podemos ser felices. Entonces vamos a hacer el esfuerzo. Hay que hacer el esfuerzo, porque si no, perdemos. Entonces, las afirmaciones, todo lo puedo en Cristo que me fortalece. Empiecen a copiar. Todo lo puedo en Cristo que me fortalece. Esa es una afirmación. Segunda, si Dios está conmigo, nadie está contra mí. Esa es bellísima. Si Dios está conmigo, nadie está contra mí. Pero no la digan una sola vez, apréndasela de memoria. Y usted la repite una y mil veces. La sangre de Cristo tiene poder y yo me cubro con la sangre de Cristo. Eso también lo tenemos que decir. Jesús es mi pastor, nada me falta ni me faltará. Esas son las primeras líneas del Salmo 23. Jesús es mi... No tienes que decir el Salmo completo. Si quieres lo dice, pero con estas palabritas, Jesús es mi pastor, nada me falta ni me faltará. Señor, no soy digna de que entres en mi casa, pero una palabra tuya bastará para sanarme. Cuando tú sientes, oye, esto no lo he hecho bien, vamos entonces a hacer las cosas como debe ser. Cuando camine por el valle de sombra, no tenga miedo, porque Dios está con nosotros. Sí, Señor. ¿De qué te vale o de qué le vale al ser humano amar al mundo si pierde su alma? Si no se acerca nunca a Dios, sino cuando lo necesita. Entonces, y recuerden, Jesús, en ti confío. Yo soy protegida por Dios. Yo soy sostenida por Dios. Yo soy bendecida por Dios. Esas tres afirmaciones son extraordinarias, porque tienen el yo soy. Yo soy protegida por Dios. Yo soy sostenida por Dios. Está sostenida, entonces nada te puede turbar, nada te puede hacer decaer, porque está sostenida por él. Y la última es, estoy bendecida por Dios. Y cuando estamos bendecidos, imagínense ustedes lo que significa la bendición. Así que se las dejo. Nunca dejen de agradecer a Dios. Sí, el agradecimiento, recuerden que es una oración silenciosa, el agradecer todo, el aire que respiramos, el agüita que te tomaste, el cafecito que te tomaste en la mañana. Y recuerden también que tenemos el Padre, que es Dios, el Hijo, que es el Hijo de Dios, y el Espíritu Santo, que es Dios. El poder del Espíritu Santo es infinito. Pero recuerden siempre que si Dios está conmigo, nadie está contra mí. Espíritu Santo, lléname de ti. Protégeme a mí y a los míos. El Espíritu Santo es una maravilla, es puro amor. Espíritu Santo, lléname de ti. Y también la sangre de Cristo, protégeme. Sangre de Cristo, cúbreme. Sangre de Cristo, envuélveme. Sangre de Cristo, purifícame. Y usted puede decirle otras cositas también. Entonces ya lo sabe. Tenemos que hacer de la oración, porque la oración nos permite el contacto con Dios y nos llena de una energía extraordinaria. Porque la energía del amor, la energía del pensar bonito, de saber que tenemos a Dios en nuestro corazón y que podemos activarlo, pero tenemos que saber hacerlo, porque si no perdemos. Levantarse temprano, tomar sol, echar una caminadita, hacer la oración respectiva de agradecimiento al despertar. Cada despertar es un regalo. Cada despertar que hacemos cada mañana es un regalo. Entonces vamos a activar los decretos y las afirmaciones para que ustedes vean los cambios que se van a producir en la vida de ustedes. Tenemos derecho a cambiar, porque el cambio genera bienestar cuando lo haces como debe ser. Cuando si estás en negativo y has estado toda la vida quejándote y te cambias a positivo, empieza el proceso de transformación, que es maravilloso, porque te transformas en un ser humano diferente y comienzas a ver cómo la vida te cambia. Y tú dices, ¿y qué pasó aquí? No diga nada, no se asombre, porque esos son los regalos que nos hace Dios calladito. Sí, señor, porque Dios actúa silenciosamente, y eso es lo mejor de todo. Él actúa silenciosa, de manera silenciosa, pero qué bien lo hace. Por algo es papá Dios, por algo es papá Dios, que todo lo puede. Y para las personas de Zulia, de Margarita, de Ciudad Bolívar, Puerto Ordaz, Valencia, Maracay, Estado Táchira, Mérida, Trujillo, Lara, son mensajes que permanentemente están llegando vía celular, vía teléfono, con ese cariño infinito de personas maravillosas que llaman y que escriben unos mensajes preciosos. Gracias, gracias, gracias por la inmensa sintonía que le ofrecen a este programa y, por supuesto, a Radio Nacional de Venezuela, la emisora de todos los venezolanos, la más potente del país, porque se escucha más allá de nuestra frontera. Entonces, cuando estamos con un gigante como es Radio Nacional de Venezuela, pues eso es una verdadera maravilla. Te sientes a gusto, te sientes contenta cuando haces tu trabajo con ganas, hacer las cosas con ganas. Yo hoy me excedí trabajando, me excedí, porque mi trabajo es mental. Cuando usted está produciendo a través de su mente afirmaciones, decretos, y está cuadrando cómo debe ser esto, cuáles fueron los que me funcionaron, esos decretos, cuáles fueron los que funcionaron un poco menos, pero todos funcionan en un 100%. Entonces te das cuenta que es un proceso de transformación maravilloso. Y es, no, que yo estoy muy vieja para eso. No importa la edad. Es como para el amor, no importa la edad. Entonces, hacer las cosas, y el ingrediente de la fe, dos letricas, la F y la E. Cuando usted hace las cosas con fe, la vida le cambia. La vida le cambia. Y tengo que decirles el número 3 es un gran número, el número 9 también, y el número 7, se los recomiendo. El número 3 se refiere a Padre, Hijo y Espíritu Santo, Santísima Trinidad. El número 1, Dios. El número de los Reyes Magos, son 3, fíjense que los Reyes Magos eran 3. 3 veces negó Pedro, lo negó a Jesús cuando dijo que no lo conocía, y después lloró arrepentido, lleno de dolor, y Jesús fue tan noble que lo perdonó, porque fue todo perdón, perdonó a todos los que lo sacrificaron, pero él sabía también a qué había venido. Entonces, y tenemos que tener una gran devoción por la Santísima Virgen, porque la Santísima Virgen sufrió muchísimo. Y por eso es que hay una Virgen, he descubierto dentro de tantas cosas, que es la Virgen del Sufrimiento, la que cuando usted sufre, acuérdese que hay un ser que vivió, que fue la madre de Jesús, María, y que sufrió muchísimo. Porque justamente cuando fueron al templo a presentar a Jesús, ella con su esposo José, un señor que estaba en la puerta dijo, se acercó y lo vio y dijo, quedó tan asombrado, dijo, ahora sí puedo morir tranquilo, porque conocí al Hijo de Dios. Ella se quedó así y le dijo, hija, todo lo que le iba a pasar al niño. Y efectivamente todo lo que vivió, todo lo que sufrió, y una muerte tan dolorosa como la que tuvo Jesucristo. Entonces, tenemos que, cuando tengamos una pena, un dolor, una angustia, un problema, recuérdense que el Cristo crucificado está allí y dio la vida por nosotros. Entonces, recordar todo lo que Él sufrió y su Santa Madre. Entonces, eso nos permite tener una reflexión y pensar verdaderamente. Sufrió bastante. Y pedirle a ella es lograr que ella te envíe bendiciones y esté presente en tu vida. Eso es muy importante. Lágrimas derramó, tres lágrimas derramó por última vez Jesucristo. Tres veces llamó a Lázaro, que estaba muerto y tenía tres días de muerto. Por eso que el número tres es muy significativo. Y bien vale la pena que lo utilicemos. Por eso, Padre, Hijo, Espíritu Santo, Santísima Trinidad. Entonces, están ustedes disfrutando de Buenas Noches, 6:20. Y bueno, gracias porque están llegando muchísimos mensajes, pero que no podemos verlos porque yo estoy sin CanTV. Estamos haciendo el programa vía celular para que ustedes vean el empeño y bástase de que desde el jueves o los miércoles empiezan las llamadas. Hay programa el domingo. Siempre va a haberlo, salvo en algunas circunstancias cuando la emisora, como es la emisora más potente del país, pues tiene compromisos y tiene que... Pero regularmente este espacio, más bien desde hace cierto tiempo, ya dura 2 horas. Anteriormente duraba 1 hora, que es bastante. Entonces ustedes lo que tienen que tener es, con su lapicito y su cuadernito, sus hojitas, escribir lo que consideren ustedes que les conviene llevar a la práctica. Dios siempre nos va a dar respuesta. A mí me incomoda, bueno, no es que me disguste, me incomoda cuando las personas me dicen, es que yo le pido a Dios como usted dice, muchas veces, ¿no? La mayoría pues les va bien. Y dice, pero no me escucha, no sé qué le pasa a Dios conmigo. Dios siempre da respuesta, pero tú tienes que estar comprometida con Dios. Tú no le puedes pedir, le he pedido, ya tengo tantos días pidiendo. No se vale, usted no puede cuestionar a papá Dios. Ajá, no señor, pedirle a Jesús, el Hijo de Dios, que entre en nuestro corazón. Pero a papá Dios le podemos pedir, somos independientes, le podemos pedir maravilla. Claro, y Él responde. Que muchas veces no te responda con la respuesta que querías, esa es otra cosa. Pero después te vas a dar cuenta, mi corazón, que no te convenía eso. Que las cosas no eran. Pero Dios siempre va a responder. Eso sí, no se va a hacer la voluntad de ustedes siempre. Todo depende de Él mismo. Dios responde en nuestras oraciones y cuando su respuesta es no, Dios quiere saber es cómo está nuestra fe, incluso cuando no nos da lo que pedimos. Y la Biblia lo dice, todas las respuestas de Dios tienen un propósito que va de acuerdo a su voluntad, por supuesto. Se hace la voluntad de Él, la voluntad de Dios, hágase tu voluntad, Padre mío, hay que decirle, hágase tu voluntad, mi Señor. Y Dios tiene muchas maneras de responder. Para la esta fue una señora que me llamó esta semana. Primero me mandó un mensaje y me dijo que si me podía llamar. Yo le dije que cómo no, con mucho gusto, pero un poco breve porque siempre estoy ocupadita. Entonces dice que cómo sabe uno cuando Dios responde. Eso es sencillito, mi corazón. Dios tiene muchas maneras de responder nuestras oraciones. Inclusive a veces los devotos piensan, o las personas piensan que no responde a sus oraciones. Él responde de manera silenciosa. Y todo depende de cómo tú hayas pedido, de con qué devoción. El Señor es tan humilde que Él permanece calladito. Sí, y nos da libre voluntad. Nosotros podemos buscarlo. El hecho de que usted no haya sido devota de papá Dios o de Jesús el Cristo crucificado, y como me decía un señor, es que yo nunca le había pedido, pero me ha gustado mucho la forma como usted lo dice, y mire, me he sentido muy bien. Eso trae una reflexión que es muy importante, que la oración tiene poder. El mensaje está allí, que Dios es omnipotente y conoce, nos conoce a la perfección, y Él responde de diferentes maneras. A veces tarda, pero siempre la respuesta llega. Que no sea la que tú querías, pero después te vas a dar cuenta que de verdad no te convenía lo que estabas pidiendo. Entonces, siempre dejarlo que se haga tu padre, hágase tu voluntad. Cuando usted finalice su petición a papá Dios, dígale que se haga tu voluntad y no la mía. Y porque Él siempre va a responder. No como usted quiere, pero la gran mayoría de las veces, si se lo decimos un 70-80%, responde y se hace el milagrín. Se hace el milagrín. En cuanto a la felicidad es un estado interior. Por ejemplo, para lo cansada que yo estaba, o porque he tenido un día muy fuerte hoy de mucha actividad, y actividad mental, estás escribiendo, que estás investigando, que estás en lo tuyo, que estás en lo que te gusta, porque es un cansancio bonito. Ese cansancio es bonito, ese cansancio lo disfrutas. Y entonces yo me senté un rato en el recibo, un ratito, unos minutos, 3-4 minutos, y le digo, Señor, te entrego mi cansancio y tú me darás. Te pido con humildad que me des la fortaleza que necesito para yo estar bien contenta, como me he sentido en toda la semana, y muy bien, una semana extraordinaria, con muchas sorpresas bonitas y muchos regalos también. Entonces, es bien bonito cuando uno se siente bien, porque esto se refleja en la mirada, se refleja en la actitud, se refleja en tus palabras. Y entonces la gran pregunta es, ¿y cómo hace uno para ser feliz? Querer serlo. Tiene que querer ser feliz. Sí, y tener concentración cuando vamos a hablar con papá Dios. Dedicarle siempre unos minuticos. La respuesta de Dios puede presentarse como una solución a tu problema, pero también puede ser que esa solución no sea la que tú querías. Tienes que aceptarlo. Entonces necesitamos fe, necesitamos gana, necesitamos el deseo y necesitamos ser humildes con la oración. Pedir desde la humildad, pedir si hay necesidad también, porque la necesidad es carencia de algo, pero todo a su tiempo, y Él nos responde de muchas maneras, y a veces papá Dios nos sorprende a uno. Más de una vez yo me he quedado sorprendida. Entonces es importante que tu pedido para Dios sea desde la humildad, y pedirle desde el amor. Entonces, cuando pedimos así, la vida nos cambia. Para la persona que me escribió que cómo hacía, cuáles son las señales para llenarse de luz. Regularmente, fíjense que es muy particular, el círculo de amigos te lo demuestra. La persona siempre está llena de felicidad. Los animales están a gusto con ese tipo de personas. Ajá. Te encuentras llena de paz, porque los animalitos, el perrito, un gatico, por decirlo, los que son más mascotas, estos animales detectan las vibraciones de las personas y entonces les gusta estar con ellas. Observe si usted tiene un gatico, tiene un perrito, para que usted vea cómo busca el regazo suyo o se echan a los pies suyos. Yo no tengo mascotas, pero alguna vez tuve por mi hija. Ah, por cierto, que la semana pasada fue el día de la Virgen del Carmen, y yo estoy muy agradecida de la Virgen del Carmen, porque yo tengo una hija que nació el día de la Virgen del Carmen, mi única hija. Entonces, los dos nacieron en julio, porque vamos a felicitar al cumpleañero de mañana. Mañana mi hijo está de cumpleaños, Víctor Córdoba Orama. Entonces, es mi colega, es mi amigo y yo soy su mamá. Hijo, que Dios te bendiga y te provea de todo lo bueno, te lo mereces. Muchas bendiciones para ti. Y para ti, mi querida Mayra, ¿qué te puedo decir? También esa, la Virgencita te premió. Entonces, es un regalo maravilloso que recibe uno a veces de los santos. La Virgen del Carmen es sumamente buena, es muy buena, es muy, muy milagrosa. Entonces, tenemos que apelar porque tenemos las herramientas, tenemos lo que tenemos que tener las ganas y no cansarse de pedir. Porque Dios no se cansa de escucharnos. Sí, Dios no se cansa de escucharnos. No, no diga, ay, no, que lo voy a cansar. No digan eso porque no es. Y hay siete puertas. Esto le pone un cierto interés porque les voy a agradecer. Porque después me dicen, cuando me escriben, que es muchísimo lo que escriben, de que se los diga a través de mensaje. Es imposible porque me quitan mucho tiempo. Las ganas las tengo, pero es que no tengo el tiempo, porque mi tiempo es limitado. Son muchas las ocupaciones que tengo. Entonces, esas puertas hay que abrirlas. No pueden estar cerradas. Esas siete puertas, el número siete, la puerta de la salud. Si la puerta está cerrada, la persona está mal. Tenemos que abrir la puerta de la salud. La puerta de la prosperidad. Para los que me han preguntado que si prosperidad es ser rico, no, prosperidad no es ser rico. Una persona próspera es aquella que sabe administrar su dinerito bien y que siempre le va a alcanzar y bendecir el dinero. Cuando a usted le llegue el dinero, usted lo bendice. La puerta de la humildad, la puerta de la valentía, la puerta del amor, la puerta de la caridad y la puerta del perdón, porque hay que saber pedir perdón. Muchas personas les cuesta perdonar. Entonces, y bendecirse. No hay nada mejor que el poder de la bendición. Bendiga su dinero. Bendigo. Bendecir, no, es maravilloso. Bendigo el dinero que tengo. Bendigo este dinero. La fe es la clave para que se produzcan los milagros. Ya lo saben. Y bendecir, bendecir, bendígase usted por la mañana. Me bendigo en el nombre, yo, diga su nombre, me bendigo en el nombre del Padre, del Hijo y del Espíritu Santo. Bendecir tu nombre tiene poder, pero bendecirse desde el corazón, bendecirse desde el amor, bendecirse desde la paz, bendecirse desde las ganas. Sí. Entonces, repitan su nombre tres veces para que bendígase. El Salmo 23 es extraordinario. Los salmos son muy buenos, son 150 versos maravillosos, se los recomiendo. Pero hay el Salmo 23, el Salmo 91 y el Salmo 45. Hay varios que tenía la lista, pero la tengo retirada de donde yo estoy haciendo el programa y no puedo llegar a él. La alegría entonces es de que usted haga su, el Señor es mi pastor, nada me falta ni me faltará. No se olviden de eso. Sí, Señor. Y tener tiempo. No, yo no tengo tiempo para eso. Hay que tener tiempo también para pasar un tiempito con papá Dios. Primero, porque aumenta nuestro crecimiento espiritual y beneficiamos a nuestra salud mental. Cuando tenemos salud mental es una maravilla. La salud mental, el crecimiento espiritual es maravilloso, es beneficioso porque contribuye a nuestra salud mental. Eso es importante. Pasar tiempo con Dios es importante. Reconocer los beneficios que nos brinda ese momento espiritual que tenemos para hablar con Diosito. Hablarle como les estoy hablando yo en este momento. La relación con Dios debe ser extraordinaria. En la medida, las personas que tengo muchas personas que conozco y que han restablecido su relación con Dios y les va de manera extraordinaria, incluyendo religiosas. Porque orar nos ayuda a muchas cosas. Primero, a aliviar el estrés, a calmar nuestro sistema nervioso, a dejar las emociones negativas. Y las investigaciones demuestran que las personas que oran, que rezan, personas que oran, que rezan,

por ejemplo, para la persona que me acaba de escribir, ¿cómo hago? ¿Qué le digo? Dios mío, necesito de tu ayuda. Mi Dios, te necesito en mi vida. Te ruego perdones mis pecados. Pues somos pecadores. Voy a decir, no, yo no peco. No, no, todos pecamos. Todos pecamos. Te ruego me perdones mis pecados y me permitas tener una vida abundante. Tú eres proveedor, mi Señor. Y has prometido que todos los que te creen en ti, mi Dios, estarán muy bien. Entonces, te entrego mi situación actual y todo mi ser. Si usted tiene un problemita, te dice, te entrego este problema, te entrego esta situación, como mejor se lo quiera decir. Y todos los días, no es que se lo dice una vez, sino que usted todos los días a papá Dios se lo va a recordar. Porque es importante pasar un tiempo con Dios. ¿Cómo no va a ser importante si es nuestro Padre Celestial? Primero porque fomenta el crecimiento espiritual, lo aumenta. Nos beneficiamos. Esa salud mental se pone a millón. Y usted empieza a producir cosas extraordinarias. Ajá. Entonces, estar con Dios nos hace mucho bien. Ese es el mejor diálogo que podemos tener cada día. 5 minuticos, 3 minuticos sentadita, usted cierra sus ojos, respira profundo, o ustedes, y verán los beneficios que van a lograr en poco tiempo, en muy poco tiempo. Entonces, para que crezca nuestro deseo de pasar tiempo con Dios, es importante reconocer los beneficios y el amor que Dios nos tiene a nosotros. La relación con Dios funciona en un 100%. Cuando usted establece esa relación con Dios, usted se va a empezar a dar cuenta, porque es casi milagroso. Es milagroso. Jesús lo dijo, mi paz les dejo, mi paz les doy. Entonces, Él nos aporta grandes beneficios. Y si vamos a pasar unos minutos con Dios, bien vale la pena. Bien vale la pena. Porque Dios todo lo puede. Dios es todopoderoso. ¿Qué es lo que Dios no puede? Todo lo puede. Entonces, tenemos que, si queremos paz, queremos llenarnos de amor, todo eso se lo podemos pedir a papá Dios. Este es el beneficio de pasar un tiempo con Dios, que te transformas y la gente te lo nota. Te ven más joven, te ven más feliz, te ven más contento. ¿Y qué te estás haciendo tú? No digan nada, esto es un secreto. Igual los caballeros, ¿cómo pedir un milagro? Primero, rezar con fe. Respiren profundo, inhalar y exhalar. Con fe, con humildad y con perseverancia. Hay que perseverar en la oración. El que persevera vence. Pidiendo con sinceridad, con amor y sobre todo que se haga su voluntad y no la de nosotros. Padre, hágase tu voluntad y no la mía. 6:40 minutos. Y están disfrutando ustedes de buenas noches. Podemos orar en nuestro hogar. No es necesario en la iglesia. Si usted quiere hacerlo en la iglesia, con inmenso gusto, pues para eso están los templos. Por cierto, me preocupó un poco que con el terremoto, pues vamos a decirlo así, varias iglesias quedaron muy maltrataditas en el sentido que sufrieron daños. Y entonces, me dijeron, por ejemplo, que la iglesia de la Candelaria tiene la puerta principal cerrada y están al lado una paralela, es que están entrando las personas. Esa es una iglesia que está muy bien ubicada en la Plaza Candelaria y, por supuesto, es muy visitada. Y sobre todo, que allá están los restos de José Gregorio Hernández, nuestro santo. Ese santo maravilloso que Dios nos ha dado ese regalo. Es que somos un país bendecido. Porque ustedes saben que eso de que José Gregorio esté en la iglesia y que justamente es una iglesia que él poco visitaba, porque su iglesia era para visitarla, la pastora, algunas veces San José, pero Santa Capilla. Esas eran sus iglesias. Pero también alguna vez se supone, deduce, porque la iglesia de la Candelaria tiene bastante tiempo también, y es una iglesia muy acogedora y bonita, y sobre todo que tiene mucho fluir, fluyen mucho las personas.

0: zona y a rezar. Y José Gregorio, pues está allí. Nació, recuerden que José Gregorio nació el 26 de octubre de 1864. Fue un niño muy especial y murió el 29 de junio de 1919. Iba a cumplir 54 años. Era un hombre de fe y lleno de amor para los demás, sobre todo para sus pobres. Él, desde que se graduó de médico, el ejercicio de su profesión fue atender a los pobres sin cobrarles. Muy pocas veces cobraba. Para esa época, la cifra eran 5 bolívares. La autorización principal de la iglesia, para la restauración de la iglesia, aquí noté porque me llamó un oyente y me dijeron eso de que la iglesia, la Candelaria, sufrió algunos daños, pues. Entonces, no puedo decir que vi porque no he ido a la iglesia de la Candelaria recientemente, pero a mí me encanta ir a esa iglesia. Pero si los que puedan colaborar, yo creo que tenemos que hacer el esfuerzo. De poquito, si usted no puede mucho, y si no, con oración también. El pasado ya lo saben. Entonces, para la persona que me pregunta de que la Virgen del Carmen es patrona de los conductores y marineros, de los que trabajan en el mar. Y es el 29 de junio de 1888, José Gregorio obtuvo su título de médico en la Universidad Central de Venezuela. Y realizó su ejercicio médico sin cobrarle a los que no tenían, y les cobraba los y les compraba los remedios a los que no tenían el dinero, a los más pobres. Es más, cuando él muere, ese 29 de junio de 1919, él amaneció feliz porque ese día estaba cumpliendo 32 años de graduado de médico y estaba de un contento extremo. Tocaron la puerta, esta historia la sabemos todos, tocaron la puerta y él fue a abrir, y entonces era para buscarlo para ver una paciente. Cuando llegó a ver la pacientica, una anciana, que le dijo, pero está tomando los remedios, y ella dijo, es que no he tenido para comprarlos, doctor. Entonces él salió para comprárselo, y justamente venía, en aquel tiempo había muy pocos vehículos en Caracas, porque en el año de 1906 el primer carro que llega es para un regalo del gobierno alemán para la Zoila de Castro, la esposa de Cipriano Castro, que era el presidente de Venezuela. Y entonces, pues después empezaron a llegar, pero tenía las personas que tenían solvencia económica eran las que tenían acceso a los carros. Y por supuesto, él salió a comprar el medicamento viendo lo delicado que estaba la viejita, y no se dio cuenta de que venía un transporte, y bueno, lo murió, se dio contra el filo de la acera. Y él lo que hizo fue una señora que estaba en una ventana al frente, cuando vio, él lo que dijo es, Virgen Santísima, pero que pegó un grito tan grande que ella dijo, ay, lo mató. Y efectivamente, cuando lo trasladan, el mismo conductor, lo trasladan al Hospital Vargas, ingresó sin signos vitales. Y Luis Racetti, que era su gran amigo, lo llamaron, él estaba llegando también al Hospital Vargas, pero ingresó ya sin signos vitales. Fue una pena porque fue un gran hombre, de una generosidad extrema, con un amor por los pobres increíble. Y entonces, y además un hombre muy preparado, porque tengo estos datos administrados por la Oficina de Beatificación, que evalúa que el año 2011 se recibieron 14 testimonios de presuntos milagros de José Gregorio. El 2013, 234, o sea, comprobados, milagros comprobados, testimonios. Y el 2014 la cifra llegó a 450 testimonios de milagros comprobados. Entonces, también llegaron cartas que mantiene pues el equipo, la Me imagino que hay una oficina donde tienen que atienden, creo que unas damas. Tengo que informarme bien para darles la información a ustedes. De los testimonios de personas que participaron en Italia, Francia, Alemania, Portugal, Estados Unidos y Colombia, Ecuador. Entonces, que han llegado testimonios. Entonces, por supuesto, sí demoró el proceso porque José Gregorio muere el 29 de junio. Y estamos hablando que transcurre todo ese tiempo, se hicieron los preparativos, pero fue el año de 1949, 29, 39, 30 años después que se inicia el proceso de beatificación. Primero porque era un seglar, que no era religioso. Religioso con hábito, pues vamos a decirlo, que no era sacerdote. Entonces, por supuesto, en la iglesia en este aspecto es muy estricta. Es muy estricta, pero su vida, y cuando vinieron las personas que vienen de Roma, allá está la Santa Sede, un estado dentro del otro. Entonces, vienen y hacen un estudio detallado de ver cuáles fueron las condiciones en el desenvolvimiento y la actuación de José Gregorio, y la encontraron impecable. Era un hombre extraordinario. Y el 9 de enero del año 2020, Monseñor Víctor Hugo Bichaba aprobó el camino directo a la santidad. Sí. Sí, el camino directo a la santidad, pero costó un poquito, porque fue bastante, desde el año 1949 hasta la fecha, porque fue este año que fue elevado a los altares. Se dice fácil, pero no es. Pero sin embargo, los milagros y todos los detalles que dieron, concluyeron con las personas, las autoridades eclesiásticas que vinieron para recaudar toda la información, se dieron cuenta que sí era un santo en vida, era un santo en vida. Hay que decir también que José Gregorio tiene devotos en todo el continente americano. Todo el continente americano es muy conocido. Colombia, Ecuador, Perú, Bolivia, Chile, Argentina, México. Entonces, tengo esta otra información para ustedes. La misa de las batas blancas se va a celebrar para bendecir al personal de salud y honrar la memoria de los médicos. El objetivo es bendecir a los profesionales de la medicina, también de igual forma, no solamente médicos, sino enfermeras, enfermeros y todos los que están en esa área, pero que no tienen el título de doctora, pero son profesionales también. Esta misa se va a llevar a cabo en la Iglesia de la Candelaria para el sábado 1 de agosto a las 10 de la mañana. El objetivo es recaudar fondos para la reconstrucción del Templo de la Candelaria. Esta información, fíjense ustedes qué interesante, como es la audiencia, que me llegó de Margarita y me pasaron toda la información a través de mi teléfono, y yo se las estoy, la copié y se las estoy leyendo a ustedes. Esta iglesia tiene una gran importancia, pero los daños tuvo, según lo que me escriben, dice, tembló y sufrió daños materiales que ocasionó el terremoto. Esta iglesia es un santuario de gran relevancia espiritual, y los restos de José Gregorio están allí. Se encuentra allí y se requiere pues el apoyo de la feligresía también, porque son varias las iglesias, según tengo entendido, de que sufrieron daños. Entonces, el terremoto dejó sus secuelas, pero gracias a Dios hay algo importante que quería comentarles a ustedes, amigos, y es que justamente lo más importante de todo esto es que se ha notado la solidaridad de los venezolanos, Al estado La Guaira no le ha faltado gente, más bien ha habido presencia, colaboración. El colectivo venezolano ha estado pendiente. Entonces, hay una razón muy sencilla, que en la unión está la fuerza. Si todos unidos podemos hacer un gran país. Y ha generado muy buenos comentarios de las diferentes países que mandaron ayuda para Venezuela y mandaron pues a personas que tenían conocimiento sobre las situaciones pues de terremoto y esas cosas, y quedaron asombrados. Yo vi un par de declaraciones muy interesantes de un mexicano y de Centroamérica también está México, que es el país más grande de Centroamérica, pero de América Latina, y estaban asombrados de la hermandad que notaron entre los venezolanos. Es que eso es lo que tenemos que hacer, todos somos hermanos. No somos hermanos de sangre, pero somos hermanos desde el amor. Y vivimos en un mismo país. Entonces, vamos a querernos, vamos a desarrollar el amor a cada uno de nosotros para ese proceso se produzca y sea maravilloso, que nos convirtamos en un país amoroso, en un país que está lleno de amor para sus hermanos venezolanos, para todos los hermanos venezolanos que convivimos en este país y que es un país maravilloso. Ocurren situaciones adversas, ¿cómo no? Pero no es, alguien me dijo por ahí que había dicho una persona, no, que este es un castigo de Dios, Dios no es un Dios castigador, Dios es un Dios de amor. No podemos decir esos disparates, porque hacemos muy mal. No podemos decir eso. Dios no castiga. Pueden ser pruebas, pero tenemos que aceptar los designios de Dios. Entonces, eso que quede claro, cuando las cosas ocurren por algo, y muchas veces dejan resultados extraordinarios, porque entonces en la unión está la fuerza. Y han estado pendientes, vi en diferentes canales nuestros como las personas que han venido de otras partes de Venezuela y del exterior, y se han dado cuenta pues de lo solidarios, de lo maravilloso que se comportan los venezolanos unos con otros, que nos comportamos. Porque yo les hago una invitación, todos no podemos ir, yo no he podido ir, tampoco hay que tener el tiempo disponible y todas esas cosas. Y un vehículo, hay que dejar a los que tienen pues las herramientas para ayudar con mejor a las personas que necesitan de la ayuda. Pero si nosotros podemos ayudar con la oración, que se abran los canales para que todo resulte bien, y el gobierno está haciendo un buen trabajo, independientemente pues de las no preferencias de algunas personas, las cosas son como son y las cosas hay que reconocerlas. No podemos irnos por llenarnos de odio y decir, no, es que no quiero a tal persona, no, es que... No, vamos a amarnos todos y a cambiar. El proceso del cambio es importante. Tenemos que hacer los cambios respectivos. No podemos seguir en un camino que no es el camino de Dios. Que no es el camino de Dios. Y si Dios fue un Dios perdonador, Jesús en la cruz, ¿por qué nosotros? Entonces... Hoy, por ejemplo, yo salí y me encantó porque vi la gente contenta, la gente haciendo sus compritas contenta, y eso me generó mucha gratitud en silencio para mi Dios de ver la gente contenta y te saludan con cariño sin conocerte. Ese es el venezolano, ese es el auténtico venezolano. Entonces tenemos que llenarnos de esa gracia, de ese cariño que tenemos por los demás, y desarrollarlo y darlo, que eso es lo más importante, porque a veces cuesta dar. Muchas personas no las enseñan a querer. Yo tuve una paciente, en una oportunidad me dijo que cómo hacía ella para quererse a ella, nunca la quiso nadie. Casi que yo me pongo a llorar con ella, estaba llorando y casi que yo lloro con ella, porque la idea es que tuviste padre, tuviste mamá o no tuviste la oportunidad, pero que tú no sepas lo que es un abrazo cariñoso, que tú no sepas lo que es un beso. Y por cierto, vamos a poner en práctica el abrazo, porque el abrazo tiene una energía maravillosa. Pero cuando quieras abrazar. El otro día yo saliendo de mi edificio donde resido, y entonces me dice una señora: ay, señora, qué energía tan linda que usted, ¿le puedo pedir algo? Y yo le digo: bueno, dígame, ¿me puede dar un abrazo? Ay, ¿cómo no? Y le di tremendo abrazo. Entonces eso es maravilloso, porque es energía, y la energía se transmite cuando es. Y más, no tengamos pena en pedir un abrazo. Si usted quiere pedirlo o poner en práctica eso, pídalo. Claro. ¿Que se lo negaron? Yo no creo que se lo vayan a negar, no creo. Pero en el peor de los casos, él se lo perdió o ella se lo perdió. Recuerden que Dios está con nosotros, que Dios, a Dios les podemos entregar nuestros problemas, que Dios todo lo puede, que Dios todo lo sabe, que Dios todo lo ve. Tenemos que confiar en Él. Tenemos que confiar en Él y pedir, porque cada vez pues se solvente más. La ayuda que hemos recibido de los países extranjeros ha sido extraordinaria, tanto de América Latina, de América Central, de Estados Unidos, como de Europa. El mundo entero se volcó para Venezuela. Ese es un acto de amor. Entonces, tenemos que ser agradecidos también. Sí, eso ha sido muy bonito. La manera, comisiones de México, de Colombia, de Ecuador, de España, de Francia, eso es maravilloso. Porque eso, inicialmente, cuando Jesús empezó a hacer, a dar sus enseñanzas en la época en que él vivió, eso era el acto de amor. Y se recibían en las casas y comían y celebraban, y él comía con sus apóstoles y todo. Y entonces todo fue hacia atrás, hasta que se llega. No, tenemos que volver a compartir. Qué sabroso es que visites una comidita y tienes la vecina de al lado y le dices: ay, mira, te traje esto para que lo pruebes. Es bien bonito eso. Entonces vamos a ser solidarios, vamos a darles el amor, vamos y abrir las 7 puertas. Ya se lo dije, la puerta de la salud, que esa salud esté siempre perfecta. ¿Y cómo va a estar perfecta? Si usted se cuida, pero también si usted se encomienda a Dios. La puerta de la paz, vivir en paz. No hay nada mejor que vivir en paz, no tener deudas, no tener nada. Deudas pues de gratitud, y eso, vamos a llenarnos de gratitud. Gracias, Padre, y darle las gracias a Dios por todo. No dejen de hacer eso, porque eso es una maravilla. La alegría, la puerta de la alegría, la puerta del trabajo, la puerta del hogar, la puerta del dinero. Activarnos. Y bendecirnos siempre. El Señor me sana, el Señor me bendice, el Señor me ama, el Señor me ayuda, el Señor me fortalece, mi Dios me fortalece. Yo soy la riqueza de Dios que se manifiesta en mi vida. Yo soy abundancia ilimitada. El yo soy es muy importante cuando se van a repetir afirmaciones. Ese yo soy es muy importante. Entonces, vamos a decir: no tengo dinero, es fatal. No tengo, estoy limpia. Eso es lo peor que pueden hacer. No tengo dinero. No, en este momento no dispongo de efectivo. Dígalo más bonito, en lugar de decir no tengo. Porque no tengo es que usted está decretando que no va a tener nunca. Y que cuando le llegue el dinero no quiere estar con usted, y de la misma manera se le va rapidito. Todo me llega con facilidad. El dinero me llega con facilidad. Abro los canales de la abundancia y el dinero me llega con facilidad. Ajá. Yo soy abundancia ilimitada. Yo soy abundancia ilimitada. Yo bendigo el dinero que me llega, y bendígalo cuando llegue su dinero. Bendígalo cuando vaya al banco, cuando le paguen algo, bendígalo. Te bendigo y si estás bloqueado, repite: todo lo que no está en orden, todo lo que esté bloqueado en mi vida, vamos a llamar a San Miguel, que ese es el arcángel poderoso. Los tres arcángeles: Miguel, Gabriel, Rafael, Samuel y Uriel. Pero el más famoso de todos, con todo el respeto para los otros, es Miguel. porque es quien como Dios. Y usted entonces, él es el que desata las ataduras del mal. Entonces, la sangre de Cristo me sana, la sangre de Cristo me protege, la sangre de Cristo me cubre, la sangre de Cristo me cubre, me sana, me protege, me bendice, me salva y me purifica. ¿Qué tal? Así está. Ajá. Son exactamente ahora las 7 de la noche. Están ustedes disfrutando de Buenas Noches. Ese Buenas Noches a través de su Radio Nacional de Venezuela. Y para todo el país y más allá de nuestra frontera. Radio Nacional siempre atenta y agradecido pues de la inmensa sintonía que le brindan este espacio. Un saludo para nuestros oyentes en Cúcuta, Panamá, Curazao, Aruba, que siempre están escribiendo. Entonces, y mandando mensajitos bonitos. Gracias. Gracias por todas las bendiciones que recibo de ti, mi Dios. También agradecerle a Dios todas las bendiciones, todas las cosas buenas que nos manda, son como una bendición. Él se manifiesta con la bendición. La sangre de Cristo me cubre, la sangre de Cristo me sana, la sangre de Cristo me protege, la sangre de Cristo me eleva, la sangre de Cristo me bendice, la sangre de Cristo me purifica. Acostumbrarnos a hacer esos decretos y esas afirmaciones, y es maravilloso. Porque a mí me gusta mucho hacerlo, sobre todo en la noche. Las mejores horas para realizar afirmaciones y decretos en las horas de la mañana cuando usted se despierta, porque esa mente está descansada y entonces usted la está alimentando, así como se toma su cafecito y se va a comer a lo mejor una arepita o un pancito, también puede, la alimenta su mente con esos decretos y en la noche antes de dormir, porque el cerebro no descansa. Esas neuronas están allí trabajando y los últimos pensamientos entonces se crecen. Entonces hay que decir, todo el dinero que necesito, el dinero que necesito me llega. Ajá. Todo el dinero que necesito me llega. Coloco mis problemas en manos de Dios. Y como están en tus manos, Señor, yo estoy tranquila porque tú te vas a manifestar. Gracias, Señor. Donde hay oración hay milagros. Recuerden eso. Cuando me preguntan cómo hago para que se produzcan los milagros, yo le digo, con oración. Y el Señor bendice mi vida, el Señor bendice mi salud, el Señor bendice mi hogar, el Señor bendice mi casa, el Señor bendice mis hijos, bendigo mis hijos. Todo. ¡Ay! Se fue la luz. Pero bueno, estamos acá. ¡Ay, sí, está oscurito! Pero estamos bien, que es bastante, porque se ha ido sorpresivamente la luz. Ahora sí no puedo, tengo que ver la hora. Las 7:04. Tiene el reloj que tengo acá. Bueno, entonces estamos aquí tranquilitos, esperando que la luz llegue temprano. Vamos a desear que llegue temprano, porque es un poquito incómodo estar a oscuras totalmente. Sí, porque yo tengo mis velitas y pongo mis velones, pero no pensé que se iba a ir. Aunque en estos días un par de veces se fue, pero vino rápido, esperemos que sea así. Pero ya está bastante oscuro y a pesar de que es temprano todavía, pero bueno, lo importante es que estamos conversando y ustedes están hablando. Para las personas que me dicen que si me pueden llamar, cómo no, con mucho gusto, o a través de mensajes, también si quieren una cita conmigo, en este caso para las damas, pues con inmenso gusto, cómo no, podemos conversar con ella y podemos, si usted tiene un problema que no haya cómo resolver, y como ya les hemos recomendado de que no a todo el mundo se le pueden contar los problemas de la familia, los problemas personales, los problemas de pareja, los problemas con los hijos, porque los problemas aumentan, y cuando las personas se desesperan que tienen un problema de orden familiar, entonces se lo cuentan al vecino, se lo cuentan al de al lado, se lo cuentan, y este le está dando entonces fuerza. Y el problema crece. El problema no. Y la idea es que usted, con la ayuda de Dios o con una persona que más bien la puede orientar de la mejor forma, eso es lo que tiene que buscar. porque si no, sin querer, pues ocurren las cosas que no deben ocurrir. Entonces, la idea es que usted, con la ayuda de Dios, que le pida pedir la iluminación. Dios mío, ilumíname. Necesito la respuesta. ¿Qué debo hacer? Ayúdame. O preséntame a la persona que me pueda ayudar. También podemos decirlo así. Es como cuando para las personas que necesiten un empleo, usted tiene que hablar con Papá Dios, tiene que tener fe. Tiene que hablar con Papá Dios y decirle: Padre, tú sabes que necesito el trabajo, estoy en una difícil situación, tú conoces mi problema, ayúdame, Señor. Yo sé que tú tienes el empleo perfecto para mí. Gracias, Padre, porque yo sé que tú tienes ese empleo y que viene para mí. Tendré la paciencia para esperarlo, pero sé que viene muy pronto. Gracias, Señor. Así, sencillito se los pongo. De igual forma, para otra cosa, otro tipo, si es de enfermedad, en este momento, Padre, estoy muy preocupada, puedes decirlo así, porque me ha sido detectado tal cosa y tal tumor, tal daño, tal problema, bien sea circulatorio, respiratorio, óseo. Y entonces usted lo habla con Papá Dios, pero no es que lo habla una sola vez, sino que usted todos los días va a dedicar unos minuticos para conversar con Papá Dios. Sentarse solita, respire profundo, afloje sus extremidades y quédese tranquilita, y entonces cierra sus ojitos, y que no haya música, que haya silencio, que esté todo medianamente tranquilo, para que usted entonces: Padre mío, aquí estoy, la estoy pasando mal, pero sé que tú puedes ayudarme, Padre, te lo ruego, te lo suplico, por favor, en este momento necesito de tu ayuda. Y usted, le van a ir saliendo las palabras, que no se va a dar ni cuenta de lo bonito que le está hablando a Papá Dios. Sí, es como cuando usted va a pedir algo, pídalo desde el amor. Siempre hay que pedir desde el amor, desde ese amor especial que se ve cuando la gente está contenta, que tiene su problemita, pero que lo sabe conducir. Y entonces siempre los amigos existen. Hay buenos amigos y no tan buenos. Todo el mundo no es bueno, pero hay mucha gente buena. Y todo el mundo no es malo, pero hay mucha gente mala. Entonces lo que tenemos que tener es ser muy cuidadosos a la hora de seleccionar nuestros amigos. ¿Sí? ¿Por qué? Porque muchas veces, pues, las personas tóxicas, que abundan bastante, no quiero señalar a nadie porque no es la idea tampoco, pero las personas tóxicas, malgeniadas, envidiosas, intrigantes, chismosas, esas abundan y en todos los países. Y entonces, y muchas veces, como tienen pocas cosas que hacer, están sin oficio, entonces las personas, pues, aprovechan de hablar de los otros. No permita que se hablen de los demás. Cuando usted no hay un grupo y están hablando de otros, usted se retira. Puede invertir cualquier cosa. Mire, voy a hacer una compra, voy a hacer esto, para que no se contaminen. Porque la palabra, repito, y siempre se los he dicho, tiene poder. Y nosotros le damos el poder a la palabra. Cuando usted dice, y esta tarde yo estaba muy cansada, ¿no? Como les dije, y entonces, cuando vi que eran las 5, pues ya yo me dispongo a organizarme un poco mentalmente, y entonces digo, bueno, no, yo no estoy cansada. Me paré delante de mi corazón de Jesús, que lo tengo en el recibo, y entonces dije: corazón de Jesús, aquí estoy yo. Te pido, por favor, y te voy a dar un abracito. Y entonces yo abracé mi corazón de Jesús, que es grande. Es una imagen de grande, no es un cuadro, es una imagen. Y es precioso, y yo soy muy devota del corazón de Jesús. Y entonces, pues, hablé con él. Ay, pero si ya no estoy cansada, qué divinidad. Eso, porque todo es la mente, y todo es la fe con que el que hagamos las cosas. Entonces, vamos a proceder a cambiar. Todavía tenemos, las personas tenemos tiempo de cambiar. Yo todavía tengo que cambiar muchas cosas, porque a veces soy aceleradita. Entonces, ¿qué? Pero he aprendido a tener un poco de paciencia, porque antes era muy impaciente, pero uno crece como persona, crecemos como persona, y cuando crecemos como persona nos convertimos en mejores seres humanos, que esa es la idea, igual que los compañeros de trabajo. Ah, para la persona que me escribió una carta y me dice que le ha ido muy mal con los compañeros de trabajo, porque todo es un nido de chisme, eso hay que ponga mucha atención a eso, porque no será que la del problema es usted, porque no puede ser que en una oficina donde hay 8 personas todas tengan ese vicio, vamos a decirlo así, de hablar de los demás, del chisme, del criticar a otro. Esa no es la idea. La idea es un compartir bonito con los compañeros de trabajo. Eso no quiere decir que usted va a intimar con la persona. Si vale la pena, con el tiempo, pues se alimenta esa relación amistosa. De compañeros de trabajo pueden pasar a ser amigos. Tener amigos buenos no es fácil, porque todo el mundo no es bueno, pero tampoco todo el mundo es malo, como les dije antes. Pero es muy bonito. Tienes un buen amigo, cuídalo como el mayor de los tesoros, porque no sabes lo bueno que te pueden resultar, y muchas veces te funciona más que un familiar, muchas veces. Entonces es bien bonito, porque de alguna manera, aunque no son tu sangre esos amigos, se convierten en familia tuya. Y porque tú lo decidiste, o porque la ambas partes lo decidieron, porque coincidieron en muchas cosas, con los mismos gustos, las mismas cosas les gustan, les gusta su oración. Hay personas, por ejemplo, que no les gusta orar. Que no, tienen ese derecho. Dios nos da libre albedrío. Si a usted no le gusta rezar, bueno, lo que sí es que usted no puede permitir de que se metan con lo que usted hace, ¿no? Porque muchas veces dice, ay, no, yo doctora, realmente yo de esa rezadera no. Ay, mi corazón, pero yo amo rezar. Y me siento, porque muchas veces me he parado, que he tenido que salir muy rápido a alguna diligencia personal, y cuando llego yo vengo rapidito, inmediatamente a sentarme a hacer las oraciones, porque son 2 horas que yo hago en la mañana. Entonces te sientes llena de una energía bonita, de una energía con ganas, no te cansas haciendo los oficios, porque hoy yo estaba asombrada de todo lo que yo hice y no me cansé. Me cansé, pero repito, fui a abrazar mi corazoncito de Jesús, que lo tengo ahí en el recibo, y está la Virgen también. Me gusta tener imágenes también de los santos. En eso soy muy santera. Santerita, pero de tener imágenes religiosas. No de practicar otro tipo de religión, pues. Que no sea la católica, que la fundó nuestro Señor Jesucristo. Fue la creada por Él. Vino a la tierra como Hijo de Dios para dejarnos sus enseñanzas. Y lo hizo también porque sus apóstoles hicieron el trabajo y muy bueno. Tanto es que se extendió por todo el mundo, y el catolicismo hoy en día es una de las religiones más poderosas del planeta Tierra. Ha crecido. Entonces, ¿por qué? Bueno, y no tenemos obligación de estar todos metidos en la iglesia todos los días. Usted puede rezar en su casa, tener su rinconcito. Yo tengo mi altarcito. A mí me gusta que esté. Pero usted tiene que gustar. Y además el rezo del Santo Rosario. Para la persona que me estaban preguntando qué oraciones. El Padre Nuestro es una maravilla. Los 40 Padre Nuestro, hacerlos todos los días, 40 Padre Nuestro, por 40 días. Y si tiene un problemita, tiene que ser un solo problema, un solo milagro que usted necesita. Todos los días usted se sienta y reza sus 40 Padre Nuestro. El rezo del Santo Rosario, yo tengo por costumbre de toda mi vida el rezo del Rosario, que tiene los misterios gozosos, los misterios luminosos, los misterios gloriosos y los misterios dolorosos. Entonces, esa es una devoción que es bien interesante, porque las apariciones, bueno, en los últimos años, que yo tenga conocimiento, no se ha sabido de apariciones, pero el siglo XIX y el siglo comienzo, la mitad del siglo XX, las apariciones de la Virgen fueron bastante, no solamente en este continente, sino en Europa también, sobre todo en Francia, en Portugal, en España, las apariciones de la Virgencita fueron, y ella recomienda el rezo del rosario. Es más, en muchas de sus apariciones, inclusive a Santo Domingo de Guzmán, que fue un jovencito pero religioso, y él le, ella le enseña a rezar el rosario. La Santísima Virgen se le presentó en persona. Y sus apariciones también a Juan Diego, el indiecito mexicano, también ella se le presentó. Y no le creían, porque era un analfabeta, pero él, le pidieron una prueba, ¿no? Y él decía, es que yo la vi, una señora linda, no sé qué más, y entonces él no le creían. Entonces le dijeron, bueno, que nos traiga una prueba. Y él fue, él sabía que se iba a encontrar con la Virgen y ella le apareció y le dice, ¿cómo te fue, hijito? Porque ella parece que es muy dulce, la Virgen, en sus apariciones. Es un privilegio que se te aparezca la Virgen. Tenemos que ser muy especiales, seres muy especiales, sin duda alguna. Eso no hay que dudar. Entonces, pero si tenemos el privilegio de que podemos pedirle y orarle a ella, o rezarle, pues. Y ella también, según algunos milagros, que yo tengo un libro de milagros de la Santísima Virgen, donde ella intercede, cuando le piden a ella, ella intercede con su divino Hijo Jesucristo para que el milagro se produzca. Sobre todo ella, con los niños, es su debilidad, y también con las personas mayores. En términos generales con todo, pues, pero vamos a decir, pero personas mayores, y es muy milagrosa. Pero y hay muchas vírgenes, porque la Guadalupe es la, eso sí, la Guadalupe es la más famosa del mundo entero. Y por cierto que yo soy muy devota de ella, y le dije que quiero ir a verla a México, porque las veces que he ido, la primera visita es visitarla a ella. Y es muy milagrosa. Pero está la Virgen de Fátima, está la Virgen de Lourdes en Francia, en Fátima en Portugal, y otras virgen tenemos acá en Venezuela, hay muchas, la Coromoto, la Virgen del Valle, la Chinita de Maracaibo, y paremos de contar, hay unas cuantas, bastantes virgen. Y bueno, es bien bonito porque es una que se presente, pues, y además ella, cuando ella se ha presentado, ella dice se identifica como la madre de Jesús. Ella en sus apariciones se le ha presentado a niños en Portugal, ella se le presentó a muchos niños. Y miren que estoy hablando con ustedes y no ha llegado la luz. Estamos aquí en una oscuridad total y absoluta, pero está muy bueno eso. ¿Qué horas tenemos ahorita? Vamos a ver, porque no veo bien, pero vamos a ver. Ay, no, ¿qué hora es aquí? 8:15, ¿será? ¿Qué me dice mi amigo operador? Algo que no está por ahí cerca. ¿Qué horas tenemos? Porque como es... no me escucha. Bueno, en todo caso, ustedes permítanse ver el reloj porque yo no lo puedo ver. Déjenme ver aquí. No puedo. No tengo ese. Uy, papá, qué cosa, ¿no? Bendito sea, qué broma. Bueno, seguimos aquí rezando. Ay, ojalá. Ay, no, fue el teléfono. Mire, qué maravilla. Se puso pero bien alumbradito. Ay, ahora se volvió.
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15: Son las 7 y 23 minutos.
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8: Bien, amigos, estamos de vuelta. Por lo menos acá, no sé. Mi amigo el operador, sí, por allá sí hay luz, no, aquí no tenemos luz, estamos, pero bueno, estamos tranquilos acá, y con mucho cariño para ustedes, pues haciendo el esfuerzo, porque no es fácil estar a oscuras, no se crean, no es fácil, pero bueno, estamos haciendo lo posible, y como les decía, estaba viendo unos mensajes de ustedes, pero no estoy, ajá, buenas noches, mira cómo están. Gracias por ese programa. Desde Maracaibo, la familia Prieto, esa familia sí es consecuente. Qué belleza. Venezolana tuvo que dejar Estados Unidos. Tenemos aquí mensajes. Dios te salve María. Dice personas. Cool. Sagrado Corazón de Jesús, en vos confío. Ese es, hay que pedirle bastante al Sagrado Corazón de Jesús. La semana pasada gustó mucho el programa del Sagrado Corazón de Jesús y me dicen que si no podía volver a hablar de él. Bueno, vamos a esperar un tiempito para volverles a hablar. Ya el mes de julio. Ay, quiero felicitar también a mi hijo, mi colega, mi hijo querido, Víctor Córdoba Orama, porque mañana 27 está de cumpleaños. Felicitaciones, hijo querido. Que Dios te bendiga y te provea de todo lo bueno y te colme de bendiciones. Maravilloso. Vas a pasar un día extraordinario. Decretado, hecho está. Full bendiciones para ti. Que Dios me proteja lo que mis ojos no ven y lo que mis oídos no escuchan. Estos son mensajes que ponen. Sí, hay mucho. Mi fe sigue firme porque he visto tu mano obrando cuando nadie más podía hacer nada. Mira cómo ponen de mensajes bonitos. Ajá. Sí. Muy bonito. Feliz cumpleaños. Ay, fue linda. Una Miss Venezuela que de hace más de 15 años que está promocionando su foto. Qué bueno. La Virgen de la Caridad en el centro como reina abrazada por Dios. ¡Ay, qué lindura! ¡Qué cosa tan linda! La Santísima Virgen. El espinal. Estamos viendo aquí el teléfono. Pero yo soy el camino de la verdad y la vida, contestó Jesús. Nadie llega al Padre sino por mí. Eso es verdad. Sí. Caterine Fulón quebró a leer una emotiva carta a un mes de los terremotos. Bueno, ya estamos pasando eso, ya todo está surgiendo de la mejor manera, mucha colaboración de países extranjeros, eso es importante, la solidaridad, ha habido mucho apoyo y nosotros mismos los venezolanos muy pendientes. Sí, sigue la convocatoria de parte mía para oración por Venezuela, oración por Venezuela, que vengan, los mejores días están por llegar. No estamos mal, vamos bien, pero los mejores días están por llegar. Y recordemos que viene la Navidad, es un mes precioso, y vienen esos días, ya esos días después que comienza el mes de agosto, esto se va como nada. Y entonces tenemos que estar contentos, felices, vamos a darnos amor, vamos a ver si nos reunimos también. Yo siempre tenía por costumbre, pues, tengo años en esta tradición, pues, de hacer los programas y eso. Ya son muchos años haciendo radio en mi país, Venezuela. Yo soy carupanera del estado Sucre, pero vine conociendo el estado Sucre hace como 20 años y me gustó mucho, pero no he ido más. Y me gustó mucho. Y tengo dos hermanos que, bueno, una fallecieron, ¿no? Ya por 6 hermanos, quedamos 2. Imagínense ustedes lo doloroso que es. Pero Dios le da a uno la fortaleza. De 6 hermanos que quedemos 2, es un tanto. Y quedamos los 2 mayores, que es lo más. Es muy doloroso, pero hay que aceptar las cosas cuando ocurren, es por algo. Y bueno, tenemos gente que queremos mucho y que me quieren mucho. Un saludo para Marina y Raquel, que somos oyentes de este espacio tan querida. Yo a ellas las quiero muchísimo. Esas son familia, son una belleza. Entonces, ya sabes, mi cumpleañero, que te piquen tu torta. Sí, qué lindo. Dios te bendiga, lleno de bendiciones. Sí, lo mejor, ¿no se imaginan ustedes que el mejor regalo es una bendición? Usted cuando la bendigan, bueno, eso es una bendición, porque esa bendición trae consigo, al decir hecho, Dios te bendiga y te cuide, o Dios te bendiga, con Dios te bendiga es suficiente. Ustedes no se imaginan todo lo bueno que tiene ese mensaje, porque está Dios involucrado. Y eso es muy antigua, esa bendición, Dios te bendiga. Porque muchos dicen Dios te bendiga y te cuide. Y hay otros que son muy bonitos, como tipo versitos que dicen, la luz de Dios me rodea, el amor de Dios me envuelve, el poder de Dios me protege, la presencia de Dios vela por mí, y donde quiera que yo estoy, Dios está conmigo. Amén. Ese es uno, a mí me encanta ese porque es cortica. Es cortica y es fácil para aprender, pero hay unas que son muy bonitas, pero muy largas. Entonces, para uno aprendérselas, te cuesta si estás en la calle, o sea, en cambio esta la vas caminando. Pero no hay nada mejor, si usted no se sabe ninguna, usted con tal de que se sepa un Padre Nuestro y una Ave María, eso es lo mejor. Recordemos que el Padre Nuestro fue la oración que Jesús le enseñó a sus apóstoles, cuando le dijeron, enséñanos a rezar como tú, Maestro. Y él le enseñó el Padre Nuestro. Y de ahí viene, entonces, sin duda alguna que el Padre Nuestro es la más antigua. Claro que sí. De las otras estoy investigando, porque a veces no son muy precisas y a veces uno no puede darse el lujo de dar informaciones que no sean exactas, verídicas, ciertas, porque pierdes la credibilidad. Entonces, y pierdes el respeto, porque la gente dice, no, eso es lo que dice, es puro embuste. No, hay que ser muy correcto. Para la persona, ahorita me cayó un mensajito que dice que tiene una tristeza infinita porque su hija se casó y se fue del país. Y ella, esa es su única hija. Bueno, mi amor, si se fue y se casó, y usted debería estar contenta, apóyese en la oración. Me imagino que tiene amigas, tiene familia. Para eso están los amigos, para eso. Los primeros días son duros, porque como cuando es un hijo único, no deja de ser duro. Pero hay que aceptar las cosas. Los hijos son de la vida, no son de uno. Son de uno porque uno los tuvo en su vientre. Pero realmente hay que dejarlos crecer. Esa es la vida. Pero uno mantenerse siempre, la comunicación es fundamental. Es como una pareja. Para que una pareja funcione, tiene que haber comunicación, respeto mutuo, sin ofensas, sin descalificativos. Hay para la señora que me escribió la semana pasada, yo se lo dije, pero se lo vuelvo a repetir. Usted no puede aceptar que ese señor la descalifique y le diga, tú eres un trapo, tú no sirves para nada. No, no, y quédesela ahí, córralo. Se tiene que ir. ¿Cómo usted va a aguantar eso? No, yo lo que hago es llorar. Pero, ¿y qué hace usted llorando? Se pone más triste, se pone fea. Y usted es una señora muy bonita, porque me mandó una foto a través del teléfono y es una señora bien linda. ¿Cómo hace? Ese señor entonces es un amargado. Ah, pues usted me dice que está desempleado. Sí, pero esa no es la forma. De porque no es él solo el que está desempleado. Millones de personas en el mundo están sin empleo. Se buscan otra salida. Pero la pareja tiene que unirse más cuando hay problemas, cuando hay situaciones de enojo, que no puede ser que la persona cambie y que todo el tiempo esté con una cara de cañón. ¿Qué es eso? O que la descalifique. Usted no puede permitir que la descalifique. Si no, está sobrando en su vida. Pero entonces el miedo, no se puede tener miedo. Para la amiga Enriqueta, que me dice que me da miedo quedarme sola. Usted nació sola, nadie nació morocho. Porque ni los morochos ni los gemelos. Primero nace uno y después el otro. Entonces, ¿cómo va a ser eso? No puede ser. Entonces, eso es que tiene la autoestima baja, tiene que buscar ayuda profesional, porque no puede ser que usted acepte que la descalifiquen, y eso no es amor. Entonces, el señor es un mal educado y un sinvergüenza. Entonces, sáquelo de su vida. Usted dice que todavía lo quiere. No, pero usted tiene que quererse más usted que a él. Pues si usted no se quiere, imagínese. Entonces, va a seguir por tener un señor al lado que cada vez que puede, y de paso le gustan sus traguitos. No, eso no. No, señor. Entonces, convérselo. El diálogo es fundamental en toda relación de pareja. Un diálogo bien llevado dentro del marco del respeto. Si no hay respeto, no hay diálogo.

0: son esas cosas de que uno tiene que saber escoger la persona. A veces que una cosa es el conocimiento, que cuando lo conoció no era así, que era tan cariñoso, que era tan dulce y ahora es un mal geniado. No, no, no se aguante eso. No puede ser porque si usted se amarga, sus palabras denotan mucha tristeza. No puede ser que una persona tenga el talante y la maldad, porque eso es para que sufra. No, no puede ser hacerle daño así, agredirle su autoestima. No, usted tiene que quererse. Entonces el señor no la quiere. Y si eso es amor, es una forma de querer bien extraña. No, no señor, sáquelo de su vida. Al principio puede hacer que lo extrañe, pero después nadie es necesario en la vida. Porque así como llega una persona, puede irse. Así como funciona una relación, porque las relaciones hay que mantenerlas. ¿Y a través de qué? Del marco del respeto, del marco del cariño, del marco del amor. Pero si usted cambió y está amargado, zapatee para otro lado. No se lo permitan. Y mucho menos agresión física. Porque eso se llama ser un sinvergüenza, hay que denunciar toda persona un hombre que le maltrate físicamente a una mujer, debe ser denunciado por la pareja. Ahorita las leyes no son como antes, que las mujeres por miedo hacían silencio. Hay que denunciar, porque se hace costumbre y la costumbre se hace ley. Entonces no puede ser. Y además, usted misma se devalúa, porque le baja su autoestima. ¿Y la autoestima qué es la autoestima? Es el amor o afecto que depositamos en nosotros mismos. De otra manera, es la forma como usted se quiere. Si usted no se quiere, nadie la va a querer como usted, mi corazón. Nadie. Uno tiene que quererse, amarse, respetarse, valorarse. Pero el respeto mutuo es fundamental para que una relación funcione. Y si le va a decir algo, dígaselo de la mejor forma. Porque si no, eso no funciona. Y si no se pone a tiempo, se le para tiempo, se conversa, se habla, un diálogo bonito, un diálogo bien llevado, simple y llanamente se da por terminado todo. Como les decía antes, nadie es necesario. Puede ser que en algún momento, pero nacemos solos y nos vamos solos. Bien, están ustedes disfrutando de buenas noches. No sé qué hora es. Vamos a ver. Ay, porque no veo nada. Esto está que es la boca del lobo. Vamos a ver. Ay, sí. Ah, no, pero ya tengo aquí. Ay, para ver. Un momento. Ah. ¿Qué hora tiene usted?
1: 20 para las 8.
0: Ah, 20 para las 8, todavía me falta. Sí, lo que pasa es que aquí se fue la luz. Pero bueno, aquí estamos entonces tranquilos, sí, pero claro, no me imaginé, ayer también se fue, pero no me imaginé, esta semana se ha ido dos veces. Que, porque cómo sale uno para caminar con esta oscuridad, pero es una oscuridad total. Entonces, no deja de ser problemático. Ay, Diosito, por favor, te pido, yo sé que yo no soy la única, que hay muchas, muchas partes que a lo mejor no hay luz, por favor, si puedes. Ay, sí, sí, porque no, y que las velas están en la cocina y yo estoy en mi habitación. Entonces, pero bueno, tranquilos, aquí estamos contentos y felices de estar con ustedes. No he podido ver más mensajes de ustedes porque obviamente pues no ve esto. Gracias para la gente de Margarita que siempre está pendiente. Un saludo para mi hija Mayra y su esposo Antonio que están disfrutando porque los nietos están en Chile. Sí, señor. Y otros están en España y otros están en Argentina. Qué bueno. Tengo cuatro nietos varones. Que son una belleza, son muy hermosazos, unos jóvenes de lo más lindos. Bueno, entonces, como les decía, mantener

0: Tenernos con fe, el secreto para vivir feliz, que siempre me preguntan, ¿cuál es el secreto para? Primero, querer ser feliz. Que inclusive las personas que están a su alrededor estén en la misma onda suya. Así de sencillo. Segundo, saber escoger. Porque muchas veces, por no estar sola, en el caso de algunas damas que me han tocado, de que llegan caballeros que no tienen los requisitos, pues porque son maltratadores, son tirantes, son egoístas, son tacaños, no son amorosos, no son protectores, no son cariñosos. Entonces, ¿qué hace usted con un caballero así? Si este se le puede llamar caballero. No puede ser. La dignidad se impone, hay que ser digno. Nadie es indispensable, necesario puede ser, pero no indispensable, porque la vida es eso, y nacemos solos y nos vamos solos. Entonces hay que tener, pero eso se conversa. Para eso está el diálogo, un diálogo bonito, sincero, de respeto, dentro del marco del respeto, y las cosas funcionan. Cuando se quiere de verdad, las cosas funcionan, sino simplemente una reflexión. Y para la señora que me dice que su esposo está bebiendo demasiado desde que se quedó sin trabajo, entonces eso ya tiene que ver, porque ya es una adicción, y las adicciones cuesta, sobre todo el alcohol. El consumo de alcohol hace mucho daño, aparte de que el sistema renal, los riñones, el hígado, todo, y genera pues otras enfermedades. Entonces, claro, no, si una persona se la pasa ebria, es malo, porque una cosa es tomarse un traguito social, pero otra cosa es que usted esté con un señor que todos los días bebe, porque la ingesta alcohólica le hace daño, y se está haciendo daño a usted. Pues eso es perturbador, ver una persona que todos los días beba licor. Y el licor es para celebraciones, es para esto, pero no para beberlo porque te gusta y porque no tienes nada que hacer. No se vale. No se vale. Y la ingesta alcohol, esto, de acuerdo a las estadísticas, el porcentaje de hombres es mucho mayor que ingieren alcohol. Entonces, eso hay que ver, porque genera problemas en la relación de pareja. Hay relaciones de pareja que yo he conocido bastante, que tienen 30, 25 años de casado, y que la señora ha terminado por dejarlo solo porque el licor no tenía vida, pues. Entonces, claro, con algunos tragos, la persona con una ingesta alcohólica, pues viene el maltrato físico. Y el maltrato físico no es aceptable. El maltrato físico es denunciable, que no es lo mismo, denunciarlo ante las autoridades, para que sepa lo que es bueno, porque para empezar, que la fuerza física del hombre no es igual a la de una mujer. Entonces, ¿cómo tú vas a hacer eso? ¿Dónde está el cariño que le tuviste? Entonces, como usted me ha dicho, para la amiga que sabe que se lo estoy diciendo, que me escribió esta semana, de que ya se ha hecho costumbre, entonces usted no puede seguir en eso, porque no puede ser, y me dice que tiene 59 años, usted todavía está una señora entera, entonces su vejez la va a pasar amargada con un borrachito. No se vale, no se vale. Quiérase un poquito. Me dice que sus hijos también están muy, muy molestos, y de paso el señor fue aceptado por sus hijos suyos. Entonces fue muy bonito esa parte. Dice, es que le ha cambiado totalmente. Es que no sé cómo usted aceptó que cambiara totalmente. Porque cuando se ven los primeros cambios, usted tiene que estar preparada para lo peor. Entonces, mejor si hablan y no llegan a ningún arreglo, lo mejor entonces es que está sobrando en su vida. Está sobrando. No, que usted me dice que tienen 18 años. No importa, pueden ser 30. Eso no tiene nada que ver. Pero que los últimos años usted los viva feliz, y si va a estar con un caballero o con un señor, entre comillas, que la maltrata verbalmente, y que muchas veces usted tiene miedo porque ha levantado la mano para pegarle, pero no lo ha hecho, pero en cualquier momento lo puede hacer, mi señora. No se lo permita. se tiene que buscar la solución. Llorando no resuelve el problema. Llorando no se resuelven los problemas. Claro, el llanto muchas veces hace falta porque la persona drena y se desahoga un poquito. Pero los problemas de pareja los solventa la pareja. Y para eso está el diálogo. Y si no, busca cuando... Si es necesario, hay que buscar ayuda profesional. La ayuda de un buen terapeuta que le dé las pautas para que ustedes puedan manejar eso, manejar entre los dos la situación, y si usted le ve el deseo realmente que tiene de cambiar. Pero si no, no se puede. Ya tenemos bastante con la vida que uno lleva, de que esto del transporte, del calor, de eso no puede ser. Entonces tenemos que ser felices los últimos años tenemos derecho, porque hemos dado nuestra vida al trabajo, a la actividad, de ser felices. Porque la felicidad es un estado interior, que usted se sienta bien con esa persona, que usted vea los detalles de la persona y que usted también los tenga con él. O sea, eso es mutuo. La relación, el cariño tiene que ser mutuo. Él le da y usted le da también. Le da cariño, le da amor, le da el beso, le da el abrazo, le da el detalle. Pero no es que de una parte quieren que le den, y como me han dicho a mi señora, con todo el respeto, de que, pero ellos cambiaron y entonces quieren que le den y le reclaman, y andan mal encarados, malhumorados. Entonces eso no conviene así, pero hay que conversarlo, porque a veces con un buen diálogo se solucionan los problemas, y si no, buscar ayuda profesional, la ayuda de un buen terapeuta, que sí los hay, muy bueno. Sabemos, pues somos unos cuantos, pero lo mejor es eso, tratar de resolver el problema a la pareja, y los hijos no deben intervenir. Si se tienen hijos adolescentes, y evitar las escenas delante de los hijos, porque se copian los modelos después. Entonces, mucho cuidado con eso. ¿Qué tiempo tenemos ya?
1: 5 minutos.
0: ¿Aló?
1: 5 minutos, profe.
0: Ah, okay. Ya nos faltan 5 minutos. Les cuento que yo estoy aquí en mi cama, me acostada con unos cojines y con todo el apartamento a oscuras, pero totalmente oscuro porque no hay luz en todo el sector. Pero no me siento muy bien. Cuando estamos con Dios uno se siente bien. Entonces yo nunca he sido una mujer de miedo, soy una mujer bastante con mucha fortaleza. Y antes me ponía brava, quizás mi mamá decía, ay, ya que tiene mal genio, pero después ya no. Eso pasó. Claro, cuando hay cosas que te molestan y que tú sabes que tienes la razón, en eso soy muy firme. Pero soy amigable, soy cariñosa, me gusta ser amorosa con mis hijos, con las amistades, con el cariño. Me gusta ser generosa también, si me piden un favor o un consejo, pues soy solidaria con él, porque todo no puede ser el dinero, pero sí, claro, en algunos casos pues cobras lo que corresponde, pero en términos generales uno trata de convertirnos en mejores seres humanos. Sí podemos hacerlo, de ser buenos seres humanos. Y hay una viejita que vivía aquí que yo le tenía mucho cariño, pero tenía una relación muy mala con su hija, y qué terrible. Y entonces ella venía a llorar para acá. Mire, yo, cuando se iba yo lloraba también. Ay, Dios mío. Y yo rezando por esa señora, hasta que un día la enfrenté. Ella era muy cariñosa conmigo. Y entonces le dije, mira, Estoy muy triste. Ay, mi amor, ¿cómo está? Y era amor conmigo. Estoy muy triste, le dije yo, porque yo tengo un concepto tan bonito tuyo. Y veo a tu mamá cómo se ha deteriorado, fulanita. Me parece una crueldad de parte tuya. Yo te voy a rogar, por favor, hazlo por ti. No porque yo te lo pida, pero te ruego que mejores el trato con tu mamá. No la descalifiques tanto. Y ya se quedó. Ay, claro, si tú la gritas durísimo y le dices de todo. Le has deseado hasta la muerte, eso no puede ser, le dije yo. La justicia divina tarda, pero llega. Mucho cuidado con eso. Entonces, por eso es que las cosas que me has dicho, muchas cosas ella me había dicho en esos días que le había ido malísimo. ¿Cómo no te voy a ir mal si estás? ¿Tú sabes lo que es una madre que te tuvo 9 meses en su vientre y que tú la trates tan mal y la descalifiques así? ¿Hasta cuándo te vas a morir, piazo de vieja? Eso te escuché yo que lo dijiste. Eso es imperdonable. Ella se puso a llorar y me dijo, te prometo que no lo voy a hacer. Y de verdad que más nunca lo hizo. Y la señora se murió, la viejita se murió. Y ella me avisó y todo, pero yo no fui porque era lejos también. Tampoco tenía esa relación así tan estrecha. Pero sí, sí mejoró el cambio. Sí, la gente tiene que cambiar, ¿qué es eso? ¿Cómo tú le vas a decir eso? Y yo tuve una vez otra señora que le pegaba a su mamá. Sí, señor, no, eso es pecado, pero eso es una cosa que la madre se respeta, se quiere. Sí. No, no se puede hacer eso, porque esto, yo creo mucho en la justicia divina. La justicia divina a veces te pasan cosas y tienes que decir, bueno, ¿y qué hice yo? ¿No qué hice? Mira, recuerda lo que hiciste, hay que portarse bien. Portarse bien. No podemos ir más con ese vínculo de madre e hijo, no se puede, no se puede hacer eso. O de padre tampoco. Padre con hijo, no, soy que sagrado. Debe haber respeto. El respeto, el amor, la solidaridad, el cariño, las cosas, ¿no? El dar para recibir. Entonces, y eso viene desde la crianza. Muchas veces también, como una de ellas me lo decía, de esa paciente, que ella ha trabajado toda la vida, y entonces, bueno, su mamá le cuidó a los niños, no tuvo oportunidad de darse tantas cosas el fin de semana para hacer los oficios. Era como complicado, pero tenía que hacer el esfuerzo. Porque la madre, ese es el deber ser. De atender a los hijos, de esto, de corregirlo, porque después la pagas caro, se paga caro. Entonces no se vale. Tenemos que portarnos bien y yo creo que si todos hacemos el esfuerzo de querernos, de portarnos bien, de ser amables, de ser eso, el mundo se transforma. Y Venezuela con esto que del terremoto y de todas esas cosas, mire, vuelvo y repito lo que ya dije, de que he visto el programa del estado de La Guaira y cómo la gente es tan solidaria, y han personas que han participado de aquí de Caracas y han ido llenos de cariño para dar la solidaridad, y le han dado porque tienen las condiciones de habitabilidad para darle una habitación para que duerman dos personas y esas cosas, ¿no? Claro, ya es un poco más complicado cuando tienes que dar, pero siempre se pueden hacer las cosas un tanto pequeñas, un tanto grandes, depende de sus posibilidades, de las posibilidades. Pero esta tragedia del estado Vargas ha generado pues el despertar de la solidaridad extraordinario. Los programas de televisión han sido muy explicativos y los canales han cubierto todo muy bien, de verdad que ha dado gusto. Cómo no les han dado su comida, donde están alojados, les dieron el alojamiento, todo en orden. Está buena esa parte, está buena. Y el gobierno pues ha prestado interés en todo esto como debe ser, lógicamente. Entonces es bien bonito eso cuando el colectivo unos con otros nos somos solidarios y nos damos la mano, porque estamos para querernos y darnos la mano. Entonces, yo creo que ahora sí ya estamos, estoy con el tiempo, ¿no? ¿Perdón? No. Ah, ok. Bien, amigo, les cuento que no ha llegado la luz. Yo sigo aquí, pero menos mal que tengo el teléfono para distraerme, vamos a decirlo así, porque hay una oscuridad total. Lo que sí les digo, amigo, que fue, me encantó pasar este rato con ustedes tan sabroso, y espero que ustedes, pues, mi charla les haya gustado, y gracias por esos mensajes tan bonitos que me envían. Que Dios me los bendiga, que las puertas del cielo se abran en este momento, y todas las bendiciones de Papá Dios lleguen a cada uno de ustedes. Estén bendecidos, bendecidos. De esta forma, pues, llegamos al final de este espacio. Virginia Orama, mi amiga de siempre, quien les habla, les agradece la inmensa sintonía dispensada y les invita desde ya para el próximo domingo a partir de las 6 de la tarde, cuando de nuevo estaremos en el aire para todos ustedes. Feliz semana para todos y full bendiciones, muchas bendiciones. Chao.
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4: El vicepresidente ejecutivo de la República naturalizó a 17.504 nuevos ciudadanos venezolanos, evento que tuvo lugar en el Poliedro de Caracas. 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
5: Son las 8:01.
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